una sugerencia, que consiste en poseer como si el manual del fabricante nos da una sugerencia, que consiste en poseer como si no poseyéramos. Esto

0: Dependemos de nuestra vida. Sin la vida, no tendríamos nada. Desde esa perspectiva vamos a poder comprender mejor y apreciar mejor la vida y la independencia racional que deben tener nuestros hijos, cómo debe ser el relacionamiento dentro de la familia, donde cada individuo tiene su personalidad y no hay posesión de nadie sobre nadie. Este sentido de la libertad es un sentido que Dios nos ha dado desde el principio, desde el Génesis, y debemos conservarlo. Es esa imagen que Dios ha implantado en el ser humano.
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Amado Padre, tú eres el único que sabe cuánto dolor hay en mi corazón. La verdad, no sé cómo empezar, pero te fallé. Pero ahora estoy acá, Señor, y aquí estoy llorando ante ti, pidiendo tu perdón.

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He aquí vienen días, dice el Señor, en los cuales enviaré hambre a la tierra, no hambre de pan, ni sed de agua, sino de oír la palabra.

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por supuesto, también tu Biblia en digital, pero es importante que tengas ahí algo para anotar, porque siempre quiero y voy a dejarte alguna lección para que después puedas recordar durante la semana. 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Prepárate, vamos ahora en breves minutos a comenzar a estudiar la palabra de Dios, así que vamos a una pausa y nos volvemos a encontrar.

0: Vivimos en una época donde muchas personas están rodeadas de gente, pero al mismo tiempo se sienten completamente solas. Nunca fue tan fácil comunicarnos y aún así muchos sienten que nadie realmente los escucha. Hay personas que sonríen delante de todos, mientras por dentro están luchando en silencio. Personas que se sienten invisibles, invisibles en su casa, en el trabajo, incluso dentro de la iglesia. Y cuando ese dolor se vuelve profundo, aparece una pregunta difícil. ¿Será que Dios también me olvidó? La historia que encontramos en el Evangelio de Mateo nos lleva exactamente a ese lugar. Una mujer desesperada se acerca a Jesús. Su hija estaba sufriendo gravemente y ella ya no sabía qué hacer. Entonces comienza a clamar: «Señor, ten misericordia de mí». Pero ocurre algo inesperado. La Biblia dice que Jesús no le respondió palabra. Silencio total. Y probablemente ese sea uno de los silencios más difíciles de entender, porque hay momentos en la vida donde nosotros también oramos y parece que el cielo no responde. Mientras todos parecían rechazarla, ella decide acercarse todavía más. Y ahí encontramos una de las lecciones más poderosas de esta historia. La fe verdadera no desaparece en medio de la dificultad. La fe verdadera aprende a permanecer aún en el silencio. Él sigue viendo lágrimas que nadie más ve. Sigue escuchando oraciones silenciosas. Sigue acercándose a quienes el mundo dejó de mirar.
1: Muchas veces estamos rodeados de tecnología. Seguramente, de hecho, tal vez estás mirándonos por medio de tu celular o en la televisión. Y seguramente

Habrás escuchado que a medida que ha avanzado el tiempo, que ha avanzado la tecnología, las comunicaciones que deberían haber crecido resulta que están disminuyendo. Estamos rodeados de nuestros familiares, de nuestros seres queridos, pero muy pocas veces hablamos con ellos. De hecho, cada vez hablamos menos. Sin embargo, la gran pregunta es, ¿será que de la misma manera que me voy aislando de las personas, será que de la misma manera que tal vez paso menos tiempo con mi esposo, con mi esposa, con mis hijos, también me estoy aislando de mi relación con Dios? Vivimos en un mundo donde la soledad es cada vez más común. Y no esa soledad elegida, no esa soledad por elección, sino una soledad de estar rodeados de personas, pero sentirse vacío, sentirse solo. A lo largo de estos programas quiero compartir con vos de manera especial una serie de encuentros, encuentros que Jesús tuvo con personas, pero no con cualquier tipo de personas, con personas que fueron relegadas por la sociedad, por personas que fueron ignoradas por la sociedad. Esas personas que parecía que no merecían nada, que no, si no hubiese sido por Jesús, hubiesen sido desechadas. Pero lo importante, y quiero que puedas prestar atención a lo largo del tema que vamos a desarrollar dentro de muy poco, es que Jesús nunca nos ignora. Jesús siempre nos da una nueva oportunidad. Jesús siempre nos abraza, Jesús siempre nos busca. Él siempre nos da una nueva oportunidad. Sin importar cómo sea tu pasado, sin importar lo que estés viviendo en el presente, pero sí Él quiere transformar tu futuro. Por eso, en esta serie, que de alguna u otra manera la titulé Serie Encuentros, que vamos a ir desarrollando a lo largo de los diferentes programas, quiero hoy compartirte un encuentro bastante particular, un encuentro de una persona que parecía rechazada incluso hasta por Jesús. Y de aquí surge una pregunta, ¿puede Jesús ignorar a alguien que realmente lo necesita? Si vos, de manera personal, estás buscando a Jesús, ¿será que Jesús te rechaza? ¿Será que por tu vida pasada, por tu vida de pecado, Jesús te hace a un lado? ¿Será que hay alguien que todavía no tiene oportunidad de recibir la salvación? Vamos a responder juntos esta pregunta después de la pausa.

Encuentros que transforman. Eso es lo que vamos a estudiar juntos durante estos programas, pero no te olvides que en realidad lo importante es el encuentro que nosotros de manera personal podemos tener con Él. Te decía hace unos momentos que de alguna u otra manera tal vez podamos o podemos sentirnos ignorados, podemos sentirnos solos, solas. Y muchas veces no tiene que ver con las personas que nos rodean, porque puede ser que vivas con tu esposo, con tu esposa, con tus hijos, y así todo, incluso rodeado de amigos, de amigas, y así todo sentirte solo o sola. Es una sensación, un sentimiento muy difícil de describir, pero que cuando uno lo siente, se siente vacío, insatisfecho. A veces eso provoca que perdamos nuestro propósito de vida, el saber hacia dónde vamos, nos cuesta dormir. Y por supuesto también eso afecta a nuestras relaciones. Por eso estos relatos de encuentros son tan importantes, porque espero que juntos, estudiando la palabra de Dios, podamos encontrar esperanza y recordar y entender que la especialidad de Dios es rescatar a esas personas que aparentemente no tienen solución para colocar en su corazón un poquito de esperanza y no solo que su vida sea transformada, sino que su entorno sea transformado. Por eso, en esta serie vamos a ir viendo diferentes encuentros. Y en esta oportunidad quisiera que leamos juntos en la palabra de Dios, como te decía, un encuentro un poco raro, un poco diferente. Es el encuentro llamado de Jesús con la mujer cananea. Y me gustaría que me acompañes en la Biblia, en tu Biblia allí. Si por alguna razón incluso no tenés la Biblia a mano, no te preocupes, que yo voy a leer todo el texto para que podamos ver la historia desde el principio al fin y después vamos a ir desmenuzándola juntos, por supuesto, para extraer diferentes lecciones. El texto que se encuentra en Mateo, en el libro de Mateo, capítulo 15, vamos a leer desde el versículo 21 hasta el 28. Mateo 15, 21 al 28. Esta historia dice así. Presta mucha atención porque hay detalles ocultos que después vamos a descifrar juntos. Dice, saliendo Jesús de allí, se fue a la región de Tiro y Sidón. Y he aquí una mujer cananea, de aquí el nombre de esta historia, que había salido de aquella región, clamaba diciéndole, Señor, hijo de David, ten misericordia de mí. Mi hija es gravemente atormentada por un demonio. Pero Jesús no le respondió palabra. Entonces, acercándose sus discípulos, le rogaron diciendo, despídela, pues das voces tras nosotros. Él respondiendo dijo, ¿No soy yo enviado sino a las ovejas perdidas de la casa de Israel? Entonces ella vino y se postró delante de él. Otras versiones dicen, y adoró delante de él, diciendo, Señor, socórreme. Versículo 26, dice, respondiendo él dijo, ¿no está bien tomar el pan de los hijos y echarlo a los perrillos? Versículo 27, y ella respondió, o ella dijo, sí, Señor, pero aún los perrillos comen de las migajas que caen de la mesa de sus amos. Entonces, respondiendo Jesús dijo, oh mujer, grande es tu fe, hágase contigo como quieres. Y su hija fue sanada desde aquella hora. Antes de meternos en la historia, me gustaría simplemente mencionarte algo del contexto de esta historia. Tal vez has escuchado que nosotros acabamos de leer una historia en el libro de Mateo. Y los cuatro, Mateo es el primero de los cuatro evangelios, donde cada uno de los evangelios habla de Jesús, lo pone en el centro a Jesús, pero aborda las historias desde diferentes perspectivas. Y justamente, ¿cómo te digo? Simplemente para que tengas un panorama general, Mateo es alguien que escribe especialmente para los judíos. Si nosotros estamos leyendo esta historia, tenemos que comprenderla con un Mateo que escribe especialmente pensando en los judíos. Por eso su intención es mostrar que especialmente Jesús es el Mesías. Es el que iba a suplir el rol que cumplió Moisés en el Antiguo Testamento, pero ahora ese iba a ser Jesús. Ese es uno de los objetivos del libro de Mateo. Después, si avanzás en tu Biblia, no hace falta que lo busques, pero tenemos el libro de Marcos, por ejemplo. Marcos aborda todo el Evangelio escribiendo y pensando especialmente en los romanos.
Por eso te vas a dar cuenta que incluso él, la intención que tiene es demostrar el poder de Dios. Que el verdadero poder no estaba en Roma, sino estaba en el único Dios verdadero. Después también tenemos el Evangelio de Lucas, que es uno de los evangelios en lo personal, junto con el Evangelio de Juan, uno de mis preferidos. Lucas, si te fijas allí en los primeros versículos del Evangelio de Lucas, él le escribe especialmente a Teófilo, a quien va dirigida el libro. Pero especialmente Lucas es como que abre un poco el panorama y deja entender que la salvación no solo es para judíos, sino también es para los gentiles, para aquellos que fueron relegados por la sociedad. Un poco como también lo vamos a ver en la historia de Marcos. Y finalmente el libro de Juan. Juan escribe abarcando un poco una temática mayor, escribe para toda la iglesia y por sobre todas las cosas porque tiene la necesidad de darle a entender al mundo de que Jesús es ese verbo que se hizo carne, que Jesús en definitiva es Dios. ¿Pero por qué te cuento esto? En el libro de Mateo, que es donde nosotros nos encontramos, que es un libro que fue escrito dirigido para los judíos, adivina de quiénes son las historias donde se relata o se dice que la fe fue un ejemplo para todos. Si estás prestando atención, tal vez pensás, bueno, si es un libro escrito para judíos, las mayores historias de fe tienen que ser historias de judíos. Personas que tuvieron una vida siendo judíos y fueron un ejemplo de fe. Pero no fue así. El libro de Mateo, que es el libro donde nos encontramos ahora, tiene algunas historias de gentiles, de personas extranjeras, personas que no eran judías, pero que Jesús fue muy tajante al decir, su fe es un ejemplo para todos. ¿De qué historias me refiero? Hay muchas historias, pero para no tomarte mucho tiempo, ni tampoco desviarnos de lo que es la línea central, por ejemplo, tenemos la historia de los famosos magos del Oriente. A mí de chiquito me decían los reyes magos, esos que le trajeron los regalos a Jesús cuando estaba recién nacido. Sabes muy bien que la Biblia no dice que eran tres, pero como los regalos fueron tres, generalmente se saca esa deducción. Los magos eran extranjeros, pero tuvieron la fe suficiente para acercarse a Jesús cuando todavía era un bebé. Por otro lado, tenemos la historia que tenemos aquí en la Biblia, que acabamos de abrir, la historia de Mateo. La historia de la mujer cananea en el libro de Mateo. Es la historia de una mujer que termina Jesús diciendo, oh mujer, grande es tu fe. Y después, por ejemplo, tenemos la historia del centurión romano. También un extranjero, que después lo podés leer ahí en tu Biblia, yo te lo voy a leer a la pasada. En Mateo 8, 10 y 11, el libro dice, de cierto os digo, que ni aún en Israel se ha hallado tanta fe. ¿Te das cuenta de la profundidad de las palabras de Jesús al encontrarse con el centurión que no era judío? Mateo no le estaba escribiendo. Él estaba escribiendo, perdón, a los judíos, pero dentro de esa escritura dice, yo les quiero dar un verdadero ejemplo de fe. Y ahí aparece la historia del centurión. Incluso en Mateo 8:11 aparece algo durísimo para ellos. Dice, y también les digo que muchos vendrán del oriente y del occidente. Hay salvación fuera de este pueblo, hay salvación fuera de estas fronteras. Y se sentarán con Abraham, Isaac y Jacob en el reino de los cielos. Mateo lo que nos intenta decir es lo siguiente, los héroes espirituales también son extranjeros. Los héroes espirituales también pueden tener otra nacionalidad y recibir el plan de salvación. Los héroes espirituales son aquellos que ofrecen el mayor y el mejor ejemplo espiritual. Tremendo palo que reciben los judíos al escuchar estas historias. Y es aquí donde aparece la historia de la mujer cananea. Volvamos al texto, porque repasando nuevamente los versículos, encontramos a una mujer que fue ignorada. Y fue una mujer ignorada porque tuvo que atravesar muchísimos obstáculos.
Dice allí el versículo 22 especialmente, volvemos a Mateo capítulo 15, versículo 22, dice, he aquí una mujer cananea que había salido de aquella región que clamaba diciéndole. El primer obstáculo que tuvo que sobrepasar esta mujer, una mujer ignorada, era su propia nacionalidad. Tal vez esta mujer en algún momento adoró a dioses falsos, a dioses que no tenían nada que ver con el Dios que nosotros conocemos. Sin embargo, había escuchado que un tal Jesús tenía poder para sanar. Y ella tuvo que sobrellevar o pasar por encima de este primer obstáculo. Simplemente el obstáculo de ser cananea, ser de una nacionalidad que era diferente, de un origen que era diferente al origen de Jesús. El segundo obstáculo que vemos en la vida de esta mujer es increíble y tremendo, y puede ser que te sientas reflejado con lo que le pasa a esta mujer. No tal vez a este punto extremo, pero sí en nuestra vida diaria. Porque recordás por qué la mujer se acercó a Jesús. ¿Cuál era el problema que ella tenía? Dice que el Señor se acercó y le dijo, versículo, seguimos allí en el versículo 22, la última parte, mi hija es gravemente atormentada por un demonio. Yo no sé si conociste alguna vez a alguien que tuvo que luchar cara a cara con el demonio, porque déjame decirte que el demonio existe, no es otro que Satanás, ese ángel que fue creado por Dios, que se reveló en el cielo, fue expulsado del cielo, y finalmente tentó a Adán y Eva. Y Satanás a la cabeza, pero los ángeles, dice la Biblia que él tentó a muchos ángeles, y son esos ángeles los que hoy pueden estar atormentando nuestra vida y los que atormentaban la vida de la hija de esta mujer. Tremenda barrera que tenía que enfrentar. Imagínate pasar por esta situación. No hay nada más preciado para un padre, para una madre, que sus hijos. Y no sé si te pasa, pero cuando mi hija tiene fiebre, se lastima la mano, le pasa algo, enseguida yo ya estoy preocupado y uno trata de buscar la solución. Y uno no se queda tranquilo hasta que finalmente tu hijo, tu hija, sabe que está bien. Ahora, que un hijo, que una hija llegue a estar atormentado, atormentada por un demonio. Sin lugar a dudas, esta mujer desesperada buscó la solución. Y la encontró Jesús, pero tuvo que sobrellevar y pasar por encima de este obstáculo, que no era otra cosa que un obstáculo espiritual. Por eso te pregunto, ¿cómo está tu vida espiritual? ¿Será que tu vida espiritual está siendo un obstáculo para acercarte a Jesús? ¿Será que tu vida espiritual está tan decadente, está tan caída, está tan por el suelo, que pensás, como dijimos en la pregunta del principio, que Jesús te ignora porque ya no podés volver a Él? Esta historia es el mejor ejemplo de que no importa la condición, no importa tu condición personal, no importa la condición de las personas que te rodean, la solución es acercarse a Jesús. Ahora, ya hablamos de las barreras que tenía espirituales, hablamos de las barreras culturales. Una barrera que se menciona aquí en el texto y que a veces pasamos por alto es la misma barrera de los discípulos, la misma barrera de las personas que rodeaban a esta mujer. Porque no sé si prestaste atención cuando estaba leyendo específicamente allí el versículo 23. Dice, pero Jesús no le respondió palabra. Entonces, acercándose, sus discípulos le rogaron diciendo, despídela, pues da voces tras nosotros. Pero acá hay algo que no cierra en la historia. ¿Cómo los discípulos que estaban pasando tiempo con Jesús, que estaban siendo enseñados por Jesús, resulta que ahora rechazan al necesitado? Esta fue una barrera que también tuvo que atravesar la mujer cananea. Y tal vez pueda ser una barrera que en algún momento de tu vida hayas tenido que enfrentar. Conocí a muchas personas, a muchos jóvenes, que sus padres no querían que su hijo o que su hija asista a la iglesia, o que lea la Biblia, o que empiece a estudiar la Biblia. Y sin embargo, esos jóvenes de los cuales te estoy hablando, esas personas de las cuales trato de hacer memoria, fueron personas que decidieron romper esas barreras. Porque a veces tenemos que lidiar con eso también, familiares, seres queridos, compañeros de trabajo, amigos, que nos dicen, pero vos estás loco, ¿cómo vas a creer en Jesús?
¿Cómo vas a pasar o a desperdiciar el tiempo leyendo la Biblia? Pero, ¿saben? Cuando hay una necesidad, porque es ahí, en las necesidades, cuando muchas veces abrimos mucho más los oídos, abrimos los ojos, y es ahí cuando Dios nos puede hablar. Es en ese momento de necesidad que no importa lo que tengamos que atravesar, lo que tengamos que pasar, vamos a hacer todo para buscar una solución. Pero hay una última barrera que aparece en este texto. Y si estás prestando atención, estarás pensando, bueno, Santi, la pasaste de largo. O en realidad no te querés meter ahí porque es un tema un poco complicado. Antes de que los discípulos rechacen a esta mujer, el mismo versículo 23 dice algo tremendo, peor que cualquier otra cosa que lo que estuvimos leyendo. El versículo 23 dice, pero Jesús no le respondió palabra. ¿Escuchaste, no?, lo que dice este versículo. Mateo 15, versículo 23. Jesús no le respondió palabra. Si nos quedamos solo con esta frase y tomamos la pregunta que hice al principio, ¿puede Jesús ignorar a alguien que realmente lo necesita? Entonces la respuesta sería, y acá está la evidencia, una mujer que se acercó con un problema tremendo y resulta que Jesús la rechaza. Porque el texto dice muy claro que Jesús no le respondió palabra. En esta parte hay algo que me parece que tenemos que, yo diría, como poner el freno de mano, como si fuéramos en el carro, en el auto, y ponemos el freno de mano para contemplar el paisaje. Para mí este es el centro de la historia de la mujer cananea. ¿Cómo puede ser que Jesús no le haya respondido a alguien que se acerca a él con alguna necesidad? Y es acá donde abro este concepto que son los silencios de Dios, los silencios de Jesús. A veces la vida nos lleva, por medio de la experiencia, por medio de los golpes, a entender que un silencio vale más que mil palabras. Un silencio puede enseñarnos mucho más que cualquier frase armada. Y creo que esta era la intención de Jesús. ¿Sentiste alguna vez el silencio de Dios? ¿Sentiste que alguna vez clamabas a Él rogándole por alguna necesidad? Mi hijo está mal, estoy pasando por una enfermedad, no encuentro solución. ¿Ves que los papeles se te queman, pasa el tiempo y la solución no llega? Clamás, clamás, orás, pedís, rogás, no importa de la religión que sea, pero si crees que hay un Dios, seguramente has clamado a Él. Y seguramente te habrás encontrado con un silencio. Es literalmente como cuando alguien va a la puerta de un amigo, toca una vez y ese amigo no contesta. Sabés que está del otro lado, sabés que está dentro de la casa, pero volvés a tocar y ese amigo no contesta. ¿Qué harías en esa situación? No sé vos, pero si a mí me pasa eso, yo tocaría tal vez una última vez como diciendo, bueno, voy a tocar porque no me queda otra alternativa, y me voy. Porque cuando escuchamos silencio, cuando del otro lado solamente hay un silencio, cuando nos sentimos ignorados, cuando yo doy todo de mi parte, pero del otro lado parece que no recibo lo mismo, lo más normal es alejarse, es escapar. Y es acá, vuelvo a decirte, para mí el centro de la historia. Porque esta mujer tuvo que luchar con su cultura, por ser cananea, tuvo que luchar con el rechazo de los discípulos, tuvo que luchar con un problema espiritual que estaba viviendo su hija y que ella también estaba experimentando y viviendo. Pero por sobre todas las cosas, esta mujer tuvo que luchar con un rechazo aparente de Jesús. ¿Cómo reaccionás en los silencios de Dios? ¿Buscás otra solución? ¿Buscás otras respuestas? ¿O seguís golpeando? ¿O seguís intentando? Lo que hace esta mujer es un ejemplo para mi vida personal. Porque muchas veces soy tentado a bajar los brazos. Más de una vez me ha pasado de tocar una, dos, decir, bueno, no encuentro respuesta y te estoy hablando de mi vida espiritual y tal vez buscar otra solución. Pero la historia de esta mujer cananea me deja una lección que quiero poner en práctica todos los días de mi vida. Dice específicamente, vamos a leer el versículo 22 y después el versículo 25.
Dice allí, aquí una mujer cananea, lo acabamos de leer hace un ratito, que había salido de aquella región, que clamaba diciéndole, Señor, hijo de David, ten misericordia de mí. Esta es la primera vez que la mujer clama, que se acerca a Jesús. Pasa todo lo que acabamos de describir. Y ahora fíjate el versículo 25. ¿Qué hizo la mujer? Entonces ella vino, después de haber sido, entre comillas, rechazada, ignorada. Dice, ella vino, el versículo... estoy leyendo el 25, entonces ella vino y se postró ante él diciendo, Señor, socórreme. ¿Sabes lo que hace la mujer? Presta atención a esto que te voy a decir porque es la clave para tu vida espiritual. Lo que la mujer hace cuando es aparentemente rechazada, se acerca más. Decide postrarse y como te decía cuando leímos el texto completo, la mujer decide adorar a Jesús. Esto no tiene lógica. Adorar a alguien que me rechaza, adorar a alguien que estoy yendo para buscar solución y resulta que me está ignorando. Esta mujer, de alguna u otra manera, sabía que en Jesús iba a encontrar la salvación. Y si por alguna situación, estás sintiendo el silencio de Dios, este es el consejo que te quiero dar. Acércate más a Él. Pasa más tiempo con Él. No te escapes, no huyas, no busques soluciones en otro lado, porque la solución está en Jesús. Y no solo acércate más. ¿Qué te parece si empezás a adorarlo? ¿Qué te parece si te postrás delante de Él? Y estarás preguntando, bueno, Santi, quiero hacer eso, quiero acercarme más a Él. ¿Cómo puedo hacer para postrarme? ¿Cómo puedo hacer para adorarlo? ¿Cómo puedo hacer para encontrar esa solución que Él tanto me quiere dar? Es muy sencillo. El postrarse, el adorar, tiene que ver con decisiones. Tiene que ver con un camino que decido tomar de dejar mi vida pasada, de dejar de tomar decisiones que estén centradas en mis placeres, en mis gustos, en mis necesidades, y empiece a vivir en el camino que Dios quiere que viva. Pasar más tiempo con Él en oración y menos tiempo con el celular. Pasar más tiempo conociendo a Jesús por medio de la lectura de la Biblia y menos tiempo en cosas que me distraen de Él. Pasar más tiempo llevando a mi familia a los pies de Jesús, como hizo esta mujer, y no llevar a mi familia por caminos que no sé a qué destino va a llevar. No dejo de sorprenderme con la historia de esta mujer, porque incluso el ida y vuelta de Jesús no termina en ese aparente rechazo. Vos ya sabés, ya escuchaste la historia. El versículo 25 que acabamos de leer y después el 26 dice, respondiendo él dijo, no está bien tomar el pan de los hijos y echarlo a los perrillos. Increíble esta frase de Jesús. Si la sacamos de contexto, podríamos hasta imaginarnos un carácter equivocado del verdadero carácter de Jesús. Pero fíjate lo que hace la mujer. Dice, después de que Jesús le dijo esto, ella dijo, sí, Señor, pero aún los perrillos comen de las migajas que caen de la mesa de sus amos. Esta mujer entendió que un poquito de la bendición de Dios era suficiente para solucionar el problema por el que estaba atravesando. A veces esperamos grandes milagros. A veces esperamos que el mar se abra en dos. A veces esperamos tener en la mano esas piedras y lanzarla para que el gigante caiga y finalmente salir vencedores. Pero Jesús, por medio de la historia de la mujer cananea, nos enseña que con un poquito de su bendición, con un poquito de su poder, con un poquito que exista de fe en nuestro corazón, Él puede hacer grandes milagros. Y esto fue lo que hizo esta mujer, a tal punto que la historia termina diciendo, Jesús dijo, oh mujer, grande es tu fe, hágase contigo como quieras. No lo vamos a leer de vuelta el texto, pero simplemente ahora quiero que nos enfoquemos en Jesús. Porque si leemos esta historia de una manera rápida, como si fuera una lectura más, una historia más,
podríamos quedarnos, como te acabo de decir, con una imagen de Jesús que no es la correcta. Decir, ah, bueno, Jesús en realidad la rechazó, pero la mujer fue tan insistente, estuvo dispuesta a adorarla incluso antes de recibir la bendición, pero bueno, fue por eso que Jesús respondió. Pero la Biblia no dice eso. Acordate a quién estaba dirigida, a quién estaba dirigido el libro de Mateo, a los judíos. Pero el texto comienza diciendo que Jesús decidió, eligió ir a la región de Tiro y Sidón. Esto fue una elección de Jesús. Al igual que lo hizo con la mujer samaritana, seguramente recordarás allí en Juan capítulo 4, la intención de Jesús fue encontrarse con esta mujer. Jesús sabía que esta mujer estaba pasando por una necesidad. Y tal vez me preguntarás, bueno, Santi, ¿pero cómo explicas entonces la reacción de Jesús? La reacción de Jesús tiene que ver con una enseñanza que Él le quería dar a sus discípulos. Jesús quería hacerle entender a sus discípulos que la salvación estaba más allá de los judíos, que la salvación también podía llegar incluso a una mujer cananea, que para ellos era el enemigo. Ese silencio que Jesús hizo sin responderle a la mujer era un silencio que en primer lugar sirvió para los discípulos, fue de enseñanza para los discípulos. Por supuesto también que fue para poner en prueba la fe de la mujer. Por supuesto que los silencios que experimentamos de Dios son para desarrollar nuestra fortaleza espiritual, para hacernos crecer en la fe. Pero el foco de esta historia estaba en la enseñanza que Jesús le quería dar a sus discípulos. Y como consecuencia, fue finalmente la bendición que recibió la mujer samaritana. Hay una frase que me anoté acá de Lutero. Una frase que me fascinó cuando la leí y pensé en colocarla en este tema porque tal vez estés pensando, bueno, pero Santi, a veces no termino de entender los caminos de Dios. Me siento ignorado, me siento rechazado, siento la necesidad de encontrarme con Jesús, pero no termino de entender cuáles son sus caminos, porque me encuentro en un lugar que no es el lugar donde quisiera estar. Escuché esta frase. Lutero dijo, puede que no conozca los caminos por los que Dios me conduce, pero conozco a mi guía. Escuchaste esta frase, ¿no? ¿Alguna vez te la habían dicho? La vuelvo a repetir. Puede que no conozca los caminos por los que Dios me conduce, pero conozco a mi guía. Yo cuando leía esta frase, y no sé si te pasa, pero viste que hay libros, hay frases que te caen en el momento justo. Y a mí me cayó en un momento donde no entendía los caminos de Dios. Estaba en un lugar cuando leí esta frase que decía, Señor, ¿por qué estoy en este lugar? ¿Qué querés enseñarme? ¿Qué querés que yo pueda aprender? Y leo esta frase, una frase de sabes, Lutero, creo que no hace falta que te mencione que Lutero fue alguien que cambió la historia del cristianismo. Él empezó a sentir la necesidad de tener un encuentro mucho más personal con Jesús y fue allí cuando revolucionó toda la iglesia conocida en ese momento y donde nace gran parte de todas las iglesias protestantes. Y Lutero escribe esto, puede ser que no entienda cuáles son los caminos de Dios, pero estoy tranquilo. Estoy tranquila porque sé que quien me dirige en esos caminos es Dios. Y Dios nunca se equivoca. Dios nunca me rechaza. Dios nunca me va a hacer andar, caminar por caminos que me guían a destrucción. Cada palabra que encontramos en esta historia, desde el versículo 21 al versículo 28, es una palabra que nos habla del amor de Jesús, que nos habla de sus caminos, que muchas veces son inciertos para nosotros, pero que siempre van a tener un final feliz. Y presta atención, dije siempre, y podría sumarle acá, siempre y cuando encuentre del otro lado una persona dispuesta a que su fe crezca, porque la clave de toda esta historia es la fe. ¿Te acordás lo que dije al principio, no? Un libro escrito para judíos, con ejemplos de personas que pusieron la vara, que pusieron el ideal de lo que es una vida de fe. El centro de la mayor parte de las historias de Mateo, el centro es la fe.
Por eso, si querés que Jesús cambie tu vida para siempre, si querés encontrar el camino correcto, si querés la solución para la sanación de tu hijo, de tu hija, si querés la solución para tu propia sanación en tu vida, entonces todo comienza por tener la fe suficiente, que la Biblia dice, la fe como un grano de mostaza, es un poquitito de fe, es el entender y el creer que Jesús puede solucionar mis problemas. Sí, pero lo único que escucho del otro lado es silencio. Tenés fe, porque la fe es eso, la fe es creer en lo que no veo, es tener la certeza de que algo está por llegar y por más de que pase tiempo y eso no llega, yo sé que finalmente, tarde o temprano, esa promesa se va a cumplir. El secreto es tener fe. Este fue el secreto de la mujer. Una fe que cambia historias. Una fe que transforma la vida de las personas. Y hay algo que muchas veces nos cuesta entender y es, yo tengo fe, pero muchas veces cuando me acerco a Jesús, soy rechazado, soy ignorado, y un segundo día, un tercer día, un cuarto día, puede ser que siga teniendo fe, pero llega un momento que la fe se me termina. Jesús es el que nos puede dar, por medio del Espíritu Santo, la porción de fe que necesitamos todos los días. No hay imagen más linda para mí de la Biblia de Jesús como alfarero. Y el ser un alfarero significa que somos vasijas rotas y vacías. Eso quiere decir que tal vez un día me siento lleno de fe, estoy dispuesto a enfrentar a los gigantes, a las montañas, pero ese mismo día esa fe se va vaciando. Lo mismo pasa con la porción del Espíritu. Al otro día yo tengo que comenzar, volver a encomendarme a Jesús, acercarme a Él, adorarle, caer de rodillas, para que entonces ahora mi fe pueda ir creciendo y aumentando. Y cuanto más fe tenga, no solo mi vida va a ser transformada, sino que la vida de las personas van a ser transformadas. Las personas que me rodean, familiares, seres queridos, amigos, todos, todas las personas que me rodean pueden ser transformadas y llevadas a Jesús por la fe que yo tengo en Él. El último versículo que ya lo leímos, dice, Jesús dijo, oh mujer, grande es tu fe. Esta mujer no tenía una pequeña fe, que ya era suficiente, con un poquito de fe era suficiente, pero Jesús dice, grande es tu fe, hágase contigo como quieres. ¿Y cuál fue el resultado? Termina esta historia diciendo, y su hija fue sanada desde aquella hora. La pregunta que hicimos al comienzo es, ¿puede Jesús ignorar a alguien que realmente lo necesita? La respuesta es un rotundo no. Nunca Jesús rechaza al necesitado. Siempre y cuando aquella persona que se acerque tenga la sinceridad, la disposición de un corazón sincero para que su fe pueda crecer. Por eso te pregunto, ¿sentís que estás siendo ignorado, ignorada por la sociedad? ¿Te sentís aislado, marginado, marginada? ¿Incluso sentís que el mismo Jesús te rechaza? Pensá en esta historia. Jesús no te rechaza. Las personas puede ser que te estén rechazando, pero Jesús nunca te va a rechazar. Acércate a Él con un corazón sincero, con disposición, con tus problemas, con tus necesidades, y sin lugar a duda, Él te va a dar la solución. Y acordate de esta frase, puede que no conozca los caminos por los que Dios me conduce, pero conozco a mi guía. ¿Y sabes por qué esta frase también es tan importante? Y me anoté aquí algo como anexo, porque la fe no depende del origen de donde viene, no importa la nacionalidad, no importa la cultura, incluso no importa las creencias que tuvo en el pasado. La fe no depende del origen ni del pasado. La fe depende del lugar hacia donde decidimos correr cuando estamos desesperados. La fe depende hacia dónde o hacia quién decidimos ir. El lugar seguro, el lugar correcto para ir es ir a Jesús. ¿Qué te parece si reflexionamos juntos en esta historia? Hay mucho para pensar. Las barreras, esas trabas que tuvo que pasar esta mujer, la respuesta de las personas que la rodeaban, los discípulos, la respuesta de Jesús, una respuesta que parecía dura, pero por sobre todas las cosas, también esta mujer tuvo que tomar la decisión de acercarse a Jesús cuando todavía no tenía la seguridad de que Jesús iba a responder positivamente
a su pedido. Pensá en esto. Hoy es tiempo para acercarse a Jesús. Tómate un tiempo para reflexionar en esto. A continuación, vamos a escuchar un tema musical. La música siempre nos ayuda para elevar los pensamientos, para dejar de pensar en otras cosas y centrarnos en el mensaje. Allí en tu casa, incluso mientras escuchás la música, si tenés Biblia en mano, repasá nuevamente los versículos, del versículo 21 al 28. Escuchá esta alabanza, esta música. Hacé una oración a Jesús diciéndole: Jesús, quiero dejar de sentirme ignorado, ignorada, para sentirme tu hijo, tu hija, y recibir ese abrazo que solo tú puedes darme. Vamos a escuchar este tema musical.

¿Qué te pareció la música? La música, en conjunto con la historia, espero que te haya ayudado a tomar una decisión. No siempre es fácil tomar decisiones, porque al igual que vimos en la historia de la mujer cananea, todos tenemos un pasado. Incluso pienso que tal vez en tu pasado has tomado decisiones para acercarte a Jesús. Tal vez en algún momento incluso tomaste la decisión de acercarte entregándole toda tu vida a Él, pero volviste a caer. Y una vez más aparece esa pregunta: ¿será que Jesús todavía me acepta? ¿Será que Jesús acepta a los ignorados, incluso a aquellos que ya han tomado la decisión, pero ahora se han vuelto a alejar? Mira, no importa tu pasado, no importa por lo que hayas pasado, no importa si ya tomaste decisiones y caíste, no importa si esta es la primera vez que estás tomando esta decisión, Jesús te acepta, Jesús te recibe. Porque si recibió a la mujer cananea, ¿cómo no nos va a recibir a nosotros? Si me recibió a mí, ¿cómo no te va a recibir a ti? Si recibió a tantas personas a lo largo de la historia que tuvieron un pasado difícil, un pasado para el olvido, ¿cómo no nos va a recibir a nosotros? Lo único que tenemos que hacer es acercarnos a Él. Yo no sé si estás sintonizando el canal de televisión, si nos estás viendo por YouTube, si estás viendo esto tal vez en algún clip en internet, pero quiero animarte a que hoy tomes la decisión de acercarte a Cristo Jesús para que puedas tener un encuentro personal con Él. 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Me gustaría hacer una oración. Una oración por vos, por tu familia, para que puedas vivir esta experiencia que vivió la mujer cananea. Así que allí donde estás, cerrá tus ojos y si puedes hacerlo, y acompáñame en esta oración. Señor y Padre que estás en el cielo, te queremos agradecer por las maravillosas historias que encontramos en tu palabra. Pero de manera especial en este programa por la historia que encontramos en el libro de Mateo. Una historia que puede parecer confusa, una historia que si leemos a la pasada o a la ligera, puede ser que no entendamos del todo. Pero Señor, gracias por tus silencios, gracias por tus respuestas, gracias porque muchas veces nos haces entender que nos amas por medio de lecciones que tienes para con otras personas. Tú estabas pensando en los discípulos, pero también estabas pensando en la mujer cananea. Como de la misma manera estás pensando en nosotros. Quiero terminar esta oración pidiéndote por si hay alguien que necesita tu abrazo de amor, que lo pueda recibir. Que pueda recibir de tu amor, de tu abrazo, pueda recibir de tus bendiciones para que su vida sea transformada, su hogar sea transformado, su trabajo sea transformado, todas las personas que los rodean puedan ser transformadas y juntos estemos listos para finalmente poder pasar contigo el resto del tiempo por la eternidad. Te queremos agradecer y pedir todo esto en el nombre de Jesús. Amén. Muy bien, te despido. Y me gustaría traer a este programa, porque seguramente, al igual que me pasa a mí, lo extraño también al Pastor Joel, pero él terminaba siempre con una frase que yo me la anoté para recordarla y para que podamos terminar juntos. La verdad te da libertad y nunca te olvides que te prepara para la eternidad. Nos encontramos en el próximo programa. Hasta luego.

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4: Bienvenido a nuestro tiempo de reflexión. Qué bueno que separes unos minutos para escuchar este podcast. El Salmo 40, versículo 5, nos recuerda lo siguiente. Muchas son, Señor mi Dios, las maravillas que tú has hecho. No es posible enumerar tus bondades en nuestro favor. Si quisiera anunciarlas y proclamarlas, serían más de lo que puedo contar. Sabes, querido amigo, amiga, son tantas las bendiciones que Dios te da, pero aún así, yo te pregunto, ¿has intentado alguna vez enumerar todo lo que Dios ha hecho por ti? La lista sería muy larga, seguramente, y quizá encontrarías continuamente más bendiciones para añadir. Sabes, Dios es el gran dador. Él te dio la vida. Te dio tu familia, tus amigos, te dio una comunidad y también te dio toda la naturaleza que te rodea. Pero sobre todas las cosas, Dios te ha dado la bendición de conocerlo y de recibir el perdón de tus pecados. Con Dios, querido amigo, amiga, tienes la certeza de la vida eterna. Sabes que cualquier sufrimiento, enfermedad o problema que tengas en esta vida terrenal terminará. Pero tu vida con Él es para siempre, durará por la eternidad. Esa es la bendición más grande. Da gracias a Dios por todas las bondades que Él tiene para ti. Y vive cada día feliz en la seguridad de su presencia y de su perdón. Oramos juntos. Bendito Padre Celestial, muchas gracias por todas las bendiciones que nos das. Gracias por la salud, gracias por la fuerza, gracias por el trabajo, gracias por el alimento, gracias por la luz, gracias por el agua, gracias por mi familia, por nuestra familia, gracias porque nos permites estudiar, gracias porque nos permites correr, gracias porque nos permites mirar. Gracias, Señor, por todo. Y si hay personas que en este momento están orando conmigo y tienen algún problema, Señor, ayúdanos a ser agradecidos con lo otro que nos queda, con aquello que tenemos. Y ayúdanos siempre a elevar gracias a ti, Señor. Por favor, cada día, fortalécenos, guíanos en tus caminos, muéstranos, Señor, que tú nos bendices cada día. Por favor, continúa a nuestro lado siempre. En el nombre de Jesús, amén.
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0: Estamos transitando el mes de septiembre, que es conocido como el mes de la Biblia. En los días pasados hemos charlado acerca de diferentes tópicos relacionados a este gran libro. Si te los perdiste, podés buscar los micros en nuestro canal oficial de YouTube. Búscanos como Una luz en el camino oficial. Esta semana quiero invitarte a hablar sobre las principales creencias que encontramos en la Biblia. A pesar de haber sido escrita por más de 40 personas, hay temas transversales que van tomando forma en cada libro, como si un hilo conductor invisible los estuviera sujetando. Una creencia fundamental en la Biblia es el conflicto universal entre el bien y el mal. Para poder entender bien este tema, tenemos que saber que la Biblia empezó a ser escrita cuando ya existía el mal en el planeta. Moisés, al escribir los primeros 5 libros de la Biblia, tuvo que ser inspirado para poder registrar lo que antes había ocurrido. El libro de Génesis registra que cuando la tierra fue creada, era buena en gran manera, y era perfecta, no existía la muerte, y el mal no era conocido. Sin embargo, un gran paréntesis fue abierto en el capítulo 3 de Génesis. Ese paréntesis fue la caída, la desobediencia, o comúnmente llamado la entrada del pecado. Según la cronología de la Biblia, el mal se desarrolló antes de la creación de nuestro planeta. Si te fijas, esto nos permite entender un contexto universal de una batalla que va más allá de nuestra casa, más allá de nuestro barrio o país. Es algo muchísimo más grande. De acuerdo con Isaías 14 y Ezequiel 28, antes de la creación del mundo hubo un ser que servía a Dios y que se rebeló a su gobierno. Armó una especie de golpe de estado y fracasó. Dios no lo destruyó, pero de acuerdo con Apocalipsis 12, fue expulsado de ese lugar y convenció a otra cantidad de seres a que se le unieran en su revolución. Ese ser en la Biblia es llamado ángel, y su nombre era Lucifer. Más tarde, ese ángel engañó a los primeros seres humanos y se adueñó de la tierra. A partir de allí, se inauguró un periodo de oscuridad, miseria, vicios y muerte que continúan hasta hoy. Sin embargo, Dios no se quedó de brazos cruzados. Fíjate lo que dice el libro de Juan, el capítulo 3, el versículo 16. Porque de tal manera amó Dios al mundo que ha dado a su Hijo único, para que todo aquel que en él cree no se pierda, sino que tenga vida eterna. ¿Notaste que el texto dice que Dios amó al mundo? Ese es el carácter de este conflicto universal. Dios no quiso abandonar este planeta. Lo amó tanto que vino a rescatarlo y sigue haciéndolo hoy. 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Recordá que en este gran conflicto no luchás solo. Dios va con vos, porque Él es una luz en tu camino.
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murieron creyendo en Cristo resucitarán primero. Después, los que hayamos quedado vivos seremos llevados juntamente con ellos en las nubes para encontrarnos con el Señor en el aire. Y así estaremos con el Señor para siempre.

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0: 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A continuación, retomamos nuestra programación local.
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2: El ministerio personal es clave para ganar almas. Hoy los invito a recorrer el Evangelio según San Marcos, capítulo 2, versos 3 y 5. Entonces vinieron a él unos trayendo a un paralítico, que era cargado por cuatro. Al ver Jesús la fe de ellos, les dijo al paralítico: Hijo, tus pecados te son perdonados. Es indispensable acercarse a las personas mediante el contacto y el esfuerzo personal. Si invirtiéramos menos tiempo en discursos y más en el servicio directo, los resultados serían mucho mayores. Nuestra labor incluye aliviar al necesitado, atender al enfermo, consolar al afligido, instruir con paciencia y orientar al inexperto, compartiendo con empatía sincera las alegrías y tristezas de los demás. Respaldada por el amor de Dios, la oración constante y la persuasión amable, esta obra jamás será en vano. El propósito central de la obra médico-misionera es guiar a quienes sufren por el pecado hacia el Salvador. Al fijar la mirada en Cristo, sus vidas son transformadas a su imagen. Los creyentes deben presentar constantemente al médico divino ante quienes están desanimados.

0: animados en cuerpo y alma, animándolos a confiar en aquel que entregó su vida para darles salvación eterna, compartiendo la grandeza de su amor y su poder restaurador. Este servicio es tanto un deber como un privilegio. A menudo, el interés y la atención de las necesidades físicas abren el camino para tocar el corazón de las personas. En casi todas las ciudades hay quienes nunca asisten a una iglesia ni escuchan un sermón. Para que conozcan el mensaje de esperanza, es necesario llevárselo directamente a sus hogares. Quienes se dedican a cuidar a los enfermos y aliviar la pobreza encuentran valiosas oportunidades para orar por ellos, compartirles la Biblia y hablarles de Jesús. Pueden orar por aquellos que se sienten sin fuerzas para vencer malos hábitos y llevar esperanza a quienes se sienten derrotados. Ese amor abnegado, demostrado en hechos concretos y desinteresados, facilita que quienes sufren puedan comprender y creer en el amor de Cristo.
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1: Es una alegría estar aquí y compartir con ustedes el mensaje de hoy con el título Dignos de la Noticia. El versículo se encuentra en el libro de Lucas, capítulo 2, versículo 10, y dice así: Pero el ángel les dijo, no tengan miedo, traigo buenas noticias que les darán mucha alegría a todos. ¿Quiénes eran dignos de recibir la noticia del nacimiento de Jesús? Herodes, el gobernante romano, perdió el honor de darle la bienvenida al Dios del universo porque estaba tan ocupado en mantenerse en el puesto de gobernador que asesinó para lograrlo. Los gobernantes judíos eran conocedores e intérpretes de las profecías, pero negligentes en la misión de impartirla. El pueblo judío pudo haber recibido un comunicado con la noticia. Eran los elegidos, pero estaban dormidos. Tenían mucho conocimiento, pero sin práctica. Estaban tan ocupados en celebrar ritos que abandonaron a quien los ritos representaban. La venida del Mesías se convirtió en una noticia sin urgencia. El dueño de la casa de hospedaje estaba demasiado ocupado en obedecer las pólizas hoteleras, enfocado en obedecer la ley. Ignoró al Creador y la razón de la ley. Ocupado en la casa, abandonó al dueño del universo. ¿Existen estos mismos grupos entre quienes deberíamos esperar la segunda venida? Solo dos grupos estaban preparados para recibir la noticia de aquel acontecimiento. Un grupo fueron extranjeros, los magos del Oriente. Eran paganos, instruidos y ricos. Investigaron la verdad, la encontraron y la siguieron sin demora. La gracia de Dios no está limitada por diferencias religiosas, linderos geográficos o alcances académicos y financieros. El otro grupo fue un puñado de pastores humildes y fieles. A estos hombres incultos y con la profesión más despreciada de la época, se les dio la gran noticia. ¿Qué tenían de especial aquellos pastores? ¿Por qué se dejó a un lado a gobernantes, dirigentes de la iglesia y al pueblo elegido? Los pastores fueron el auditorio selecto del más sublime de los conciertos, un canto de ángeles. Gloria a Dios en las alturas y en la tierra paz, buena voluntad para con los hombres. Durante esas silenciosas horas, los pastores hablaban del Salvador prometido y oraban por la venida del Rey al trono de David. Dos grupos opuestos, los más ricos y los más pobres, los más instruidos y los menos letrados. Ellos escucharon la noticia y la difundieron con gozo, pero nadie los escuchó porque venían de labios extraños e incultos. El cielo los consideró dignos de un concierto angelical, pero no fueron tomados en cuenta cuando dieron la noticia del gran acontecimiento. Testifica, sin importarte que te escuchen.
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5: Es la hora 7:34 minutos.
6: 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Lo que te voy a contar hoy es algo así. 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
6: En el mundo cristiano, septiembre es el mes de la Biblia, y estamos charlando de varios temas alusivos a este gran libro. Ayer charlamos acerca del inicio del conflicto entre el bien y el mal, una de las preguntas que muchísimos filósofos y grandes pensadores han intentado responder a lo largo de la historia. Eso está unido indefectiblemente a las cuestiones éticas, las definiciones de lo que es bueno y de lo que no lo es. Siempre necesitaremos una norma desde la cual avanzar. La sociedad las necesita y las tiene, pero todo debería estar sostenido por una base firme. De acuerdo con la Biblia, el mal se originó en un ser que quiso ser igual a Dios y usurpar su poder. Ahora bien, esto parece una película de ciencia ficción, ¿no te parece? De acuerdo con Génesis, el capítulo 3, después de que el ser humano se rebeló contra Dios y lo desobedeció, este ser o ángel llamado Lucifer tomó el control del planeta. La Tierra solo podía mantener su equilibrio mientras se encontrara bajo el dominio del Creador. Es como decirte que compres un auto y que lo lleves a la garantía, al fabricante. Porque si lo haces con cualquier otra persona, no te va a resolver el problema de manera que todo quede funcional. De la misma manera, la Tierra se sostiene por el Creador. Pero muchas veces preferimos consultar otras voces que nunca nos dan las respuestas que necesitamos. Cuando Dios no tuvo más espacio en el corazón del ser humano, entonces empezaron a aparecer los problemas, las enfermedades, el dolor, la maldad, y finalmente la muerte pasó a ser una realidad humana. Con el paso del tiempo, muchas teorías empezaron a circular, todo para explicar el origen de la historia de este mundo. El Creador pasó a un segundo plano, a un tercero o a un cuarto plano incluso. Hoy, no solamente se pone en duda su existencia, sino también su accionar en el mundo. Entonces, Dios ideó una manera de comunicarse con el ser humano, la palabra escrita. A lo largo de los siglos, inspiró a personas para que escribieran un mensaje de esperanza y amor. 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
2: Es la hora 8, un minuto.
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0: Buenos días, amigos. ¿Cómo les va? Qué lindo saludarlos. Es martes, martes con cielo totalmente despejado, gracias a Dios. Un sol a pleno y las perspectivas de tener un buen tiempo para esta jornada. En este momento la temperatura es de 11 grados y la máxima para hoy, según el Servicio Meteorológico Nacional, es de 23. Estamos ya viviendo expectantemente lo que será la primavera para esta parte, esta es latitud del mundo, así que estamos esperándola allí para ver qué pasa con el tiempo. Ya de por sí sos testigo de los días un poco más largos. Amanece más temprano, se pone el sol más tarde, y eso da cierta, no sé qué experiencia psicológica da, pero es como que uno se siente más... más cómodo, ¿no? Distinto a cuando los días se te acortan, menos sol, el ánimo cambia, pero cuando empieza la primavera es como que hasta el sonido de los pájaros cambia en tu mente, genera otro estado de ánimo, así que espero que lo estés logrando y que hayas salido hoy de tu casa con plena salud y la capacidad al toque de disfrutar de la naturaleza que te rodea. Voy a saludar ahora en este momento a mi compañero de trabajo aquí, el señor Tiziano Rifo, que está en consola técnica, musicalización y transmisión por YouTube. ¿Cómo estás, Gonzalo? Buen día.
1: ¿Cómo va? Todo bien, todo bien. Acá andamos también disfrutando los días que se vienen bien primaverales.
0: ¿Usted le cabe la primavera? ¿Le gusta?
1: Sí, me gusta más que nada por el camino que vengo, o sea, cuando vengo para acá para la radio, es otro cantar cuando está soleado y...
0: Que cuando está lloviendo o hace frío, poner claro, en invierno. Claro, y sí, claro. Uno disfruta distinto y estas posibilidades hay que tenerlas. Bueno, el señor Tiziano Rifo es estudiante de la carrera de Ingeniería en Sistemas, está en el segundo año ya de su carrera. Exámenes ya, ¿no?
1: Sí, ya tuvimos exámenes la semana pasada y hoy tengo uno, así que...
0: Bueno, ¿qué rinde hoy, Tiziano?
1: Hoy física.
0: Física. ¿Cómo se llama el profesor?
1: El profesor Ezequiel Frais.
0: Bueno, le mandamos un saludo a Ezequiel Frais, que tenga consideración y misericordia por sus alumnos. Por favor. Muy bien, muy bien. Amigos, contentos de arrancar este martes, como siempre, con una propuesta pensada para acompañar tu mañana en el desarrollo de tu jornada. Tendremos en un ratito más al pastor Joel Flores, José Peñafiel, con una luz en el camino. ¿Por qué hablar de Joel Flores? Porque, bueno, estamos compartiendo una semana especial desde la red Nuevo Tiempo a la hora 12 y a la hora 20 con el pastor Joel Flores, que tiene, bueno, un tema particular que tiene que ver con los eventos de los últimos días, las cuestiones que hacen a nuestra preparación, justamente, y, bueno, el conductor de Biblia Fácil, que transmitimos aquí por Radio UAP, estará dejando un programa especial que ya comenzó ayer y se extenderá hasta el 18. Te recuerdo que el viernes, por cuestiones de programación de Radio UAP, estaremos compartiendo la edición de esta semana especial de evangelismo que propone la red Nuevo Tiempo con el pastor Joel Flores. El viernes estaremos en diferido compartiendo con vos el programa correspondiente al viernes a la hora 13:30. ¿Sí? Porque recordarán, de 11 a 13 tenemos el programa Campus aquí en la universidad, programa que está producido por los chicos de la carrera de comunicación. Entonces, por cuestiones de programación, estaremos pateando un poquitito más adelante la propuesta que tiene la red Nuevo Tiempo para el viernes, vuelvo a repetir, 18 a las 13:30, no a las 12. ¿Sí? Luego sí, el horario de las 20 será convencional. No estaremos compartiendo sintonizados este viernes por una cuestión de programación también y para poder compartir ya el cierre de esta semana especial propuesta por la red Nuevo Tiempo y que tiene como orador especial al pastor Joel Flores. Bueno, a las 9:30 de la mañana contaremos con la presencia del pastor Emanuel Ortiz, él es capellán aquí en la institución, y estaremos hablando de lo que será la propuesta de Semana de Oración, la segunda del año, propuesta para octubre, que tendrá un orador invitado especial, con una particularidad que se diferencia de otras y que tendrá un cierre diferente. Lo dejo ahí. Después Manuel nos sabrá decir hasta qué punto es de diferente. Luego, 9:50, tendremos la posibilidad de compartir con ustedes el bloque Entre Ríos con el periodista Daniel Furlán. A las 10 de la mañana nos estará acompañando el doctor Jorge Escandriolo, él es el director de la carrera de odontología. Ahora este 17 estará comenzando un congreso internacional de odontología auspiciado por la Asociación General de la Iglesia Adventista del Séptimo Día a través de su dirección de salud, la dirección de odontología, que hará un encuentro de odontólogos a nivel internacional aquí en la UAP. Este encuentro que realizan en el mundo fue elegida la UAP para ser lugar, sede de un evento internacional importante organizado por la Asociación General en concordancia con la carrera de odontología que funciona aquí en la Universidad Adventista del Plata. Carrera de odontología que el año pasado cumplió 10 años. Así que es una joven propuesta, pero que ya está teniendo una vasta trayectoria y manifestando los profesionales que está justamente mostrando, graduados ya de odontología, con un excelente desempeño y calidad de preparación que propone, como siempre, la Universidad Adventista del Plata. A las 10 y 20 la doctora Sonia Krum nos traerá Aprender 24/7 y a las 10:40 la licenciada Marta Rabinovich, directora de la carrera de nutrición, tendremos una comunicación telefónica con ella para lo que será el bloque de Nutrición al Día. No me adelantó el tema, así que seguramente será sorpresa y ya ella nos sabrá decir sobre qué vamos a hablar hoy en nuestro bloque de Nutrición al Día. Por supuesto, buena música, cuestiones que hacen a la información que está atravesando la República Argentina y el mundo. Así que esto y mucho más acompañando tu mañana aquí desde Radio UAP. Bueno, y entre las efemérides consideradas para hoy, 15 de septiembre, la Asamblea General de las Naciones Unidas, un 8 de noviembre de 2007, estableció que cada 15 de septiembre se celebraría el Día Internacional de la Democracia, siendo celebrada por primera vez al año siguiente, es decir, en el año 2008. Para 2026, Naciones Unidas centra el Día Internacional de la Democracia en la democracia deliberativa, es decir, en ampliar la participación ciudadana en la toma de decisiones mediante el diálogo, la inclusión y la escucha de diferentes puntos de vista. El lema para 2026 es: cuando cada voz cuenta, la democracia cumple. La democracia no se limita a acudir a las urnas. En 2026, el Día Internacional de la Democracia pone el foco en la importancia de crear espacios en los que las personas puedan participar de forma real en las decisiones que afectan en sus vidas. El lema, cuando cada voz cuenta, la democracia cumple, reivindica el valor del diálogo, la colaboración y la participación de ciudadanos con diferentes perspectivas para construir sociedades más inclusivas y representativas. Bueno, y para este martes el Servicio Meteorológico Nacional está anticipando una máxima de 23 grados, con cielo despejado ahora en la mañana, en la tarde, parcialmente nublado. En este momento la temperatura es de 11 grados con 89% de humedad. La presión medida en hectopascales, 1011.2, viento del norte a 6 kilómetros la hora. Para el miércoles, si te interesa, ya vamos adelantándote lo que puede llegar a suceder con el tiempo. Se espera una mínima de 8, una máxima de 20, con la madrugada iniciándose con el tiempo algo nublado, despejado por la mañana, algo nublado por la tarde sin previsión de lluvias. Para el jueves, mínima de 10, máxima, algo nublado por la tarde sin previsión de lluvias. Para el jueves, mínima de 10,

El Servicio Meteorológico Nacional, así que nos quedamos con este dato como para poder empezar ya a disfrutar de este inicio de la primavera. Estaban suscitándose allí ciertos vientos del sur que estarán afectando mayormente la parte patagónica y el sur de la provincia de Buenos Aires. Para mañana se esperan todavía heladas, las últimas ya para el sur de la provincia de Buenos Aires, pero para el resto del país se esperan ya jornadas más cálidas, inclusive con mucho calor en el norte argentino. Imagínense si para esta zona, para el domingo, hay una previsión de 29 grados, en el norte argentino por lo menos de 33. Nueve quince de la mañana, contentos de arrancar ya este programa, les damos a todos una muy cordial bienvenida. Bienvenidos a Ventana al Día.

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0: En el mundo cristiano, septiembre es el mes de la Biblia, y estamos charlando de varios temas alusivos a este gran libro. Ayer charlamos acerca del inicio del conflicto entre el bien y el mal, una de las preguntas que muchísimos filósofos y grandes pensadores han intentado responder a lo largo de la historia. Eso está unido indefectiblemente a las cuestiones éticas, las definiciones de lo que es bueno y de lo que no lo es. Siempre necesitaremos una norma desde la cual avanzar. La sociedad las necesita y las tiene, pero todo debería estar sostenido por una base firme. De acuerdo con la Biblia, el mal se originó en un ser que quiso ser igual a Dios y usurpar su poder. Ahora bien, esto parece una película de ciencia ficción, ¿no te parece? De acuerdo con Génesis, el capítulo 3, después de que el ser humano se rebeló contra Dios y lo desobedeció, este ser o ángel llamado Lucifer tomó el control del planeta. La Tierra solo podía mantener su equilibrio mientras se encontrara bajo el dominio del Creador. Es como decirte que compres un auto y que lo lleves a la garantía, al fabricante, porque si lo haces con cualquier otra persona no te va a resolver el problema de manera que todo quede funcional. De la misma manera, la Tierra se sostiene por el Creador, pero muchas veces preferimos consultar otras voces que nunca nos dan las respuestas que necesitamos. Cuando Dios no tuvo más espacio en el corazón del ser humano, entonces empezaron a aparecer los problemas, las enfermedades, el dolor, la maldad, y finalmente la muerte pasó a ser una realidad humana. Con el paso del tiempo, muchas teorías empezaron a circular, todo para explicar el origen de la historia de este mundo. El Creador pasó a un segundo plano, a un tercero o a un cuarto plano incluso. Hoy, no solamente se pone en duda su existencia, sino también su accionar en el mundo. Entonces, Dios ideó una manera de comunicarse con el ser humano: la palabra escrita. A lo largo de los siglos, inspiró a personas para que escribieran un mensaje de esperanza y amor. Es lo que conocemos hoy como la Biblia. 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

0: Muy bien, amigos, y seguimos adelante aquí en Ventana al Día y estamos felices de poder compartir con vos este momento hasta las 11 de la mañana aquí en Radio UAP. Y tenemos el gusto de recibir en nuestros estudios al pastor Emanuel Ortiz, capellán de la institución. ¿Cómo estás, Emma? Buen día. Gusto tenerte por aquí.
1: Un gusto y un placer estar de vuelta por acá. Siempre es lindo pasar por la radio.
0: Bueno, me alegra, Emma.
1: Creo que te había dicho que por ahí cuando ando en el auto siempre los escucho, siempre acompaño ahí y me voy enterando de las cositas.
0: Te vamos torturando un poco desde
1: acá. No,
0: de la radio.
1: Pero uno disfruta los diferentes programas ahí.
0: Muy bien, me alegro. ¿Por qué lo invitamos a Emma? Bueno, ya desde la semana pasada las redes de la Universidad Adventista del Plata empezaron a promocionar lo que será la segunda semana de énfasis espiritual 2026, que se va a desarrollar del 16 al 25 de octubre y que tendrá como título Este es Dios. This is God.
1: Así es, en inglés.
0: En inglés.
1: Ahí está.
0: Esto ya nos da un anticipo de qué características o qué característica tiene el invitado para esta segunda semana de énfasis espiritual.
1: Totalmente. Y está en inglés porque el pastor que va a venir se llama David Aswich. Y ahí ya confirmamos todas las teorías dando vuelta. Él es pastor ordenado, trabaja para la Iglesia Adventista en Estados Unidos, es orador del programa Light Bearers y es cofundador del programa Arise, que es un poquito lo que quería comentar, porque vos dijiste del 16, que es viernes,
0: sí,
1: hasta
0: al 25.
1: El 25, que es domingo. Y,
0: es raro.
1: Claro,
0: es decir, siempre ha sido de viernes al sábado siguiente.
1: Naturalmente siempre de viernes a sábado, pero acá domingo, porque vamos a tener algo de este Arise, que ahora en un ratito vamos a te comento un poquito más. Es autor de dos libros, es un tipazo, como quien dice, como dicen los jóvenes, ha dedicado más de 3 décadas a recorrer el mundo predicando, enseñando el Evangelio de Jesús. Está casado con Violeta, tiene 2 hijos. Y cuando uno entra a sus redes sociales, ve un poco lo que le apasiona. Es apasionado por la naturaleza, apasionado por las aves. Le encanta esto de la excursión, de andar en caminata, mochila y toda esta cuestión. Es un pastor que creemos que va a ser una bendición.
0: Tengo entendido que es de origen australiano. Y él estará acompañado por el pastor Oscar López, si no mal entiendo.
1: Así es.
0: Quien servirá de intérprete.
1: Así es.
0: Por razones obvias.
1: Por razones obvias de que estamos en Argentina y necesita un intérprete, tal cual.
0: Además, otra cosa, no es cualquier intérprete, porque son muy buenos amigos.
1: Así es.
0: Entre ellos.
1: Ya que estamos en confianza, David pidió que Oscar sea su intérprete.
0: Bueno.
1: Por esta amistad, por conexión que hay entre ellos.
0: Y convengamos que también tiene cierta onda el pastor Oscar López, cierto magnetismo que al momento de presentar, porque muchas veces uno se pone a pensar, uy, mirá, va a ser una semana de oración que va a tener un intérprete, ¿cómo va a durar? Va a durar el doble, qué pesado se va a poner. No, el intérprete realmente le va a poner mucha onda al momento de compartir el mensaje que en inglés dará el pastor David.
1: Así es, ellos son amigos, como decías, y ya han hecho este experimento de andar juntos por otros lados y les ha ido muy bien.
0: El pastor David también pertenece a un ministerio independiente.
1: Así es.
0: ¿Verdad?
1: Ajá.
0: Que se mueve por todo el mundo y justamente hacía mención, tendremos por supuesto semana de oración convencional todos
1: tal
0: los
1: cual.
0: Días, es decir, viernes que comienza, que sería el 16 de octubre,
1: a las 20
0: en el templo de la universidad. Los 2 sábados, es decir, tanto el 17 como el 24 de octubre a las 9:30 en el templo de la universidad, después del resto de los días de domingo a jueves será la hora 20. ¿Va a haber un momento a la tarde de lunes a jueves que sería 16, 17, 18, 19, del 19 al 23?
1: Va a haber también por las tardes.
0: 14:20.
1: Enfocado para la comunidad educativa puntualmente, pero lógicamente al ser en el templo está abierto y cualquiera que quiera acercarse va a poder participar.
0: Bueno, y este ministerio independiente que lleva adelante el pastor David, que no voy a mencionar el apellido para no destrozárselo, de alguna manera también propone distintos talleres. Ellos tienen talleres que ofrecen para que vos, desde tu iglesia, los contrates y llevan adelante ese congreso, ese taller en tu iglesia. En este caso el taller yo tengo entendido que dura más o menos una semana en general.
1: Exactamente, su programa dura una semana.
0: En este caso este programa va a ser, podríamos decir, condensado a 3 jornadas.
1: Intensivo.
0: Intensivo.
1: ¿Te gusta esa palabra?
0: Sí, sí, ¿por qué no? Y que ya te prepara.
1: Ya te prepara.
0: Que... Cuando vos decís que son tres jornadas intensivas, es decir, le vas a tener que poner onda porque van a ser varias horas en las cuales se va a estar trabajando un taller que normalmente lleva una semana, va a ser en 2 días y medio.
1: Ajá, ¿no? Tal cual.
0: Viernes, sábado y domingo.
1: Exactamente.
0: Estamos hablando ahí, sería 23, 24 y 25 de octubre.
1: Así es.
0: Contame qué características va a tener este taller y cómo se adosa o cómo se asocia a la Semana de Oración.
1: Bueno, el taller, como bien mencionabas, dando el contexto, es este programa que él junto con un equipo de creo que son unos 5 o 6, van por las iglesias que los invitan. Ajá. Y dictan este taller, este curso, con la intención de fortalecer espiritualmente a la comunidad. Han ido a diferentes universidades adventistas de Europa, de América del Norte. Y ha sido lindo el reavivamiento espiritual por medio de este programa que ellos llaman Arise. Y naturalmente, esto también está bueno mencionarlo, ellos lógicamente, al ser un ministerio independiente, su forma de vivir es por medio de este ministerio. Entonces cobran para hacer este proyecto en los diferentes lugares donde van y es su forma de crecer, ¿cierto? En nuestro caso, ellos, como estaban invitados para la Semana de Oración, dicen, hace mucho querían venir a Argentina y no se daban las condiciones o lo que fuera, dicen, bueno, vamos a llevarles el Arise para Argentina, no le vamos a cobrar, pero lo vamos a hacer intensivo para ustedes. Entonces vamos a recibir este programa que en otros lados se paga para que se realice, se paga por esto que decimos, que es un ministerio independiente, ¿cierto? Uh-huh. Ellos lo van a venir a hacer acá para nosotros gratis, para
0: te que pregunto, puedan participar. Digamos, la gente va a estar participando en la Semana de Oración. Para este desenlace de la Semana de Oración, que va a estar sincronizado ahí con una propuesta de taller intensivo, ¿va a haber que inscribirse aparte?
1: No. En principio...
0: ¿Solo participar?
1: Es solo participar y disfrutar de la temática, como decíamos, va a ser intensa. La relación va a estar englobada todo en lo mismo, en tratar de mostrar... ¿Quién es Dios? Este es Dios, de alguna forma, como dice la afirmación. Y va a comenzar un poco hablando del programa del fin de semana, del cierre, del desenlace de la Semana de Oración. Va a arrancar a las 8 de la noche el día viernes, el 23 de octubre. Y va a estar dividida en dos bloques. Bueno, la bienvenida y demás. Y ahí va el capítulo 1, podríamos llegar a decir, que va a hablar un poco de la historia y la precreación. Todo lo que ocurrió dando vueltas.
0: En la previa a Génesis 1.
1: Exactamente.
0: La trastienda del Génesis 1.
1: Es un imaginario porque a ver cómo lo encara. En ese caso va a estar Ty Gilson, que es uno de los que va a acompañar el programa. El sábado 24 va a tener la particularidad de comenzar mucho más temprano este intensivo. El resto del culto va a ser normal, va a haber de igual manera a las 9:30, pero el programa va a arrancar a las 8. De 8 a 9 y media, el primer bloque, donde se va a hablar de la creación y el reposo en la creación. Y lo va a compartir el pastor David. A partir de las 9:45 a las 10:15 va a ser el programa natural de la iglesia, al que estamos acostumbrados y al que necesitamos todos. Después de 10:15 a 11:30, ya ahí casi pisando el horario de la escuela sabática, ahí donde va a cambiar si se continúa con este programa, vamos a hablar de la caída de los ángeles.
0: ¿Todo esto en el templo?
1: Todo esto va a ser en el templo, tal cual. Por la magnitud, y creemos que las personas se van a aprender, de hecho, por ahí otras iglesias de Buenos Aires, de Santa Fe, de Rosario, se comunicaron para ver cómo podían hacer para venir, así que estamos armando ahí con capellanía toda una logística para poder cubrir esa necesidad y que todos puedan disfrutar de este programa y del culto. Como se merecen, ¿cierto?
0: Y esta es la parte que mencionábamos en el anticipo a esta entrevista, de decir, bueno, es un cierre particular que no se había gestado en otras semanas de oración, el poder concluirla con un taller, ¿no?
1: Exactamente.
0: Con un propósito netamente evangelístico.
1: Taller de reavivamiento espiritual, podríamos llegar a decirle. Por el enfoque que va a tener y lo intensivo que va a ser, el enfoque va a ser ese. Va a darle ese gente. Voy a decir, bueno, pero la semana que hablamos con los CAPE, Oscar, la semana de oración ya reaviva de alguna forma espiritualmente, sí, la comunidad. ¿Por qué terminar de esta forma? Porque hay que buscar un paso más. Siempre y aprovechar todas las oportunidades que Dios nos da, y creo que es una de hacerlo intensivo, de bueno, vamos a hacer ese paso más que quizá algunos lo están necesitando de golpe y aprovecha.
0: Totalmente. Entonces, desde el 16 de octubre hasta el 25 se estará realizando la segunda semana de énfasis espiritual aquí en la Universidad Adventista del Plata, y que tendrá como invitado al pastor David
1: Aswich. Yo le tiro así, la verdad, no sé cómo se pronunciará, sí, bien. Pobre, yo lo que estaba viendo, pobre acá, David.
0: Asherick.
1: Ajá,
0: se escribe. Por la forma que está escrito es Asherick.
1: Asherick, sí.
0: Es un pastor australiano que está desempeñándose en los Estados Unidos hace mucho tiempo con un ministerio independiente que ha atrapado una gran cantidad de jóvenes de las nuevas generaciones. Totalmente. Con sus propuestas muy frescas, con un código muy cercano a la juventud, trayendo sin ningún tipo de intermediario diario las verdades bíblicas de una manera muy, muy trabajada, por lo menos diferente a lo que estamos acostumbrados. Así que esto es lo que está programando la universidad para ese fin de semana. Sumado a esto, ¿hay alguna otra actividad prevista durante la semana de Semana de Oración, Emanuel? Porque siempre había intervenciones en el campus, sí, carpa de oración.
1: Sí.
0: Esto se va a mantener.
1: Eso continúa, eso se va a mantener. No tengo puntualmente la fecha de esas propuestas, pero vamos a tener diferentes propuestas para que las personas, la comunidad se sume y pueda aportar ese ambiente de semana espiritual.
0: Bueno, sí. Estamos de parabienes entonces, ya preparándonos, pero claro está, en la universidad quedan muchas cosas por pasar hasta que lleguemos a la semana de oración. Así que este septiembre hay que pasarlo. Ahora, a partir del 17, está comenzando el Congreso de Implantología Odontológica aquí en la Universidad Adventista del Plata, un encuentro internacional de odontología auspiciado por la Asociación General de la Iglesia Adventista del Séptimo Día a través de su Departamento de Salud. Esto comienza ahora el 17. Después, el 20, tenemos el Día del Estudiante, la celebración del Día del Estudiante. Estamos viviendo ahora en este momento la semana del colportaje aquí en el Salón de los Pioneros, que tiene como orador invitado el pastor Leo Meda, director del Servicio Voluntario Adventista. El 26 es el aniversario de Libertador San Martín como municipio, del Sanatorio Adventista del Plata y de la Universidad Adventista del Plata. 128 años está cumpliendo la universidad, así que es un tiempo realmente largo y vasto de la trayectoria que tiene esta Casa de Altos Estudios. Y bueno, estoy hablando de situaciones que van a pasar de aquí a una semana y media. Así que date una idea, todo eso condensado, y hablamos de intensivo.
1: De
0: bueno,
1: intensivo.
0: Esto también está muy intensivo. Invitamos entonces, y va a ser transmitido por las redes sociales de la Universidad Adventista del Plata, como así también por esta emisora de la universidad. Vamos a estar compartiendo con vos las instancias de lo que será esta segunda semana de énfasis espiritual 2026. Emma, un saludo cordial, gracias por estar aquí con nosotros. Bueno, y extensivo este saludo para todo el equipo de Capellanía de la UAP.
1: Serán llevados. Gracias a vos, Oscar.
0: Gracias, Emma. Nosotros, Tiziano, ahora, si te parece, vamos con música. Ya volvemos enseguida con más Ventana al Día, y luego sigue el bloque Entre Ríos del periodista Daniel Furlan.

0: Promediando el mes, estamos en martes 15 de septiembre de 2026. Este es nuestro primer panorama de audios desde la redacción de Al Día Entre Ríos. .com.ar, el diario digital de las noticias entrerriano, con algunos de los títulos de esta hora.
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0: Para este martes 15 de septiembre de 2026, el pronóstico del tiempo en la provincia de Entre Ríos, según Meteorred Argentina, indica buen tiempo, con cielo despejado o soleado y un marcado ascenso de la temperatura respecto de los días anteriores. Las mínimas comenzarán en el orden de los 7 a 8 grados y las máximas podrían alcanzar o hasta superar los 23 grados. Precipitación 0% de probabilidad de lluvias, humedad promedio alrededor del 54% según el informe de Meteorred Argentina.
1: Policiales.
0: Motociclista lesionado tras colisionar con un camión municipal en Avenida Ramírez en Paraná. El conductor del rodado menor debió ser trasladado al Hospital San Martín con raspones tras impactar contra una rueda del vehículo de gran porte que se disponía a ingresar al área de obras sanitarias. Fuerte choque en Concordia. Una motociclista fue hospitalizada tras chocar con una camioneta. El choque ocurrió este día lunes en la intersección de Paula Albarracín de Sarmiento y Doctor Saure. La mujer de 31 años que conducía una moto fue trasladada al Hospital Mas Bernat. Realizaron casi 40 operativos de narcomenudeo en el fin de semana. Los procedimientos incluyen tareas investigativas, controles y operativos que permitieron desarticular puntos de venta de droga en la provincia. Anulan la domiciliaria a uno de los imputados del crimen de Emery, no saldrá de prisión. La jueza Carolina Castaño hizo lugar al reclamo de la fiscalía y la querella al considerar que la tobillera no garantizaba evitar el entorpecimiento de la causa por parte de Juan Pablo Sotelo.
1: Provinciales.
0: Santa Elena, la primavera llegaría con 29 grados en el balcón de la costa del Paraná, más visitada, y se prepara con feria para esta fecha. Según informa el Servicio Meteorológico Nacional, para el domingo 20 de septiembre se espera una mínima de 15 y una máxima que llegaría a los 29 o 30 grados en la antesala de la llegada de la primavera en la región de Santa Elena y el departamento La Paz. San Gustavo supera las 380 conexiones domiciliarias a la red cloacal. La Municipalidad de San Gustavo continúa avanzando con el plan de conexiones domiciliarias a la red de cloacas, alcanzando ya más de 380 conexiones realizadas en distintos sectores de la ciudad. Banco de Entre Ríos pone el foco en la minería y abre nuevas oportunidades para el desarrollo productivo entrerriano. Banco de Entre Ríos avanzó en una agenda de trabajo con distintos actores vinculados a la actividad minera de Entre Ríos, con el objetivo de profundizar el conocimiento sobre el sector, sus capacidades productivas y sus necesidades de financiamiento y explorar nuevas alternativas para acompañar su desarrollo. Cerrito comenzó el ciclo de charlas sobre prevención de adicciones. En la mañana de este lunes comenzó el ciclo de charlas de prevenciones de adicciones destinados a las escuelas secundarias a cargo de profesores de la Dirección Provincial de Adicciones de la provincia de Entre Ríos. La microrregión Pueblos y Aldeas del Sur concentra el 10% de la oferta de alojamientos de Entre Ríos. El Ente Mixto de Turismo de Entre Ríos entregó certificados de homologación a 42 alojamientos de Gualeguaychú y 16 de Pueblo General Belgrano ampliando la capacidad formal del servicio de hospedaje. Además, ambos municipios firmaron un convenio de colaboración recíproca que los incorpora al Observatorio Económico de Turismo.
1: Gremiales.
0: SEDAPER suma nuevos delegados en Diamante y Strobel. SEDAPER continúa fortaleciendo la representación gremial y la participación de los trabajadores en cada lugar de la provincia con la elección de nuevos delegados. Esto es posible por la confianza que brinda la institución a sus afiliados.
1: Provinciales.
0: Éxito total en la segunda muestra fotográfica Postales de mi Aldea. Este domingo los ciudadanos de Aldea y Spasencúter, como quienes visitaron la localidad, vivieron una hermosa jornada celebrando sus 148 años de historia, cultura y la identidad de la comunidad a través de una excelente muestra fotográfica. Hoy martes será inhábil judicial por el Día de la Magistratura y la Función Judicial. El Superior Tribunal de Justicia de Entre Ríos recuerda que de acuerdo al régimen de rotación anual de inhábiles durante el corriente año corresponde conmemorar el Día de la Magistratura y la Función Judicial hoy martes 15 de septiembre. Abrió la preinscripción al Plan Fines para terminar la secundaria en Entre Ríos. El Consejo General de Educación de Entre Ríos informó que se encuentra abierta la preinscripción al Plan Fines 2026. La propuesta está orientada a jóvenes y adultos de 18 años o más que adeuden materias del nivel secundario y buscan completar sus estudios. Beneficios fiscales para el turismo. Habrá rebajas de ingresos brutos y exenciones de hasta el 75%. Los beneficios fiscales para el turismo en Entre Ríos incluyen una reducción del 20% en ingresos brutos y exenciones en el impuesto inmobiliario para hoteles, con los incentivos por buen pagador y el pago anual. El alivio puede alcanzar hasta el 75%. El gobierno provincial destinó 60 mil millones de pesos en infraestructura escolar. En lo que va de la gestión, se realizaron más de 600 intervenciones en establecimientos educativos de la provincia. Las obras alcanzan a más de 165 mil estudiantes y comunidades educativas entrerrianas.
1: Efemérides.
0: En las efemérides, el 15 de septiembre se conmemora el Día Internacional de la Democracia, establecido por la ONU para fomentar y consolidar los sistemas democráticos en el mundo. Además, la independencia de Centroamérica, Costa Rica, El Salvador, Guatemala, Honduras y Nicaragua se independizan de España en el año 1821. Grito de la Independencia en México, tradición festiva previo al aniversario del inicio de la independencia. También es el Día Mundial del Linfoma, jornada para dar a conocer esta enfermedad del sistema linfático. También es la fundación de Greenpeace, nace la reconocida organización ambientalista en el año 1971. Desde la redacción de nuestro portal de noticias www.aldiaentrerrios.com.ar, este fue nuestro primer panorama de audio. Estamos saludando en este día martes 15 de septiembre a las radios AM, radios FM, radios digitales, a los escuchas y lectores. Gracias por compartir este primer informe. Será hasta un nuevo encuentro.
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0: Amigos, con esta congestión que me está acompañando y parece que me va a acompañar por un buen tiempo, estamos arrancando ya la segunda hora de nuestro programa. Agradecemos como siempre al periodista Daniel Furlán por dejarnos el bloque Entre Ríos. En este momento a las 10:03 te actualizo los datos del tiempo en Libertador, San Martín y su región. 14 grados es lo que me presenta aquí mi smartphone, hasta 16, perdón, y se acaba de actualizar. La humedad está bajando en este momento, está en 73%, la presión 1012 hectopascales y viento del noroeste a 12 kilómetros la hora. Te recuerdo la máxima para hoy, hermosa temperatura, 23 grados. Bueno, y el tiempo es auspicioso para la gente de odontología porque va a estar acompañando un pleno sol, temperaturas altas, para lo que será un congreso internacional dedicado a la odontología, auspiciado por la Asociación General de la Iglesia Adventista del Séptimo Día a través de su dirección de salud. Y bueno, está con nosotros el doctor Jorge Escandriolo. ¿Qué tal, Jorge? Buen día.
1: Buen día, Oscar. Gracias a Dios, muy contento y con muchas expectativas para lo que se viene.
0: Te iba a decir, siempre la previa es estresante, porque más allá de que ustedes ya amasaron lo que tenían que amasar, está todo previsto, la logística ahí, quizás ajustando algunos detalles a último momento. Contanos cómo ustedes están viendo esta propuesta y que haya sido elegida la carrera de odontología de la Universidad Adventista del Plata como sede o centro de este congreso internacional que auspicia la Asociación General, pero que se realiza en distintas partes del mundo. ¿Bianualmente?
1: Sí, bianualmente, exactamente. Bueno, ¿cómo lo vemos nosotros? Lo vemos con mucho entusiasmo, con mucha expectativa. También nos sentimos muy agraciados por la oportunidad que nos da la Asociación General de organizar este congreso. O sea, ellos lo organizan, nosotros somos la sede. Y es auspicioso porque vamos a tener visitas que van a venir de diferentes partes del mundo. Ya hay gente confirmada de Latinoamérica, en Chile, Brasil. También tenemos gente confirmada de Estados Unidos. Ajá. También tenemos gente confirmada de la República Democrática del Congo y también de Kenia. Ajá. Entonces, recibir o ser anfitriones en un evento que nos permita interactuar con gente que tiene los mismos desafíos o los mismos sueños que nosotros en otras partes del mundo, es alentador.
0: Un programa también pensado desde el punto de vista no solo de la capacitación del odontólogo, sino también desde el punto de vista de dar apoyo a la actividad misional del profesional odontólogo.
1: Exactamente, o sea, tratar de ubicar al odontólogo, o sea, en su posición como un canal de bendición a través de la odontología para el paciente que es atendido. O sea, que aparte de lo disciplinar, que es muy fuerte, vamos a contar con la presencia de un profesor que es destacado, una persona reconocida en el ambiente odontológico, especialmente en el ambiente protésico, como es el doctor Charles Goodacre, que viene de Loma Linda. También tenemos esta otra faceta de la posibilidad de interactuar, como te decía, ver cuáles pueden ser las estrategias que nosotros como odontólogos podemos utilizar o echar manos como para avanzar también en la predicación del evangelio a través de la odontología.
0: Recordábamos con el rector de la universidad ayer, cuando tuvimos la entrevista, al magíster Horacio Rizzo. Bueno, la carrera el año pasado cumplió 10 años.
1: Exactamente.
0: No sé si se hizo la celebración y el hecho de comenzar la segunda década ya de la carrera, está bueno poder hacer un congreso de este índole y que la Asociación General de la Iglesia Adventista del Séptimo Día haya visto con buenos ojos hacerlo aquí.
1: Sí, es muy bueno. Para nosotros eso es una guiñada de ojo, podríamos decir.
0: Un espaldarazo.
1: Es un espaldarazo. Sí. Es una forma de... Lo interpretamos como un mensaje de que las cosas se están haciendo bien y tenemos que seguir por el mismo camino. Por supuesto, ir mejorando, ampliando, porque la odontología, como muchas otras disciplinas, va cambiando y los cambios son...
0: El conocimiento es dinámico.
1: Exactamente.
0: Ni hablar cuando está tan atravesado
1: por la tecnología
0: que te va haciendo aparecer cosas inauditas para quizá la vieja escuela.
1: Exactamente. O sea, la tecnología ha logrado que se introduzcan nuevos procedimientos, nuevas técnicas, y vamos a dejar de usar otras. O sea, sin ir más lejos, actualmente... las impresiones hoy ya no son impresiones analógicas con silicona o con alginato que molestaban al paciente, ya son todos digitales. Entonces es mucho más favorable para el paciente, es mucho más práctico para el odontólogo, porque aparte es más económico, pero por sobre todo tiene un fuerte impacto en la sustentabilidad del planeta, porque hay mucho menos desechos que se producen. Entonces hay todo un cambio en la práctica odontológica que está impulsada por el avance tecnológico.
0: Jorge, este espacio también proveerá al estudiante, al que se está formando odontología aquí en la UAP, una experiencia multicultural y escenarios totalmente disímiles para una misma profesión.
1: Exactamente. Sí, ya nuestra carrera es multicultural porque tenemos alumnos de todas partes del mundo, pero ahora vamos a tener la posibilidad de incorporar también experiencias de otros países, como por ejemplo, bueno, tenemos experiencia con gente de Latinoamérica, pero tener gente de África, más llegada gente de Norteamérica, creo que son escenarios que tienen otros desafíos, ¿no? Otras dinámicas, sí. Otras realidades, sí, sí. Que a nosotros nos ayuda como para posicionarnos, también como para situarnos dónde estamos y hacia dónde vamos, cómo podemos hacer también para trabajar de alguna manera mancomunada, establecer algunos vínculos, como para que haya futuros lugares de práctica, o si no, también pensar en una misión posible internacional en Kenia, imagínate.
0: Lo pensamos, vos y recién te estás conectando, la universidad para este 17 de septiembre hasta el 20 está organizando un congreso a través de la Asociación General de la Iglesia Adventista del Séptimo Día que va a confluir a todo lo que es el plan que tiene la Iglesia para los odontólogos, como misioneros, como voluntarios en distintas partes del mundo, proveyéndoles de herramientas que les permitan asentarse en otra cultura, que les permitan tener otra visión de su profesión, que no sea solamente hacerles abrir la boca a la gente.
1: Exactamente.
0: Sino también el corazón.
1: Por supuesto, por supuesto.
0: Mira qué metáfora que utilizamos así.
1: Estás poético.
0: Y eso que estoy congestionado.
1: No, creo que va a ser un lindo momento porque va a haber espacios también de interacción, espacios de para compartir las experiencias, testimonios, y creo que eso hace a la parte humana de la profesión y creo que no, el congreso tiene esa faceta de decir, bueno, tengamos lo disciplinar que es importante, pero también tengamos esta otra parte del intercambio, de lo recreativo, del compartir las experiencias, compartir las estrategias que se usan acá o que se usan en otra parte, todo con un solo propósito, que es la predicación del evangelio a través de la odontología.
0: ¿Esto cuándo comienza, Jorge? Dijimos el 17, pero ¿en qué horario y en qué lugar?
1: Va a comenzar el jueves a las 8 de la mañana y va a ser en el auditorio Raúl Cézanne.
0: En el auditorio Raúl Cézanne. Muy bien. Te deseamos el mejor de los éxitos.
1: Muchísimas gracias.
0: Jorge Aboy y todo el equipo de la carrera de odontología. Bien. Que van a estar abocados en un fin de semana intenso, me imagino, con muchas posibilidades y vínculos. Y bueno, estaremos en contacto para poder llevar adelante y poder proponerle a nuestros oyentes compartirles la experiencia que está viviendo en este congreso.
1: Perfecto.
0: El primero en su especie aquí en la UAP.
1: El primero en su especie acá en la UAP. Y bueno, por supuesto, siempre recordamos que para estos eventos siempre es importante la dirección de Dios. Así que estamos pidiéndole a Dios que nos ayude, porque hay gente que se traslada, entonces el tema de los traslados, hay
0: una logística muy afinada.
1: La logística, sí, también que no se pierda la cosmovisión o el foco de la actividad. Entonces, bueno, pedirle que sigan orando por nosotros, por las actividades, y por todo lo que va a desencadenar este tipo de reuniones en nuestros alumnos, en nuestros docentes y también en las personas que nos visitan.
0: Jorge, lo mejor para ustedes y bueno, gracias por estar aquí con nosotros en la radio.
1: Muchas gracias por la invitación y bueno, nos vemos post congreso.
0: Exactamente. Estuvimos dialogando con el doctor Jorge Scandriolo. Él es el director de la carrera de odontología, carrera que será anfitriona y la UAP como sede de este importante congreso que se estará realizando aquí del 17 al 20 de septiembre y que tendrá participantes desde el área de odontología de todo el mundo, con el viso puesto en el voluntariado, en la misión que tiene el odontólogo hoy dentro del plan grande que tiene la Iglesia Adventista del Séptimo Día. Nosotros ahora vamos con música y en un ratito más la doctora Sonia Cruz nos deja su Aprendiendo 24/7.

Es la hora 10:17 minutos, 16 grados la temperatura en este momento. Cielo descubierto, un sol pleno. La verdad que estamos anticipándonos ya la primavera y comparto con vos cierta información, en este caso nacional, día clave para el gobierno, expectativa por el presupuesto y dilaciones en el proyecto de Malvinas. El presidente Javier Milei se reunió el lunes con diputados y senadores de La Libertad Avanza en la Casa Rosada, pero no habló de geopolítica ni de la agenda parlamentaria. El mandatario dedicó las 3 horas de encuentro a explicarles a los dirigentes de su espacio los principios básicos de su modelo, cómo responder a las críticas de la oposición y la situación de los principales indicadores de la economía argentina. Aunque el gobierno se prepara para enfrentar en las próximas semanas importantes desafíos en el Congreso, al jefe de Estado le interesa más que los legisladores entiendan primero por qué está convencido de que las medidas que está tomando son correctas y por qué considera que la batalla parlamentaria que se viene lo va a ganar si se logra la ventaja en el plano discursivo. En el ámbito deportivo, un prestigioso medio europeo puso de portada a Messi como uno de los 5 candidatos al Balón de Oro. El diario francés L'Equipe dedicó su portada este martes a los candidatos del Balón de Oro 2026 y eligió a Lionel Messi como una de las 5 figuras centrales de la imagen, junto a Kylian Mbappé, Lamine Yamal, Ousmane Dembélé y Harry Kane. La tapa, bajo el título C'est le jour projet en su proyecto, derivó en un cruce de opiniones en el programa español El Chiringuito por la ausencia de Rodri, el ganador del premio en 2024. Entre las fechas para esta efeméride tenemos que resaltar que en el año 1759, un 15 de septiembre, nace en la localidad de Otuyo, en la actual Bolivia, el comerciante y político Cornelio Saavedra, quien en la revolución del 25 de mayo de 1810 fue elegido presidente del primer gobierno del Virreinato del Río de la Plata, autónomo de la Corona Española. Fue también uno de los primeros jefes del cuerpo de milicias que dieron origen al Regimiento de Patricios de Buenos Aires. Muy bien, nosotros anticipándonos ya en un ratito a Aprender 24/7, vamos con un tema musical y ya estamos con la doctora Sonia Krumm.

0: Bueno, el día se apresta para que vos puedas desarrollar la actividad que te propongas, ¿eh? Realmente, si es al aire libre, con más razón.
1: Qué bueno, Oscar.
0: ¿Qué tal? ¿Cómo estás, Sonia? Buen
1: día. Bien, vengo del vivero. ¿Vos?
0: ¿Del vivero?
1: Sí, no, me dejé medio sueldo en el vivero.
0: ¿Estás actualizando tu jardín para recibir la primavera de la
1: Ni sé dónde voy a meter todo lo que compré, pero me encantan las flores, lo verde, la huerta. Así que vamos a ver. ¿Qué hago esta tarde?
0: Seguramente después Sonia va a subir a sus redes después que termine toda su obra de arte ahí en el jardín. No sé. Vamos a poder ser testigo de lo que pasó en su jardín. El antes y el después.
1: Sí, debería.
0: Sacó la foto como está ahora y después claro. Que pasó tu mano por ahí.
1: No, pero es que ya empezó a florecer porque viste que hay cosas que uno pone y el año siguiente se renuevan solas. Sí, así que tengo unos lirios hermosos, lavandas. Gladiolos, ha salido de todo.
0: Digamos, la primavera o este tiempo ya a esta altura del año a uno se le cambia el ánimo ya por la forma en que se va presentando el tiempo.
1: Y a mí me encanta salir por este pueblo y ver cómo la gente atiende sus jardines.
0: Tal
1: porque
0: cual.
1: También es un gesto de cariño hacia el que pasa.
0: Sí, sí, sí.
1: Yo noto cuando pasan vendedores ambulantes o lo que sea, se quedan para... Yo no tengo nada de extraordinario en mi casa, pero les gusta y me lo han dicho. Como, ay, qué lindo, me hace bien. Bueno, qué bueno. A mí me hace bien también ver los jardines de los demás.
0: Bueno, y esta charla nos da pie para arrancar ya con nuestro podcast, esta columna aquí en Radio UAP, que es Aprender 24/7 con la doctora Sonia Krum. Y hoy traes un tema que fue ampliamente difundido, y yo no sé si trabajarlo como una nota negativa o positiva.
1: Bueno, el tema es los resultados de las pruebas PISA que se han dado a conocer ahora en estos días atrás. Ajá. Pero antes quiero, por si alguno no está bien en el tema, hablar un poquitito acerca de qué son, ¿no? Son evaluaciones que en este caso se han hecho en estudiantes de 15 años, toman una misma edad para que la comparativa sea más justa, y mide conocimientos y habilidades en matemática, lectura y ciencias. Ajá. Y el énfasis está en la capacidad de aplicar esos aprendizajes a situaciones nuevas. O sea, tenés conocimientos, te dan situaciones para resolver en relación con esos conocimientos.
0: Interesante.
1: Y bueno, la verdad es que es uno de los informes que más países del mundo abarca. De ahí la importancia, que nos permite comparar.
0: Sí.
1: Las comparaciones suelen ser odiosas, lo sabemos, pero nos ayuda.
0: Sirven de referencia.
1: Claro, es un diagnóstico, es como un termómetro que nos dice más o menos dónde estamos. También hay mucho contraargumento, como que pueden estar sesgados y que sirven para algunos mejores que otros, pero en realidad... la comprensión lectora, no importa el idioma que hables, la tenés que tener.
0: Sí,
1: ¿no?
0: Totalmente.
1: Así que bueno, en este caso, nosotros, Argentina, hemos registrado una fuerte caída, pero yo digo, mal de muchos, consuelo de...
0: Tontos.
1: Sí, la caída fue global. Es decir, todos los países prácticamente se vinieron abajo en los resultados, que eso también nos tiene que hacer abrir los ojos. O sea, ¿qué es lo que está pasando? Que la población, ya lo habíamos hablado antes, el decrecimiento en la capacidad cognitiva. Siempre hemos dicho que en generaciones anteriores, la generación actual supera a la de sus padres en desarrollo cognitivo.
0: Sí.
1: Ahora estamos decreciendo. Y la prueba PISA lo único que hace es corroborar esto, que ya lo veníamos viendo, ¿no?
0: A medida que ibas charlando, yo me iba recordando, tanto por mi experiencia como docente y también por textos que he leído, ya venimos hace más de una década con problemas, por ejemplo, te diría que 20 años con problemas de comprensión lectora.
1: Es
0: una decadencia que ya viene. Y no, yo para no echarle toda la culpa a la IA, porque hoy la IA fue la semilla de todos los males.
1: Bueno.
0: En realidad amplificó situaciones que ya veníamos arrastrando y que no supimos solucionar a tiempo.
1: Esto viene desde hace bastante tiempo. Ahora te voy a dar algunos números enseguida, pero para ordenarnos, solo voy a tirar la pálida, la mala noticia.
0: Empecemos con las malas.
1: Sí. Argentina tuvo su peor resultado en los últimos 20 años y quedó en el puesto número 72.
0: ¿De cuántos países?
1: De 91, Oscar. Upa. Es muy, muy... Puesto número 72 de 91. Bueno, 8 de cada 10 estudiantes argentinos, 8 de cada 10, eso es mucho, no alcanzan el nivel básico de matemática. ¿Vos te imaginás 8 de cada 10? Y 6 de cada 10 no alcanzan el nivel mínimo de lectura y de ciencias. Bueno, esto no nos gusta.
0: No. Duele en el corazón porque Argentina siempre tuvo hasta, te diría, allí década del 70, 80, uno de los niveles académicos más importantes, sí, de Sudamérica, por lo
1: Argentina
0: menos.
1: Argentina, y en años anteriores, en los 50, los 60, era uno de los países con mayor nivel educativo en el mundo, era conocido por eso. Pero bueno, en esta prueba, en matemática, por ejemplo, quedó en posición 8 entre los 13 países, ¿no?
0: 8 entre 13.
1: Sí, 8 entre 13. El 76% de nuestros alumnos quedó, como dije, por debajo del nivel 2, que es el mínimo desempeño en matemática. Te quiero mostrar cómo fue cayendo, fíjate. Habían alcanzado el nivel 2, que es este nivel mínimo, en el año 2006, fíjate, en el 2006, el 36%. Para el 2009 fue el 34%. En el 2012, 31%. Fíjate cómo va cayendo. 2018, 27%. Y ahora estamos en el 24%.
0: Para atrás como el cangrejo.
1: O sea, hemos ido retrocediendo cada vez más en el alcanzar el nivel mínimo. Siempre estamos hablando del mínimo, no que estamos...
0: Un IQ allá arriba.
1: No.
0: Lo que te quería sumar a esto, y si querés que le pongamos más pálida la noticia, es que esto está tomado en alumnos de una circunstancia, un escenario que hoy presenta en la educación argentina, que de cada 100 estudiantes del secundario, solo 10 terminan el secundario en tiempo y forma.
1: Claro. Esa es una de las causas que vamos a ver.
0: Quería agregar el dato porque, digamos, uno ve y dice, no, como que engloba a toda la comunidad. No. Estamos hablando de números que cada vez se van volviendo más significativos por lo pequeños que son.
1: Claro. Fíjate que, o sea, en síntesis, ¿qué quiere decir esto? Estudiantes de 15 años, que se supone que ya tienen pensamiento formal, sí, a esa edad, no pueden resolver en gran medida ejercicios adaptados para su edad, no estamos hablando de asuntos que no puedan resolver, como calcular proporcionalmente problemas en situaciones literales y abstractas, como reglas de tres simple, que las usamos
0: en la primaria.
1: Sí, ecuaciones muy sencillas, y este asunto de no poder resolver problemas sencillos viene decayendo, como dije antes, desde 2009, viene, sí, en picada. Y en lectura estamos un poquitito mejor, gracias a algunos programas que se han implementado, pero también, o sea, llegamos, tenemos 59% de los estudiantes argentinos casi 60% queda por debajo del nivel mínimo de lectura. ¿Qué quiere decir esto? Que leer, pueden leer, pero que no están comprendiendo. ¿Y qué pasa, Oscar, cuando uno no comprende lo que lee con las matemáticas y las ciencias?
0: No resuelves problemas, ¿no? Claro. No podés desafiarte a todas las cuestiones que te presenta la vida.
1: Pero
0: ¿no?
1: vos sabés que hace muchos años atrás, mi querida profe Fridi Mayorov, que era mi profesora de matemática, nos decía, nos hablaba de la importancia en la didáctica de las matemáticas cuando estudiábamos para ser docentes, decía, si no están entendiendo una consigna, es muy probable que fracasen en la matemática. Por eso, ella, como profesora de matemática, decía, ¿qué es lo más importante de la escolarización? La lengua. Y ella era profesora de matemática.
0: Sí.
1: Pero decía, O sea, es esencial. Si no estás entendiendo de qué se trata un problema, ¿cómo lo vas a poder resolver bien? Si no tenés vocabulario suficiente para expresar lo que pasa, lo que observás, para comparar, etcétera, muy difícilmente logres llegar al final con una resolución,
0: Y
1: ¿no?
0: todavía no se inventó el suero intravenoso de vocabulario. Sigue
1: No.
0: siendo, digamos, la forma de recolectar vocabulario, la forma es leer.
1: Claro.
0: Y leer distintos tipos de género, de lectura, distintos vocabularios, como para que uno vaya incrementando su capacidad de poder describir la vida a través de la lengua.
1: Es eso. Bueno, y en ciencias también, el 59% tampoco alcanzó el nivel mínimo
0: Digamos,
1: en
0: redondeamos en el
1: ciencias. Sí,
0: 60% de los chicos no alcanza el nivel básico.
1: bueno, y entonces, ¿qué causas tenemos? Ah, es multicausal el problema. No podemos echarle la culpa a una única cuestión. Pero, por ejemplo, vos mencionaste recién una muy importante que es el problema de el abandono de los niveles formales de educación. Hay
0: Sí.
1: chicos que abandonan o que van, pero son inconsistentes, o sea, no perseveran y
0: Sí.
1: entonces no hay un aprendizaje continuo. Van a una clase, se pierden tres. Y sabemos todos en el sistema argentino cómo hay una lucha para que se queden y no importa si logran aprender o no. Es como una especie de invernadero de adolescentes, yo digo. O sea,
0: Invernadero.
1: sí, que estén adentro, los
0: Sí,
1: cuidamos
0: sí, sí.
1: acá, que no estén en la
0: El
1: calle.
0: colegio se ha tornado una
1: Y
0: guardería.
1: eso, claro, está visto como una cuestión asistencial, pero no de un aprendizaje real. Entonces, hay chicos que faltan mucho, que se ausentan, que se van, que vuelven, pero siguen avanzando en la
0: Y
1: escolarización.
0: antes podíamos culpar a hacerse la rata, como decíamos antes.
1: Sí.
0: Hoy los chicos faltan con la anuencia de los padres.
1: En muchos casos sí. Y hay otro problema también y es el abandono de la enseñanza explícita por parte de los docentes de lo que tienen que enseñar. Y te doy un ejemplo claro. Por ejemplo, la lengua. Y estamos hablando ahora de la primaria. ¿Cómo
0: Sí.
1: se enseña la lengua? Ah, por descubrimiento, a ver qué te parece, a ver qué captás en relación con la ilustración. ¿Qué puede decir ahí? Está todo muy bien partir de ahí. Pero si vos no enseñás la relación entre fonema y grafema, que cada vez que ves una letra que parece un gusanito, es una S y suena S, como sandía, como sol, etc. Si no estableces en la mente de los chicos esa relación, consistentemente, con ejercitación, no están aprendiendo a leer y después pasan a los siguientes niveles y adivinan. Vos le decís, bueno, a verle, van adivinando.
0: Sí.
1: No van leyendo
0: Sí.
1: y por lo tanto no facilitamos la comprensión. O sea que una razón fuerte de la baja comprensión de los textos es el abandono de la enseñanza explícita de la lectoescritura. Y a partir de ahí, de los números también. Y esto viene por una revolución que hubo entre los 80 y los 90, no sé si vos te acordás. El constructivismo mal entendido aplicado a la alfabetización y a la alfabetización lectora y matemática,
0: Sí.
1: que hemos dejado que los chicos aprendan como puedan.
0: C
1: Y
0: casi como
1: lo.
0: si ellos fueran un explorador y van
1: Claro,
0: descubriendo.
1: y eso, o sea, tiene una parte de verdad.
0: Sí.
1: Hay que trabajar por el descubrimiento, pero después se tiene que enseñar explícitamente las conexiones, ejercitarlas,
0: ¿Y
1: buscar.
0: qué hay parámetros
1: No
0: para
1: es.
0: ese descubrimiento?
1: No está mal escribir una lista de palabras con la O de Oscar.
0: Sí.
1: Oso,
0: Si nos habrán hecho
1: hola.
0: escribir esos libros, no solamente para saber escribir la palabra, sino para la caligrafía, la prueba de
1: Bueno,
0: caligrafía,
1: ese es
0: digamos.
1: otro cantar, ¿no? Pero está dentro del
0: Entramos en la
1: mismo
0: gran
1: paquete, sí.
0: sinfonía.
1: Pero todo esto se ha abandonado
0: Sí.
1: metodológicamente. O sea, nos han dicho que está mal alfabetizar enseñándoles a escribir, a repetir las palabras, a conectar palabras que empiezan igual que te. Bueno, todo el tema de la conciencia fonológica que se adquiere desde que el chico nace, conciencia fonológica, trabajar las rimas, lo que termina igual, lo que empieza igual, familias de palabras, flor, florería, florista, todo eso que se hacía antiguamente
0: Sí.
1: se dejó de lado. y hemos dejado que los chicos aprendan como puedan y han pasado de un grado al otro, llegando al secundario.
0: Con muchos déficits.
1: Con muchos déficits. En el secundario no se ocupan porque dicen esto no es para alfabetizar y siguen, llegan a la universidad sin comprender texto, y esto vos y yo lo sabemos porque enseñamos en la universidad. No entienden lo que leen. Bueno, esta es una de las razones y es una de las principales. Pero también está el deterioro económico y sociocultural, que impacta directamente nutrición, sí. El tema del contexto que rodea a una persona, esto de dejar de comunicarnos a través de la palabra y que sea más a través de gestos, emoticones.
0: Hemos sintetizado la lengua.
1: Bien, y eso está relacionado con el deterioro socioeconómico y la pobreza. Y bueno, un problema muy grave es el de la docencia y la formación docente. Y ahí hago un mea culpa porque yo estoy en formación docente. O sea, estamos dejando que nuestros estudiantes de profesorados se reciban, algunos en forma con una formación excelente y otros que salen... No quiero profundizar en esto, pero con una formación tan básica, tan escasa, que no están capacitados para formar a otros a su vez. Entonces, tiene que ver también con las exigencias de nuestros ministerios de educación. Hay que graduar alumnos en educación, punto. No importa cómo salgan, no se los actualiza. No hay presupuesto para actualizar, las actualizaciones son más políticas,
0: más ideológicas.
1: Las jornadas de docentes muchas veces tienen que ver con
0: ideologizar.
1: Ideologizar, y se me fue. Y no conformar. Es decir, es hacer de esos foros un escenario para que tomen conciencia de determinada ideología política, y eso es lo que importa cuando realmente hay una carencia muy grande en la formación acerca de cómo alfabetizar en lengua, en matemática, en ciencias, ¿no? Y bueno, otra cosa que ha influido mucho en Argentina, estamos hablando, es la fragmentación del sistema educativo. O sea, el traspaso de toda la responsabilidad a las provincias. Y hay provincias, o sea, tenemos una falta de equidad muy grande en las provincias.
0: Esto viene ya de la década del 90.
1: Sí, allí se produjo.
0: Ahí se descentralizó.
1: La descentralización.
0: Exactamente, se quedó solamente centralizado en el gobierno nacional la currícula.
1: Claro.
0: Lo que es la administración de la educación quedó en cada gobierno provincial.
1: Y esto realmente, porque cada provincia tiene su infraestructura, la calidad de la gestión, asimetría en el manejo de los recursos. Entonces, esto es injusto. Vivimos en un país que no se ocupa de que haya una calidad educativa
0: homogénea.
1: Y realmente lo tengo que mencionar, está el desafío de las nuevas tecnologías que sí han impactado, porque ya hay investigación sobre eso. Por ejemplo, han descubierto que a mayor uso de IA para resolver ejercicios y problemas de aplicación, mucho menor nivel de respuesta en las pruebas PISA. Pero vos fíjate que acá nos encontramos en una tensión, dos puntos en tensión. Por un lado, la IA perjudica porque se va comiendo la habilidad de razonamiento y de resolución a través de tu propio cerebro.
0: Digamos, tercerizamos nuestra capacidad de pensar y depositamos en la IA toda la confianza.
1: Correcto, y entonces cuando te tenés que enfrentarte a un problema sin la IA, no lo podés resolver.
0: Agua.
1: Pero por otro lado, también en el otro extremo, está quienes no pueden recurrir a la IA porque no tienen el recurso. Y también los estamos sometiendo a una situación de desigualdad con respecto a la velocidad, la rapidez para resolver problemas que hoy te ofrece la IA, por ejemplo, para el manejo de datos. ¿Sí? Para dar un ejemplo, cuando yo estudié en el secundario teníamos que tener un libro de con listas de resultados para buscar
0: trigonometría, por ejemplo.
1: Todo sí, la sí. Trigonometría estaba como condensado y tenías que ir
0: las
1: buscando
0: las columnas, bueno, y todo eso. Sí.
1: No es necesario tener eso. Hoy tenés herramientas para resolver en un tristras. Sí. Entonces le dedicas tu tiempo a resolver un problema, no a estar buscando el numerito. Bueno, entonces tenemos que ver cómo resolver eso, que la IA se transforme en una herramienta y que la escuela enseñe a usar críticamente la IA, ¿no?
0: Sonia,
1: pero es un punto que ha bajado, globalmente lo reconocen a partir del uso excesivo de todo lo que sea tecnología, ha bajado el nivel de razonamiento y de habilidad del ser humano.
0: Los países hoy considerados del primer mundo ya han tomado nota de esto y están haciendo cambios abruptos, han hecho un parate total de todas las decisiones que habían tomado. Te diría que una década atrás, 5 años atrás, sí, para volver en sus pasos, redefinir, porque se tomaron malas decisiones, pero se dieron cuenta.
1: Claro.
0: Y están queriendo hacer los cambios. Entonces, creo que nos falta eso a nosotros.
1: Sí, hay muchísimas decisiones en torno a volver al libro, volver al lápiz y al papel.
0: La vieja escuela.
1: Sí, y no vieja en el sentido
0: entre
1: de que
0: comillas.
1: No vamos obsoleta. A volver a la clase magistral como única herramienta. Sí, muchas veces es necesaria, pero sí volver a darle al cerebro el lugar que porque Dios nos creó con cerebros para resolver nuestros problemas, no tiene que resolver lo otro. Son problemas que me enfrento todos los días. Vos fíjate que uno dice, ¿y qué tiene que ver la matemática, la ciencia y todo para los problemas de la vida diaria? Mucho, tiene mucho que ver. Cerrando, los expertos dicen que los chicos dejaron de leer porque hemos dejado de enseñarles cómo se lee. Y nuestra tarea, y quizá ahora hablando para padres, ya hemos mencionado las causas. Hay muchas cosas que no están funcionando bien. Institucionalmente, pero en nuestros hogares
0: debería funcionar
1: la lectura. Siempre hacemos hincapié en eso, leer, no es posible tener un vocabulario rico cuando prácticamente no hablamos, cuando prácticamente no leemos. El aumento del vocabulario hace que los seres humanos logremos expresarnos mejor, comunicar mejor los problemas, comprender cuando otro nos habla y comprender lo que leemos. Entonces, ya sé que me van a decir, pero yo viendo Reels tengo mucho vocabulario. No al mismo nivel que hay en contacto con el libro, que te enseña sintaxis, gramática, estructura del lenguaje. Sí. Entonces, volvamos, por favor, en nuestras familias a estimular la lectura. No quieren leer, les leemos nosotros en voz alta.
0: Como cuando eran chicos.
1: Y buscar excusas para que otra vez la lectura tome su lugar, porque va a afectar a la comprensión de todo el resto de las áreas, matemáticas, ciencias. Y bueno, no resignarnos a que vamos a seguir, no puede ser que sigamos bajando en las pruebas PISA. Sí, PISA. Puede ser, digamos, algo demasiado globalizado y que no nos interese, pero está mostrando, es un termómetro que nos muestra cómo estamos. Que en definitiva, todo esto nos ayuda a entender de que somos humanos y que no podemos deshumanizarnos así cándidamente. Tenemos los datos que nos muestran que vamos para abajo. El desafío es que por lo menos en casa, porque me consta que hay diferencias en los hogares, esto se ve en la escuela, leamos, hablemos, comuniquémonos y vamos a contribuir a que las pruebas PISA no nos sigan dando hacia abajo.
0: Ojalá la propuesta que nos trajo Sonia no queden simplemente como datos o palabras sueltas, sino que recaben en criterio para tomar la mejor decisión en lo que tiene que ver con la educación de nuestros hijos en nuestro hogar para el futuro. La escuela tiene responsabilidad hasta cierto punto en todo lo que sucede. Tampoco son totalmente los culpables de lo que está pasando, pero bueno, tenemos que hacernos cargos y tomar las decisiones correctas para el futuro de nuestros hijos.
1: Gracias, Oscar.
0: Gracias, Sonia, a vos.
1: Nos vemos en la próxima.
0: Si Dios quiere. Estuvimos en Aprender 24/7 aquí por Radio UAP. Nosotros ahora vamos a esta corta pausa y ya volvemos enseguida con la licenciada Marta Rabinovich.

0: Muy bien, seguimos con ustedes en esta mañana. Estamos a full y agradecemos la paciencia a la licenciada Marta Rabinovich, con quien ahora estamos comunicados telefónicamente. ¿Cómo estás, Marta? Buen día.
1: Hola, buen día. Muy bien. Un placer estar con ustedes de nuevo.
0: Me imagino que un excelente ánimo con el tiempo como se está presentando esta anticipada primavera.
1: Sí, tal cual. Hemos pasado, creo que ya la última onda polar que teníamos.
0: Tal cual, tal cual. Marta, estamos en Nutrición al Día. ¿Qué temas compartimos hoy? ¿Qué criterio, qué información trajiste?
1: La verdad que estamos bombardeados por temas de nutrición y los profesionales que tratamos de divulgar sobre nutrición nos vemos agobiados por la temática porque finalmente a veces estamos más respondiendo mitos que andan dando vuelta que otra cosa, pero bueno, es la realidad que nos toca, sí. Que entristece un poco, pero bueno, y la verdad que había pensado en un tema y después lo cambié porque empecé a ver tantos reels al respecto y me enviaron algunos y me preguntaron en consultorio, entonces dije, lo tenemos que compartir. La fructosa de la fruta, o sea, el titular sería, la fruta te está engordando y no lo sabías, ¿no?
0: No, ¿en serio?
1: Que quizá escucharon esto. Entonces, la explicación que sigue a este titular sería que la fructosa, que es el hidrato de carbono que tienen las frutas, se va a hidrolizar, es decir, se va a romper y se va a convertir finalmente después, metabólicamente, en grasa en nuestro estómago, en grasa visceral, que es la grasa que está entre los órganos. Entonces podemos ver personas vegetarianas o no vegetarianas o quien sea comiendo fruta y vemos que por ahí, digamos subjetivamente, los observamos y no tienen exceso de grasa, pero tienen adentro de su cuerpo todo grasa entre los órganos y eso les está haciendo mal. Bueno, esto es lo que quizá ustedes pueden haber escuchado.
0: Ajá.
1: Y entonces les vengo a comentar un poquito. En primer lugar, la población no puede estar engordando por culpa de la fruta, porque casi ningún país se cubre la cantidad de fruta que se recomienda, el consumo es muy bajo, ajá, para empezar. Número uno. Segundo lugar, hay mucha bibliografía que relaciona el consumo de fruta con menos riesgo de obesidad, de enfermedad cardiovascular y esteatosis hepática, que es el hígado graso. Entonces, esto que escuchamos es un típico caso de pseudociencia, que ¿cómo se presenta? Se presenta con palabras muy científicas, palabras rebuscadas, y eso que yo no le puse tantas palabras rebuscadas, ¿no? Pero muchas palabras rebuscadas, y no es esto que me lo inventé, esto literalmente lo escuché de varias personas no profesionales de la salud que lo estuvieron diciendo, que lo están diciendo en redes, y algunos con muchos seguidores, ¿no? Entonces, uno lo escucha y al que, digamos, no está en el mundo de la nutrición, parece todo muy científico por las palabras, la explicación que parece tener alguna lógica, ¿no? Pero, finalmente, estos mensajes no tienen una base científica sólida. De hecho, no hay ningún estudio que se haya relacionado en humanos el consumo de frutas con obesidad o con grasa visceral, intraabdominal, que le llamamos, pero sí se ha relacionado el azúcar y el azúcar libre con la esteatosis hepática o este hígado graso que les había mencionado. Entonces, quizá de ahí salen estos tipos de mitos, porque hay estudios que se han visto, por ejemplo, con azúcar y con jugos de fruta que no tienen su fibra, es decir, yo saco el azúcar natural de la fruta y queda como azúcar libre en consumo muy excesivo. Esto aumenta el riesgo de este hígado graso o esteatosis hepática, como se llama ahora, que es esta infiltración de grasa en las células, los tejidos del hígado. Entonces, y desarrollan esta patología. Entonces, quizá esto se empieza como a distorsionar, y entonces se le empieza a echar la culpa a la fruta, y en ningún momento hubo un estudio que relaciona la fruta realmente, claro, con hígado graso. Claro. Y eso se confunde mucho, inclusive en profesionales también muy serios. Yo he tenido derivaciones de muchos hepatólogos que le digamos, derivación de pacientes con hígado graso o esteatosis, y entonces, y con la restricción de fruta de parte del médico. Entonces, bueno, ahí yo les explico lo que el médico te quiso decir, en realidad es el jugo de fruta, bueno, traduzco un poco la recomendación,
0: claro.
1: Pero que no es la fruta no es ningún problema. Entonces, es muy riesgoso el tema de la pseudociencia que ando dando vuelta, no solo en la ciencia de la nutrición, sino en todos lados, porque lleva a estas conclusiones que son incorrectas. Entonces, el azúcar que está dentro de la fruta está dentro de una matriz alimentaria que se llama. La matriz alimentaria es todo lo que compone un alimento. En este caso, nosotros vamos a tener como, digamos, nutriente o sustancia principal en las frutas, que son las fibras. Y las fibras arman una red donde adentro, digamos, van a englobar al azúcar. Y esto se va a tener que digerir y después se va a liberar el azúcar dentro de nuestro cuerpo. Entonces, la fibra hace que esta liberación sea como más lenta, no estoy como...
0: Más administrada.
1: Como más simple. Claro, más administrada, ¿no? Ajá. Entonces, finalmente, o sea, esta es la explicación, y después cuando se ven los estudios epidemiológicos, observacionales, donde se observa una población que consume mucha cantidad de fruta, no se relaciona con el aumento de hígado graso, ni de obesidad, ni un aumento de grasa, nada, todo lo contrario. Todos los patrones alimentarios para prevenir estas patologías metabólicas incorporan fruta. Así que la fruta sigue siendo recomendada. No te va a dar, no te va a generar grasa en la pancita, nada que ver, y no te va a aumentar el riesgo de ninguna patología.
0: Y adentrándonos ya en temporada en donde tenemos más disponibilidad de frutas, más variedad, sí, es bueno aprovechar a poder consumirlas y disfrutar justamente de cambiar algún estilo de vida, cambiar alguna golosina por una fruta, no viene mal, sobre todo que en nuestro hogar podamos también esto evidenciarlo en la educación de nuestros hijos y que vayan ya teniendo en su paladar el gustito de una rica fruta, ¿no?
1: Exactamente, me encanta lo que mencionaste, los niños comen fruta porque imitan a sus mayores o sus cuidadores. Así que la mejor forma para que un niño coma fruta, que el papá coma la fruta o la persona que vive con el niño coma fruta, listo. No andar obligando, haciendo un sacrificio ahí, sino que coman fruta, que esté disponible, los chicos van a comer fruta.
0: Marta, como siempre, agradecidos por el tiempo que nos dispensaste, sobre todo por esto que son criterios para que la gente pueda tomar mejores decisiones. Y como siempre, cerramos todos estos bloques. Si vos tenés alguna duda, algún cambio de hábito que realizar, esto siempre hacerlo en buena orientación y consulta con tu médico o con tu profesional de la salud de confianza para saber orientar estos cambios, si son prudentes o no, para tu persona. Marta, te deseamos lo mejor para vos y para toda la gente de la carrera de nutrición aquí de la Universidad Adventista del Plata.
1: Muchas gracias, hasta la próxima.
0: Cariños. Chau, chau. Dialogamos con la licenciada Marta Rabinovich en esto que fue Nutrición al Día. En este caso fue comunicación telefónica. Hablamos sobre la fruta, los mitos que existen sobre el azúcar de la fruta. Así que dejó bien en claro allí, Marta, no hace mal comer fruta. En tal caso, algunos casos particulares, algunas dolencias ya previas a las que tenés, en donde deberás tener un cuidado de cómo se consume o la forma de procesarla, pero la fruta no te va a hacer mal, ¿eh? Ahora viene el verano, viene mucha fruta, aprovechá, consumila, te va a hacer mucho bien a vos y a toda tu familia. Por las dudas, no nos auspicia ninguna frutería ni nada por el estilo, pero bueno, hace bien. Muy bien, 10:58 minutos, ya tenemos que ir despidiéndonos aquí en Ventana al Día. Mañana miércoles volveremos a abrir este momento radial a partir de las 9 de la mañana para compartir hasta las 11 siempre. Recuerden, ahora a las 12 de la mañana tendremos un bloque, un momento especial desde la red Nuevo Tiempo con el pastor Joel Flores en una semana especial dedicada al evangelismo. Y luego a las 20 será lo propio nuevamente y Radio Web estará acompañando hasta el viernes este programa especial que auspicia Radio Nuevo Tiempo. Gracias, Tiziano. Espero que lo hayas pasado muy bien. El señor Tiziano Rifo estuvo en consola técnica, musicalización y transmisión por YouTube. Los dejamos. Pasen bien con la programación de Radio UAP. Que te disfruten de este hermoso día en este 15 de septiembre. Que pasen bien. Hasta mañana. Chau, chau.
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2: Hola, ¿cómo estás? Qué gusto saludar a quienes pueden estar escuchando en este momento este podcast. Para nosotros, quienes generamos este espacio y trabajamos para poder llegar hasta vos, es una alegría poder iniciar un nuevo encuentro de esto que llamamos En Sociedad con Dios, donde buscamos buscar en la Biblia, encontrar allí quizás ideas, historias, consejos que uno los pueda aplicar de distintas maneras, pero viendo cómo lo podemos enfocar hacia la administración, con una mirada de aplicación personal, familiar tal vez, o de emprendimientos, incluso para empresas, ¿no? O sea, que puedan ser útiles para distintos ámbitos. ¿Quiénes estamos acá para llegar hasta vos con esta propuesta, con estas ideas? Es la contadora Cintia Bertelotti y quien les habla, el doctor Horacio Casali. Cintia, ¿cómo te va? ¿Cómo andamos hoy?
3: Pero muy bien, gracias. La verdad que siempre es un desafío, digamos, realizar este programa. También les vamos a confesar algo, los dos somos de otra área que no es la de la comunicación, ¿no?
2: Estamos aprendiendo
3: esto de cómo comunicar nuestras ideas.
2: Tener un micrófono acá enfrente.
3: Exacto. Por eso hablaba de que es un desafío, pero creo que lo tomamos con mucha alegría y esto de poder aplicar estas enseñanzas de lo que es nuestra área para los demás, creo que es importante para nosotros también que les llegue.
2: Así es.
3: Sí, yo creo que es interesante y que es un desafío, ¿no? Tanto para nosotros. Y bueno, y esperamos que ustedes nos puedan entender y comprender lo que le venimos a traer. Veníamos en otros episodios hablando, Horacio, acerca de aplicaciones de algunas parábolas, ¿no? Que veíamos en la Biblia. Y hoy nos pusimos a pensar un poquito en esto de que a veces sentimos que los demás tienen cosas que nosotros no. O que reciben cosas que nosotros no.
2: ¿Cuándo nos va a tocar a nosotros todo eso?
3: ¿Por qué a nosotros no? Y entonces, por ahí también podemos cuestionarle a Dios, ¿no? ¿Por qué a otro le das más recursos que a mí? ¿O por qué a mí me diste esto tan poquito y a otro le diste más? Y por ahí un poco esto nos hace recordar una parábola. Nos trajiste una parábola para también para analizarla.
2: Sí, exactamente. Esto de si yo digo 5, 2 y 1. Ya nos podemos, ¿no? Diferencias entre lo que recibió uno y recibió otro. La parábola de los talentos, ¿no? Sí. Muy conocida esta parábola, que es interesante, incluso llamativo, en qué contexto cuenta esta parábola. Quizás, haciendo una síntesis primera, después lo vamos a ir analizando un poco más, un señor que dice que se va a ir lejos y llamó a sus siervos y le entregó sus bienes, ¿no? A uno le dio 5 talentos, a otro 2 talentos y a uno. Y bueno, después para hablar cuenta qué es lo que hizo cada uno de estos siervos, estos 3 siervos, cómo fue la actitud o cómo encaró esto de tener esos talentos. Lo que decía recién, es interesante e importante entender que está en el contexto de la descripción que hace Jesús para sus discípulos del tiempo del fin. Esto está en Mateo 25, esta parábola, justamente en Mateo 24, hace la descripción Jesús de las características del tiempo del fin, qué iba a ocurrir. Luego, antes de esta parábola también está la parábola de las 10 vírgenes, que algunas estaban preparadas en condiciones para recibir al novio, que obviamente simboliza a Jesús, y otras se durmieron y no pudieron acceder a ese hermoso momento de estar en la boda con Jesús, ¿no? Y ahora viene esta parábola de los talentos, que claramente tenemos que aplicarla en un primer sentido, una primera lectura, a entender lo que tiene que ver con el tiempo del fin. Porque incluso dice, ¿no? Un señor se fue lejos y llamó a sus siervos para como darle una misión. Uh-huh. Y claro, poco tiempo después Jesús se iba a ir lejos y iba a volver, ¿no? Entonces le dejaba como una tarea, una misión a sus discípulos, ¿no? Entonces esto de los talentos claramente lo tenemos que entender primeramente como si no van a ver. yo tengo una misión y me da Dios talentos, recursos y tengo que cumplir esa misión. Pero con una aplicación un poquito más amplia, más general, podemos encontrar ideas bastante interesantes, ¿no? Por un lado, decía que le dio distintas cantidades, ¿no? Esto podría llamar la atención. ¿Por qué a unos le dio uno, dos, a otros cinco? Y acá aclara, conforme a su capacidad, ¿no? Quiere decir que, bueno, no somos todos iguales, no somos hechos con estándares, sin diferencia, ¿no? Uh-huh. Y acá no, la parábola, ni por lo menos los siervos no sienten que hay una injusticia. El que recibió uno no siente que tuvo una injusticia respecto del que recibió cinco, ¿no? Sí, cómo actuó, pero primeramente...
3: Sí, en primera instancia no demuestra, digamos, que se hayan quejado, claro, sobre esto, ¿no?
2: Lo cual creo que, por un lado, es importante esto de no compararnos con los demás. Que era el planteo que hacías al inicio, ¿no? De que, por ahí digo, bueno, ¿por qué el otro recibe más que yo? ¿Por qué no nos focalizamos en lo que recibimos? ¿Y qué hacemos con lo que recibimos?
3: Creo que también tiene que ver, bueno, en este caso simboliza al dueño, digamos. El dueño significa también o simboliza a Dios, claro, que de alguna manera conoce, ¿no? Conoce nuestra vida, conoce quiénes somos. En este caso conocía a sus siervos, conocía sus capacidades y en razón de eso fue la distribución que él hizo. Quizás hoy justo estaba pensando, digamos, en esto que vos decías de que tenemos una misión, la parte, digamos, de la misión que les dejó Jesús a sus discípulos, ¿no? De que vayan, que prediquen. Y lo simbolicé un poquito esto de por qué a algunos les da mucho y a algunos les da poco. Porque quizás ese poco también tiene su importancia, ¿no?
2: Y, sí, totalmente.
3: Estaba pensando, por ejemplo, en los evangelistas, ¿no? Que tienen ese talento para pararse en un púlpito frente a 5.000 personas. Y quizás en una noche logran, digamos, de alguna manera la conversión de muchísima cantidad de gente. Pero Dios también necesita a ese pastor, a ese miembro de iglesia que va a una persona a dar su estudio bíblico o que una visitación a una casa y es uno.
2: Claro.
3: Y es el uno por uno, ¿no? Y entonces, bueno, capaz que nosotros no dimensionamos el por qué.
2: O nuestro testimonio a un compañero de trabajo.
3: Exacto.
2: Un compañero del aula, de estudios.
3: Entonces ahí también vemos la diferencia que quizás no es la cantidad lo que importaba, sino que también depende, digamos, del trabajo o lo que le tocaba.
2: ¿Qué es lo que hacemos, no? ¿Qué hacemos con esa oportunidad? Quizás uno dice recursos y oportunidades, ¿no? Es importante e interesante ver qué hacen. O sea, por un lado, hay dos que tienen una actitud y encaran muy distinto esta responsabilidad, porque era una responsabilidad tener estos talentos, que estos talentos podrían significar varias cosas, ¿no? Sí. Ahora quizás pensamos un poquito qué podrían representar estos talentos, pero una de las primeras cosas interesantes es que enseguida dice fue y negoció. El segundo siervo también fue y actuó. No se quedaron esperando, y bueno, ¿será que están dadas las condiciones ahora para que invierta? Y no, mejor lo guardo un poco. No, fue y ejecutó, ¿no? Uh-huh. O sea, por un lado tenía claridad de cómo era la manera de tratar de sacarle provecho y lo hizo. No esperó que quizás se den ciertas circunstancias para recién actuar, ¿no? Que es algo importante quizás a tener en cuenta. Si pensamos en talentos, bueno, incluso hacemos la acepción de talento es una capacidad que puede tener una persona. Podemos claramente aplicarlo en ese sentido, pero tal vez una aplicación más amplia de recursos. Que estos recursos pueden ser quizás otros tipos de recursos, como no solo la habilidad, una capacidad que tengamos, sino dinero, cosas que tenemos, el tiempo. Tiempo, vaya que es un recurso importante que a veces no nos damos cuenta que no siempre lo ocupamos bien, ¿no? Capaz que lo enterramos como hizo el tercer siervo, ¿no?
3: Es así.
2: Posibilidades de relacionarnos, influencia que podamos tener entre otros. Bueno, muchas cosas que podrían ser un recurso que podemos aprovecharlo. Entonces esta idea de, bueno, a ver, ¿qué hago? Y no, como decíamos recién, en primer lugar, evitar la comparación. Claro, dice, el que tuvo cinco, claro, él es más fácil que hacer más cosas. Yo tengo uno solo, a mí se me complica más. No, o sea, incluso... Esto es otro aspecto interesante a destacar. El Señor después no le reclamó, por ejemplo, al que produjo dos en comparación con el que produjo cinco. ¿No? Fue un análisis o una evaluación de lo que hizo él en función de lo que él había recibido. Lo importante es que él actuó con ese talento, hizo algo. No se quedó sentado esperando a ver qué pasaría, ¿no? Entonces, ahí tenemos este tema de ver qué tenemos y a ver cómo lo lo aprovechamos, ¿no? El actuar y no quedarnos en la espera. Quizás algunas otras ideas que podemos decir, ¿qué entendemos por administrar, no? Uno diría, bueno, una manera buena de administrar sería ser conservadores, pero quizás es una mala asociación. Obviamente hay que tener prudencia, cuidar cosas, pero simplemente enfatizar la administración o la gestión de las cosas en conservarlas y no hacer mucho, pero cuidarlas nada más, no es bueno. La administración es justamente generar cosas. Quizás tenemos algún dinero y bueno, nunca hacemos nada, por las dudas está bien, es una reserva, pero quizás pueda haber una oportunidad de darle uso, hacer una inversión, ¿no?
3: Sí, estaba pensando que esa aplicación, digamos, financiera se da más en nuestros países que son un poquito más inestables. Y si nos ponemos a pensar en nuestros abuelos y bisabuelos, siempre el consejo era hay que ahorrar y hay que ahorrar, ¿no?
2: Sí, sí.
3: Con países con inestabilidad y con inflación y demás, no alcanza con el ahorrar porque el poder adquisitivo del dinero va perdiendo valor y en definitiva termina siendo hasta negativo, ¿no? Entonces esto que vos hablabas de invertir y demás tiene que ver con eso, de hacer, administrar.
2: Podríamos aprovechar oportunidades que tengamos, ¿no?
3: Exacto.
2: Hacerlo con prudencia, obviamente. Quizás también hablábamos recién de los talentos. Si no los desarrollamos, estamos conservando. Es realmente un talento, ni siquiera si no lo utilizamos mucho, no es que lo estamos conservando, lo estamos atrofiando.
3: Se va perdiendo, sí.
2: Entonces, arriesgarnos, porque a veces hacer algo implica riesgo. Que acá es quizás otra idea importante que podemos tomar en cuenta, ¿no? ¿Qué es lo que tuvo miedo el tercer siervo? ¿No? El tercer siervo que dijo, no, yo sé que tú eres duro, eres exigente, que siembra donde no cosechaste, ¿no? Son las expresiones del tercer siervo, entonces lo cuidó. Pero en realidad, aunque él tenía una imagen o tenía claridad de cuáles eran quizás las características y las expectativas del señor, la decisión que tomó finalmente no fue la correcta. Porque terminó siendo reprendido por el señor y perdió lo poquito que tenía, ¿no?
3: Sí, creo que estaba focalizado en eso, en no perder. O sea, en vez de focalizarse en la parte positiva del tener algo y administrarlo y multiplicarlo, él se focalizó en la parte negativa de esto, ¿no? No quiero perderlo, no quiero perder esto que tengo, ¿no? Entonces ahí es como que se limitó a sí mismo, digamos, y bueno, y tuvo esta consecuencia totalmente negativa que hasta se le sacó, ¿no?
2: Claro, que hasta suena un poco injusto, ¿no? Ese pobre, tenía uno y le sacaron.
3: Pobre hombre.
2: Pero en realidad fue su actitud, cómo abordó esta posibilidad que tenía, porque tener un talento era una posibilidad, hasta un privilegio, y cómo encaró ese privilegio no fue el esperado, ¿no? Generemos cosas, ¿no? Porque incluso yo estaba pensando, si pensó en él, era, tengo miedo, porque él dice, tengo miedo, me protejo yo, cuido, lo guardo, no hago nada, ¿no? Es una mirada hasta un poco egoísta. Los otros negociaron, generaron bien que sirven para otros. Y eso creo que es algo importante a pensar también, ¿no? Uno focaliza, analiza los recursos que recibimos, a ver cómo los aprovechamos nosotros, pero si los usufructuamos, no solo que recibimos los beneficios nosotros, sino los demás. Y la sociedad necesita de personas que se jueguen, a veces encarar cosas, ¿no? Si ningún empresario de acá de la localidad se hubiera animado a abrir un supermercado que implica riesgo, otro negocio de otros rubros, algunas empresas que dan puestos de trabajo. Si nos vamos a un poco cerca de 130 años atrás, si no hubiera personas que asumieron el riesgo, si vamos a iniciar una institución educativa como es ahora la Universidad Adventista de Plata, que genera tantos beneficios para los estudiantes, para la comunidad, para las personas que trabajamos acá, si no se hubiera animado a correr riesgos, no tendríamos hoy esto, ¿no?
3: Exacto. Sí, hablábamos recién de que es un efecto multiplicador, ¿no? Cuando uno administra bien los recursos, el efecto se ve, se nota y es beneficioso también para el de afuera, ¿no? Para el otro. Creo que esto se puede de alguna manera aplicar no solo a la parte administrativa de empresas, sino también a la vida espiritual y demás. Cuando nosotros ponemos los talentos en manos de Dios y hacemos algo con ellos, obviamente que el efecto es positivo para nosotros, porque nos sentimos mejor, porque claro, nuestra relación
2: totalmente
3: con Dios es mejor.
2: La realización de los logros alcanzados.
3: Exacto. Y después para el otro, ¿no? Para el que está con nosotros, para el que es influenciado sobre nuestras acciones, ¿no?
2: Claro, tiene algún tipo de beneficio, ¿no? Quizás, estaba pensando para ir cerrando con algunas ideas que ya varias las estuvimos expresando, ¿no? Pero Acá el foco no está en cuánto tenemos, sino cómo administramos y qué hacemos con lo que tenemos, ¿no?
3: Exacto.
2: Una primera idea importante, ¿no? Y bueno, y tomar la iniciativa, empezar algún proyecto, quizás, tal vez no nos vaya tan bien, pero si no hacemos nada, seguro que nos va a ir mal. O sea, si sí. no hacemos nada, si nos quedamos parados,
3: no pasa nada.
2: El fracaso ya casi lo tenemos asegurado, como el siervo de un talento pensó que estaba haciendo bien enterrándolo, pero en realidad estaba asegurándose el fracaso. Uh-huh. Lo otro corrieron riesgo y tuvieron beneficio, ¿no? Y obviamente entender, como decíamos recién, que Dios nos da dones, nos da capacidades, tenemos incluso recursos, oportunidades de hacer cosas, esperando que no que lo guardemos, sino que lo utilicemos y que generemos cosas que puedan ser útiles para los demás y para nosotros también, ¿no?
3: Qué bueno que tenemos un Dios que piensa en nosotros, ¿no? Y que tiene esta capacidad de conocernos y darnos los recursos según nuestras capacidades, ¿no? Como decía ahí, así que realmente espero que tengamos la capacidad nosotros de comprender esto, ¿no?
2: Sí, sí. Y con una gran ventaja, como dicen el título de nuestro podcast, uh-huh. podemos hacerlo en sociedad con Dios. Uh-huh. Que tenés un garante ahí que nos asegura 100% que nos va a ir todo bien, pero sí podemos tener la tranquilidad de confiar nuestros proyectos, nuestros recursos en Él y nuestros proyectos para que Él nos acompañe como socio principal allí. Uh-huh. Qué bueno haber podido compartir estas ideas, Cintia. Esperemos que les haya sido utilidad para los que nos estuvieron escuchando. Y de esta manera vamos cerrando, esperando poder encontrarnos en una próxima oportunidad en esto que es En Sociedad con Dios.
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1: Y qué lindo poder ya saludarte en el segundo día de esta semana especial, Jesús, nuestra esperanza. ¿Cómo estás? Gracias por ya estar siendo parte de la programación. Gracias a ti que estás representando a Argentina. Gracias a ti que estás en Uruguay, que estás en Chile, que estás en Bolivia, que estás en Ecuador, que estás en Perú, que estás en Paraguay. Gracias a ti que nos estás sintonizando en tu radio, sintonizando Nuevo Tiempo. O gracias a ti también que estás escuchándonos y viéndonos a través de las redes sociales en Facebook y en YouTube. Qué lindo que podamos estar juntos para hablar de emociones, para hablar de nuestra vida, pero para hablar especialmente basado en la palabra de Dios junto al pastor Joel Flores. Tenemos toda una hora para disfrutar juntos. Esto recién está comenzando, así que aprovecha desde ya, invita a tus amigos. Y mientras tanto, a mí me gustaría decirte que yo no estoy solita por acá. No, no. Yo soy María Belén Rodríguez y en el estudio de Radio Nuevo Tiempo quiero saludar a quien está conmigo, Aileen Justiniano. Qué bueno poder ya estar juntas en este segundo día de Jesús, nuestra esperanza.
2: Un gusto saludarte, María Belén, a ti y a todos nuestros amigos que se están conectando esta hora. Qué bueno estar juntos una vez más para renovar nuestra fe, nuestra esperanza, hablar de emociones. Y el pastor Joel Flores nos trae esos mensajes tan inspiradores a la luz de la Biblia. Así que el programa de hoy está imperdible. Ya queremos saludar, sí, saludar al pastor Joel Flores. Pastor, estamos listos para abordar un tema que sin duda será de gran bendición para la vida y el corazón de tantas personas.
3: Y estoy ansioso que vamos a hablar de ansiedad.
2: Nosotras también, María Belén, ¿eh?
1: Yo creo que estamos todos, pastor.
2: A la expectativa del tema, ¿eh?
3: Pero vamos a entender entonces que ni todo ni toda ansiedad es negativa, ¿no? Existe justamente ese tipo de ansiedad porque algo bueno se aproxima y uno le espera con ansias. Pasa eso y nuevamente estén tranquilos. El problema no es una preocupación por algo que viene y te emociona. El problema es cuando la ansiedad viene y se instala y gobierna tu vida y domina tus pensamientos y te roba el descanso. En otras palabras, la ansiedad se convierte en el dueño, en aquel que dirige todo, dirige todo. Y eso es ahí donde se convierte en un peligro realmente. Así que hoy vamos a hablar sobre este tema, que yo creo que no hay un ser humano aquí que escape de esto. Hemos pasado por momentos de ansiedad. Hay tipos de ansiedad, necesitamos aprender a diferenciar, pero aquí lo que necesitamos también es ver cuál es la raíz de ese problema. A veces siempre estamos buscando cómo cortar las ramas, cómo saco los frutos, pero la raíz, la verdad es lo que tiene que tratarse. Entonces, la raíz de la ansiedad tiene que ver con el hecho de que nosotros queremos tener todo bajo control y el control lo tiene Dios. A partir de allí van a nacer tantas otras cosas. Parece que hemos creído mucho lo que la serpiente dijo en el Edén: seréis como dioses. Claro, uno dice, yo no soy Dios, sí, pero cuando tú quieres tener todo bajo tu control, te estás creyendo un Dios. Hoy vamos a hablar sobre este tema tan importante, así que es el momento para que podamos interactuar, podamos conversar y allí podamos hoy encontrar la solución, porque Jesús es la respuesta, Jesús es nuestra esperanza, incluyendo nuestra ansiedad.
2: Pastor Joel, estamos a la expectativa del tema del día de hoy y antes de adentrarnos queremos invitarte a que puedas compartir nuestra transmisión. Porque estamos, sí, también transmitiendo por nuestras páginas de Facebook de Nuevo Tiempo, de cada uno de los países de Sudamérica, donde Radio Nuevo Tiempo tiene una sede. Así que comparte nuestra transmisión para que más personas puedan sumarse a esta programación especial. En Facebook nos encuentras como Radio Nuevo Tiempo, así de simple. Y también estamos transmitiendo a través de nuestro canal de YouTube. Así que en YouTube nos encuentras como Radio Nuevo Tiempo Oficial. Conéctate, comparte la transmisión, reitero, para que más personas se vean beneficiadas con el tema del día de hoy junto al Pastor Joel Flores. Y Pastor, usted nos daba un adelanto de que hoy estará hablando de la ansiedad, y en estos minutitos que tenemos antes de comenzar ya a recibir las preguntas de nuestros amigos, ¿será que usted nos puede dar ese adelanto, una introducción del tema? Y antes de ir precisamente con esa introducción, María Belén, nuestros amigos ya pueden comenzar a enviar sus preguntas sobre el tema del día de hoy, que el Pastor Joel las estará respondiendo aquí en vivo en el programa.
1: Claro que sí, Aileen, el número de WhatsApp de Radio Nuevo Tiempo Internacional para que tú ya te comuniques. Es el más, es 5512-98-15129. Voy a repetirlo, signo de más adelante, 5512-98-15129, Aileen.
2: Perfecto, así que entre en contacto con nosotros, que el tema de hoy sobre la ansiedad sin duda será de gran bendición para tu vida. Y Pastor, usted nos decía que precisamente la ansiedad puede ser no tan mala, dependiendo las situaciones, pero cuéntenos un poco más al respecto mientras van llegando las preguntas de nuestros amigos.
3: Claro, mira, la verdad, todos en la vida, todos los seres humanos tenemos temores, ciertas circunstancias, ciertas situaciones que tenemos que enfrentar. A mí me gusta, por ejemplo, recibir llamadas de día. Cuando las llamadas vienen de noche o la madrugada, uno dice, antes de poder responder, en su corazón ya se hizo un mundo. Va a depender de quién te esté llamando. Imagínate una llamada a las 3 de la mañana de tu hermano, de tu mamá, de un familiar tuyo. Antes de poder contestar, tú ya viviste y sufriste por segundos, imaginando todo lo que puede pasar. Estoy apenas colocando una situación muy puntual. Solo que ese mismo problema, sin esperar una llamada de madrugada, lo vivimos a veces en el día a día. Nosotros estamos sufriendo por adelantado de algo que no llegó. ¿Por qué? Porque en nuestra cabeza nos hacemos toda una historia. ¡Wow! Nosotros nos deberían pagar por armar guiones, ¿no? Guiones armamos de nuestra vida, pero muchos de esos guiones son catastróficos. Todo eso tiene que ver siempre con algo malo. Si nuestros pensamientos fueran educados para hacer guiones de bienestar, de paz, de tranquilidad, de alegría, fuera totalmente diferente. Pero a menudo nos armamos guiones en nuestra cabeza, siempre de catástrofes, de desgracia, de dolor. Y es allí donde el ser humano comienza a sufrir de manera innecesaria por aquello que no llegó. Se dice que por lo menos 8 de cada 10 preocupaciones son innecesarias. Y las 2 que eran necesarias, la verdad ya tienen solución. Y si no tienen, pues la solución ya está. No tiene solución. La preocupación es como una mecedora o como una bicicleta fija, ¿no? Tú parece que estás trabajando, intentando solucionar, pero estás en el mismo lugar, no te lleva a ningún lugar. Apenas desgasta tu fortaleza, tu fuerza, apenas te roba la esperanza, el descanso, el sueño, pero no te mueve, no te lleva a ningún lugar. Entonces, el hecho de poder estar preocupados de manera excesiva, intentando controlar el futuro, lo que viene, lo que pasa, lo que no pasa, nos lleva justamente a desarrollar estos cuadros de ansiedad. Y obviamente que existe ansiedad como trastorno, existe ansiedad por diferentes otros factores, pero en sí la raíz de todo es que el ser humano quiere que toda su vida sea perfecta. Entonces siempre tiene miedo a alguna cosa que lo desestabilice. De alguna manera el ser humano quiere ser rey. Quiere decir, yo estoy en el trono y todo está bajo mi control. Alguna cosa sale de tu control y ahí comienza el miedo, la desesperación y la preocupación. Tranquilo, quien está al control es Dios. Ni tú ni yo tenemos trono, ¿está bien? Eso solamente está en nuestra cabeza. Quien está en el trono es Dios. Y si Dios está en el trono, entonces, ¿por qué no entregarle todo bajo su control? Ahí justamente radica nuestro conflicto, nuestra batalla. ¿Estás ansioso? Tranquilo. Hoy vamos a entender que remedio para la ansiedad no es bajar el ritmo de trabajo, es entender qué sucede en el corazón. ¿Correcto? De eso vamos a hablar ahora.
1: Qué tema tan importante, Pastor Joel, y es un tema del momento, porque cuántas personas están atravesando por problemas relacionados con una ansiedad excesiva que no les hace bien. Y están llegando mensajes y nos sentimos muy contentos por eso y te incentivamos para que tú puedas comunicarte. Llegó un mensaje desde Chile, dice, prefiero no decir mi nombre, estoy acompañando esta programación especial. Me siento identificada con el tema de hoy. En mi caso, suelo pensar todos los pendientes de la casa. Mi esposo, cuando me ve haciendo algo, me dice, te ayudo. Pero cuando me ayuda, lo hace por encima. Y a veces no le digo nada, pero en realidad me molesta ver cómo deja las cosas, dice ella en su mensaje. Y después lo tengo que volver a hacer. Y si le digo algo, se resiente porque le llamo la atención, pero no tiene iniciativa para hacer las cosas. Y cuando no trabaja o llega temprano, él duerme o está en el celular y dice que tiene cansancio acumulado de cuando trabaja mucho. Y cuando me ve que estoy muy atareada, me dice que está bien así nomás, que está bien y eso me estresa. No hace ni me deja hacer. Del resto es un buen esposo, cariñoso, responsable en proveer lo que hace falta en casa. Y acá viene la pregunta, Pastor Joel. Ella dice, cuando sé que tiene libre o llega temprano, le digo que me ayude a hacer dos actividades en la casa, pero otra vez se olvida. Y ahora tengo un pizarrón donde he escrito todo lo que hay que hacer. Pero como esposa, no quiero verle como un niño, ya que llevamos 4 años de casados. ¿Algún consejo, Pastor? Pregunta nuestra amiga.
3: Yo creo que aquí no es una, aquí son muchísimos.
1: Son varios.
3: Mira, yo sé que acá hay muchas cosas entrelazadas. El problema aquí no es ansiedad, ¿eh? Aquí el problema está que no está claro ni definido cuál es el rol, el papel que cada uno cumple y la manera como los dos necesitan no competir, sino ser complemento. Y justamente ahí viene el problema, ¿no? Cuando en algunas familias, en algunas parejas piensan así, mi rol es solamente proveer, tu rol es cuidar. O sea, está todo totalmente definido, yo no entro en tus cosas, ni tú entras en mis cosas. Dejamos de ser equipo, dejamos. Y ahí se sobrecarga todo sobre uno. El matrimonio se tiene que entender que el asunto de llevar el hogar y de poder sustentar y poder llevar adelante siempre es de los dos. Ahora, quiere decir que uno siempre va a llevar a veces mayor responsabilidad. Siempre es de los dos. Ahora, quiere decir que uno siempre va a llevar a veces mayor responsabilidad sobre

0: Ellos niños que nos digan, haz esto, haz lo otro, tienes una lista, haz un cheque, una estrellita, si es que haces bien, que aquí te pongo una nota. Eso no, eso está bien de manera didáctica para hacerlo con los niños, pero con una persona adulta eso no funciona más. Los niños para que crean hábitos, está todo bien, es parte del desarrollo, de su proceso, pero en adultos no funciona. Entonces, ¿qué cosa es lo que se necesita? Primero, conversar de manera abierta, sincera. Esto es lo que me incomoda. No me gusta que estas cosas puedan suceder. Siento que. Ahora, pero no solamente es decir siento, quiero. Ahora yo quiero escucharte. Entonces, si yo te digo que me ayudes en algo, ¿por qué lo haces así? ¿Esa es tu manera de hacer? El otro dice, sí, yo así hago. Pues bueno, así lo hace, así aprendió. Entonces tú tienes doble tarea allí. Uno, tienes miedo a entregarle una tarea porque sabes cómo lo haces, porque después vas a volver a hacer. Pero entiende, somos seres humanos criados en diferentes contextos. Y hay cosas en la vida, querida, que apenas tenemos que aceptar en la convivencia. Eso no significa que el otro no va a aprender. Significa que con paciencia vamos, ambos. Porque así como escucho tu historia, el otro también puede tener su propia historia. Entonces, cuando ambos conversan y dicen, ¿qué tal si podemos mejorar en esto? No mejora la próxima vez. No tire la toalla, continúa la lucha continúa. El matrimonio no se trata de una semana, 2 semanas, es una vida entera. Y durante toda esa vida, mira aquellos que llevan 40, 50 años de matrimonio. Dicen, ¿se entienden? Sí, ya nos entendemos, claro, cuando la vida ya acabó, pero han tenido que luchar tanto. Y es más, hay algunos que llegan al final de la vida y dicen, ni aún así nos entendemos. ¿Qué es la vida? Lo que hay que entender, lo bonito del matrimonio, es que es compañía, es complicidad, es ayuda, es crecer juntos, es ayudarse, es decirse los errores, es apoyarse, es cambiar en el camino. Ahora, ¿eso te trae ansiedad? Puede traerte, sí, porque tú estás cargando sola preocupaciones que tienes que hacer, preocupaciones por lo que el otro tiene que hacer, que ya son innecesarias. Entonces vamos a trabajar en eso, vamos a conversar más y si es necesario buscar una ayuda, una terapia, ¿no? De familia sería excelente, pero primero, háblense ustedes de manera abierta, conversen, expresen, no solamente de un lado, déjale hablar, escucha. Y verás que las cosas van a ir solucionándose. Hay cosas que nosotros no debemos preocuparnos, ¿eh? Son totalmente innecesarias y tienen solución. Oramos para que esto pueda mejorar, que Dios te bendiga y gracias obviamente por enviarnos allí tu situación. Hay que tener coraje para poder exponer una situación, pero créeme que es tan bueno porque hay tantas otras familias que dicen, ah, esa es mi historia, ah, eso es lo que yo estoy viviendo. Pero alguien siempre tiene el coraje de poder enviar mensaje. Dios te bendiga. Gracias ahí por compartir esa historia con nosotros.
1: Pastor Joel, los mensajes siguen llegando y aquí nos llegó un mensajito desde Paraguay. Dice lo siguiente: Pastor Joel, soy Miriam desde Paraguay. Los estoy viendo por Facebook. Pastor, dice ella, ¿cómo no estresarse si en casa, si yo no hago las cosas, se vuelve todo un caos y se acumulan más los servicios? No quiero ser la madre y la esposa estresada, pero tampoco quiero dejar todo sin hacer nada. ¿Algún consejo? Dice Miriam de Paraguay.
0: Cuando dice todos, estás hablando del esposo y los hijos, o no sé si es un matrimonio que tiene hijos o no tiene hijos. Bueno, gracias Miriam, gracias por enviar allí tu mensaje. Fíjate una cosa, cuando hay hijos en casa, los hijos sí necesitan. Lo que se envió en el mensaje anterior. Los hijos sí necesitan un rol, una lista de actividades, cosas que hacer, actividades compartidas, necesitan. Tú no puedes estar, por ejemplo, haciendo todo lo que a alguien le corresponde. Ahora, también es bueno conversar en casa que hay cosas simples, simples que pueden hacerse para aliviar la carga de todos, porque aquí no se trata de sobrecargar a alguien. El marido puede que llegue muy cansado del trabajo y diga, trabajé todo el día, nadie me entiende, pero la mujer también estuvo todo el día haciendo allí en casa o en otras actividades. Entonces necesitamos ser más comprensivos, ¿no? Así como yo trabajo, también ella trabaja. Así como yo estoy cansado, también la otra persona está cansada. Hace unos días estuve leyendo un libro, ¿no? Que habla sobre las actividades compartidas y me llamó la atención. Dice que para que la casa pueda estar ordenada, Necesitamos apenas 30 segundos. Y yo quedé, dije, ¿qué está hablando esto? ¿Qué 30?

0: segundos, la casa se ordena en 1 hora, 2 horas. Lo que pasa es que todo el desorden se ocasiona por falta de esos 30 segundos. ¿30 segundos de qué? Comí, tengo 30 segundos para lavar. Y ya está, resolví lo que acumulando esos 30 segundos finalmente va a dar 2, 3 horas. Ensucié un lugar, 30 segundos, voy a limpiar. Esos 30 segundos va a resolver para que no se acumulen más actividades, porque al final todo está sucio, todo está desordenado. Me saqué la ropa, no lo voy a tirar, tengo 30 segundos para colocarlo en un lugar. Ya estoy aliviando, ya estoy ayudando, ya estoy haciendo mi parte. Entonces, esas cosas van a ayudar mucho cuando toda la familia entiende. Entonces, ¿qué cosa es lo que tienes que hacer en este caso? Pues, hablar allí con los hijos, es que hay hijos, cuál es su responsabilidad. Con el esposo, no tratarlo como hijo, cuidado con eso, porque eso empeora la situación. Con el esposo tienes que conversar y decir, mira, ¿qué tal si tú me regalas 30 segundos después de cada cosa que usas? 30 segundos, pon esta cosa en su lugar, 30 segundos, esto se coloca aquí, 30 segundos, esto se lava aquí, punto. Eso ya va a ayudar bastante. Entonces va a llegar un día en que ustedes van a llegar a un acuerdo mutuo y decir, bueno, vamos a, ¿qué tal si como es cosas de aquí de la casa, vamos a compartir algunas actividades? Otra vez repito, el matrimonio es una vida de equipo, ¿no? Donde disfrutamos y también todos trabajamos para que el hogar, la casa pueda funcionar y pueda estar bien. Este es un problema. Yo sé eso, yo sé que la lucha de tantas parejas es este, del día a día en sí, ¿no? Que uno hace, que el otro es sobrecarga, que uno no entiende al otro. Conversemos más. El problema es que hoy no tenemos tiempo para hablar. Apenas venimos del trabajo, miramos el celular, la TV, a dormir hasta el día siguiente. La vida se convierte en una rutina. Uno está sobrecargado, no sabe cómo desahogar, no sabe a quién hablar. Esa es la vida que tenemos, esa rutina monótona que está acabando con nuestras relaciones y con nuestra vida. Dejemos más tiempo para comer juntos, mirarse a los ojos, compartir actividades juntos, incluso el trabajo juntos. Y veremos que la vida es más bonita de ser vivida, porque así Dios lo diseñó. Dios te bendiga, un grande abrazo, y yo espero que ese estrés, esa ansiedad pueda ir quitándose en la medida que la familia entera va entendiendo cuál es el lugar y cuál es la responsabilidad de cada uno.
1: Ay, Pastor Joel, muchísimas gracias. La verdad es que quisiéramos tener tiempo para poder leer todos los mensajes que están llegando, amigos, y les agradecemos, valoramos cada caso, lo estaremos leyendo y lo estaremos colocando en oración también y colocándonos a disposición para poder ayudar. Tenemos un material hermoso y este material sé que también podría ser de gran ayuda para ti que hoy te comunicaste, para ti que tal vez no te comunicaste, pero estás siendo parte del segundo día de esta semana especial, Jesús, nuestra esperanza. Es la revista Esperanza Nuevo Tiempo, En Paz Conmigo. Un material preparado con muchísimo cariño por Nuevo Tiempo, hablando de emociones, hablando de frustración, hablando de culpa, hablando de algunas otras emociones, pero hablando también de aceptación y hablando también de heridas emocionales. ¿Cuántas de nuestras ansiedades excesivas tienen que ver con heridas emocionales? Con algo que no ha sido sanado y que nos termina repercutiendo en tantas áreas de la vida. ¿Cuánto de nuestra ansiedad tiene que ver con el querer tener el control de todo, como decía el Pastor Joel, y no aceptar por ahí algunas cosas que precisan ser aceptadas? 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
2: Hermoso el título, En paz conmigo, y es lo que todos queremos vivenciar todos los días. Así que mientras solicitas tu revista Esperanza En Paz Conmigo, la buena música no puede faltar, claro que no. Música de esperanza, música que eleva nuestro corazón a Dios. Y vamos a escuchar a continuación a Adoradores, una producción musical de Nuevo Tiempo, por cierto. con el tema En tus manos me entrego, para que dejemos en las manos de Dios nuestra ansiedad, nuestras preocupaciones. Juntos escuchamos este tema musical.

como pueblo de Dios, unamos nuestra voz en un solo espíritu y dejemos que Dios cante con nosotros en este

0: Nos entregamos en tus manos, Señor, para ser vasos nuevos, para ser vasos tuyos. Amén.
1: En tus manos me entrego. Tema musical junto a Adoradores. Una producción musical, por cierto, de Nuevo Tiempo. Y es con música que seguimos con mucho más aquí en nuestra programación especial que le hemos titulado Jesús, nuestra esperanza. Aquí te saluda Ailín Justiniano. Y aquí en los estudios de Radio Nuevo Tiempo estoy junto a María Belén Rodríguez y junto al Pastor Joel Flores, compartiendo esta hora de programación junto a ti que nos acompañas desde Argentina, desde Chile, desde Ecuador, desde Perú, desde Bolivia, desde Uruguay y desde Paraguay. El tema de hoy, el pastor está hablando sobre la ansiedad y qué nos dice la Biblia sobre este tema para tener una vida más plena y más feliz. Y antes de continuar con el tema del día de hoy, en el anterior bloque colocábamos a tu disposición la revista Esperanza en Paz Conmigo. ¡Qué título, eh! Y ya varios de ustedes comenzaron a solicitar esta revista. Así que si aún no la solicitaste, puedes hacerlo ahora mismo. Porque María Belén, este material no tiene costo, ¿eh? Está a disposición de nuestros amigos de forma totalmente gratuita.
2: Y qué importante, Ailín, aprovechar eso, ¿no? Cuando un material es preparado de forma tan linda y llega gratuito a nuestras manos. Entonces te invitamos para que ya mismo puedas colocar Yo Quiero enviando tu mensaje al más 5512-9810-1460, número de WhatsApp de la Escuela Bíblica de Nuevo Tiempo, más 5512-9810-1460, o ingresando al sitio web nuevotiempocursos.com y seleccionando En Paz Conmigo. Hablando de tener paz con cada uno de nosotros, Pastor Joel, vamos ya a continuar desarrollando este tema tan hermoso que hoy traemos sobre la mesa, hablando de la ansiedad y la respuesta de Dios para esa ansiedad.
3: Sabes que nunca la humanidad tuvo tantas herramientas para ahorrar tiempo. Y nunca la humanidad tuvo tan poco tiempo como hoy. Tenemos robot para limpiar, tenemos lavadora. Tenemos instrumentos que supuestamente deberían facilitarnos la vida. Tenemos tecnología, aplicaciones que organizan toda nuestra vida. Tenemos calendarios digitales, tenemos asistentes virtuales, mensajes rápidos. Y la vida sigue más acelerada. Parece que todo lo que vino para aliviar nuestra carga, finalmente nos empeora. Y uno dice, ¿y qué cosa es lo que pasa? Paradójicamente, el ser humano ha intentado tener control sobre herramientas, sobre tecnología, cosas que supuestamente le ayuda, pero hay algo que no puede controlar, su mente. Sus pensamientos no puede controlar. La ansiedad se ha convertido en una de las mayores luchas de nuestro tiempo. Según la Organización Mundial de la Salud, señala que trastornos de ansiedad se duplicaron casi en la última década, especialmente por los acontecimientos de aislamiento y de incertidumbre por las cosas que ocurren en este mundo. Ahora ya sabemos que la ansiedad obviamente pues afecta el sueño, la concentración, las relaciones, también nuestro sistema cardiovascular, nuestra calidad de vida. Pero necesitas entender algo, y es que no toda preocupación es un trastorno de ansiedad. Necesitamos aprender a diferenciar qué cosa es un trastorno en sí. ¿Correcto? Ahora, hay personas que experimentan síntomas físicos. Aquellas personas necesitan atención médica, psicológica, y una vez más te repito, esto no es contrario a la fe. Dios puede usar esas herramientas para poder curar, tranquilizar al ser humano. ¿Correcto? No necesitamos hablar sobre ese asunto. Pero hay tipos de ansiedad. Hay la ansiedad como trastorno, pero yo quiero hablar de esa ansiedad que comienza cuando la fe termina. Cuando nuestra fe está débil o cuando los seres humanos queremos tener el control de todo. Yo quiero decirte que la ansiedad no nació en nuestro siglo. No, ese problema ya existía desde el tiempo de Jesús y antes de la entrada del pecado. El problema es que no se conocía con ese nombre. Vamos al libro de Lucas capítulo 10, versículo 41 y versículo 42. Solo dos versículos, después te cuento un poquito la historia. Jesús le respondió: Marta, Marta, estás demasiado ocupada, preocupada y turbada por muchas cosas. Una sola cosa es necesaria, y Marta eligió la buena parte y no le será quitada. Marta, Marta, estás preocupada y turbada. Una cosa es necesaria. Sabes que solo en ese texto nosotros encontramos la raíz y la solución. Raíz y solución. Marta, coloca tu nombre ahí. Coloca tu nombre. Jesús no está diciendo, estás trabajando mucho, ¿eh? No está diciendo eso. Jesús está diciendo, estás afanada y turbada. Tu corazón está inquieto. Aquí un paréntesis. Marta no era una mujer incrédula. Marta amaba a Jesús, pero tenía el corazón agitado. Muchas veces nosotros hemos dicho que Marta es una mujer mala, le hemos puesto mal ejemplo. No, Marta abrió la puerta de su casa y el verso 38 dice que ella abrió la puerta para recibir a Jesús. Pero aquí hay un asunto interesante. ¿Cómo es posible que mientras Jesús esté dentro de la casa, el corazón esté agitado? Bueno, eso es lo que necesitamos ver. El enemigo de Dios no siempre nos distancia de Dios llevándonos a hacer cosas malas. La manera más sutil de distanciarnos de Dios es haciendo cosas buenas, pero dejando de hacer lo importante. Voy a repetir este asunto, porque si entendemos esto, ya hemos entendido nuestro mayor problema en la vida. No necesitas hacer cosas malas para distanciarte de Dios. A veces necesitas hacer tantas cosas buenas, pero dejando lo importante. Por eso es que Jesús, cuando corrige a Marta, no le dice, estás haciendo mucho. Está diciendo, la única cosa necesaria te olvidaste. Entonces, por eso estás dividida, haciendo tantas otras cosas. Jesús no está criticando el trabajo. El problema es que dejó de hacer lo más importante. Marta estaba sirviendo a Dios y el servicio a Dios le estaba quitando el placer de disfrutar de Dios. ¿No te parece que Marta se parece mucho a nosotros hoy? Si tú eres creyente vas a entender mucho mejor. A veces nosotros estamos tan ocupados trabajando para Dios, pero no disfrutamos a Dios. No hay tiempo. Y es más, hacemos cosas para Dios, en nombre de Dios. Pero no hay tiempo para disfrutar de Dios. Una cosa es trabajar para Cristo, otra cosa es caminar con Cristo. Es un asunto muy diferente. Ahora, me llama la atención porque en el verso 40 dice así, Marta, Marta, tú estás preocupada por muchos quehaceres. ¿Sabe lo que está diciendo Lucas cuando está escribiendo ese texto? El texto original dice así, tu mente está dividida. Ese es el problema de la ansiedad. Tu mente no está donde debería, tu mente está esparcida. ¿En qué? En preocupaciones. Y justamente aquí aparece la raíz de la ansiedad. No es solo tener muchas tareas. ¿Sabes cuál es el problema? Es que nosotros creemos que todas las tareas necesitan o dependen de nosotros. Hay muchas cosas en la vida que nosotros podemos delegar, compartir, decir, no, pero yo tengo que estar en todo, porque si yo no estoy, todo falla. No sabía. O sea que si tú faltas, acabó todo. Interesante. Pero muchas veces eso me habla a mí. ¿Por qué tienes que estar así en todo? ¿Crees que si tú no estás, todo cae? ¿Crees que si tú no lo haces, sale mal? ¿Crees que todo depende de ti? ¿Estás identificándote con esto? La ansiedad nace cuando el ser humano intenta ocupar un lugar donde se cree indispensable en todo y tiene que hacer todo. Y número dos, quiere tener el control de todo. Ahí está el problema. Y nosotros pues somos especialistas en querer controlar. Queremos controlar el mañana, controlar personas, controlar resultados, controlar diagnósticos, controlar circunstancias. En otras palabras, nos creemos Dios. El único que está al control de todo es Dios. Él está en el trono y Él es soberano. ¿Pero cuál es el problema? Parece que la serpiente continúa hablando a nuestro oído. ¿Qué le dijo a Eva en el Edén? Seréis como dioses. ¿Qué cosa dice Satanás? Tú eres Dios. Pero tú dices, no, no, yo no soy Dios. Sí, ¿sabes cuándo uno se cree Dios? cuando nosotros creemos que todo depende de nosotros. Y cuando algo escapa de tus manos y no está bajo tu control, quieres tener control. El control es de Dios, no es tuyo. Quiero que tú y yo entendamos, porque no estoy hablando para ti, estoy hablando para mí. Jesús nos invita y te invita a poner nuestra confianza en Él. Paz no es controlar todo. Paz es saber que la vida está bajo el control de Dios. Si la vida está bajo el control de Dios, entonces mañana puede ser incierto, mañana puede, todo lo que tenga que ocurrir va a ocurrir. Pero es mi vida que está bajo su control. Si Él lo permite, pues está bien. Así yo puedo dormir en paz. Mañana tengo un montón de cosas, está bien, pero es mañana. ¿Y si no despierto? Me preocupa en vano. Entonces yo voy a disfrutar ahora confiando de que la vida está bajo el control de Dios. ¿Eso significa que yo voy a cruzarme de brazos? ¿Está todo bajo el control de Dios? No. Espera un momento. Confianza no es pasividad. Es hacer lo que tienes que hacer, pero confiar de que estás en Dios. Mira, Jesús no le dice a Marta, Marta, estás muy cansada, tienes que trabajar menos. No le dice que tiene que trabajar menos. Jesús le dice, estás afanada y turbada. El problema no era lo que estaba haciendo con sus manos, el problema era su corazón. Jesús no estaba escuchando el ruido de las ollas, estaba escuchando los latidos del corazón de esta mujer. El problema no es lo que hacemos siempre. Es nuestro corazón agitado por tener el control de todo o por creer que somos indispensables en todo. El problema no fue la cantidad del trabajo, era el estado del corazón. Hay personas que pueden trabajar mucho y estar en paz. El problema no es el trabajo. Y hay personas que trabajan menos y viven dominados por la ansiedad. La ansiedad no depende de la cantidad de nuestra agenda, depende dónde descansa el corazón. Estás afanada. Esa palabra afanada significa tienes la mente dividida. Tiene la mente fragmentada en diferentes direcciones. Ya tu corazón no está completo, no está entero. Tu corazón está disperso. Y te voy a explicar. Eso es lo que sucede hoy con nosotros. ¿Quién es un ansioso? Nunca está donde está. A ver, voy a explicarme porque parece que estoy redundando. Mientras desayuna, no está pensando en la comida, disfrutando la comida. Está pensando en la reunión. Cuando está en la reunión, piensa en las cuentas. Juega con los hijos, piensa en el trabajo. Cuando llega la noche y va a dormir, no duerme porque él está pensando en mañana. Entonces, el cuerpo se acuesta, los pensamientos continúan. Por eso es que la ansiedad te roba el descanso. Entonces, no siempre es porque existen problemas grandes, sino porque la mente no consigue más estar quieta. ¿Cuál es el problema? Nunca estamos donde estamos. Entonces, yo estoy aquí comiendo. Mi cabeza está en lo que va a pasar en una hora. Cuando estoy en la reunión, mi cabeza está lo que va a pasar después. Entonces, mi cuerpo reacciona y dice, ¿dónde estás finalmente? Y ahí, obviamente, eso va a empeorar y va a venir otros problemas. Pero ¿dónde tiene su raíz? La raíz es que yo quiero estar en el trono y quiero estar bajo el control de todo. ¿Cuándo comienza la restauración? Cuando colocamos en el trono aquel que debe estar. ¿Quién? Dios. No significa que tú le quites el trono a Dios, sino el trono de tu vida. Ahí sí determinas quién está. Por eso que Jesús le dice así, una sola cosa es necesaria. ¿Acaso Dios estaba allí despreciando el trabajo de Marta? Claro que no. Lo que Jesús está diciendo es, Marta, lo que pasa es que existe una prioridad. Y de esa prioridad se sostiene todo lo demás. Mientras Marta estaba corriendo de un lado para otro, María estaba sentada a sus pies. Ahora, el orden es fundamental. Cuando invertimos ese orden, comenzamos nosotros ahí a desequilibrarnos. La ansiedad no desaparece cuando disminuye responsabilidades. Hay gente que tiene muchas responsabilidades y están quietos. Hay otros que tienen menos responsabilidades y están inquietos. Hay gente que dice, para quitar la ansiedad, cambio de ciudad. La ansiedad viaja contigo. Cambias de empleo, la ansiedad está en el otro empleo. ¿Por qué? El problema no está en tu alrededor. El problema es corazón turbado y afanado. Lo que ocurre dentro. El corazón que quiere tener el control. Que se siente indispensable para todo. Entonces Jesús, cuando viene a cambiar la vida, Él cambia el corazón. ¿Por qué? Porque un corazón transformado coloca a Cristo como el que gobierna. Entonces ya no es la ansiedad que me gobierna, es Cristo. todo está bajo tu control. Marta, Marta, Marta, Marta. Lo que Jesús quería es devolver la paz al corazón turbado. Muchas veces nos enfocamos en las actividades de Marta, pero el problema es el corazón. Corazón afanado, corazón turbado. Ese era el problema. Ahora, en el Sermón del Monte Jesús nos da toda una receta. Fíjate, si nosotros tomamos nota de esta receta, resolvemos grandes problemas en nuestra vida. Mateo capítulo 6, el verso 25, comienza diciendo así: no os afanéis. Uno dice, no, pues es imposible. ¿Por qué? Porque de alguna manera uno hay que afanarse. Porque hay preocupaciones, hay cuentas que pagar, hay situaciones que surgen. ¿Cómo es que no me voy a afanar? Es que Jesús va a repetir varias veces en Mateo 6 esta expresión: vuestro Padre Celestial. Esa es la palabra clave. ¿Por qué es clave? Porque Jesús pudo haber dicho así: el Creador, el Todopoderoso, el Rey del Universo. Pero en lugar de decir todo eso, Él dice Padre. Los que son papás van a entender mucho mejor esto. ¿Por qué razón? Jesús, cuando se presenta como papá, yo veo a mi hijita. Ella tiene una sola preocupación: jugar. Esa es su preocupación. ¿Qué viste? ¿Qué le interesa? ¿Qué va a comer? Problemas del papá, de la mamá. Ella siempre dice, vamos a viajar juntos. Y no está preocupada que el boleto tiene un costo. Ella no está preocupada que hay que pagar. No, yo quiero disfrutar. Ese es su trabajo ahora. Yo digo, Señor, ¿en qué momento dejamos de ser niños? No porque obviamente somos irresponsables, sino ¿en qué momento te dejamos de mirar como papá? Cuando dejamos de mirar a Dios como papá, entonces creemos que todo depende de nosotros. Todo depende de mí. Entonces voy angustiado, afligido. Y dice, vuestro Padre. La única seguridad que debo tener es que soy hijo, él es mi papá. Entonces ahí resuelve todas nuestras angustias. Voy a dormir, ¿está bien? Y mañana mi papá, él sabe. Voy a hacer esto, ¿está bien? Yo voy a hacer lo que tengo que hacer. Mi papá sabe. El problema es de él. Y después Jesús dice así: mira, si no te basta eso, mira las aves del cielo. Mira las aves. Ahora te pregunto, ¿las aves están quietitas, esperando, abriendo el pico, que el alimento caiga del cielo? No. Las aves vuelan, las aves construyen nidos, las aves buscan, las aves hacen lo que tiene que hacer como ave. Pero cuando llega la noche, van a su nido, se acabó. El mañana es el quien sostiene. Y Jesús dice así: ¿y tú? ¿No eres más valioso que un ave? No está minimizando el valor de las aves, está diciendo, es que por ti no solamente me perteneces por creación, por ti di mi vida. ¿Estás entendiendo? O sea, ¿tú te olvidaste que yo cuido de ti? Y Jesús continúa, porque es una receta. Todo lo que da en Mateo capítulo 6 es una receta. Dice así, versículo 27 de Mateo capítulo 6. ¿Quién de vosotros, por mucho que se afane, podrá añadir a su estatura un codo? Jesús está diciendo, está bien. Te preocupas. ¿Y qué ganaste? ¿Resolviste el problema de mañana? ¿Solucionaste tu diagnóstico? ¿Cambiaste tu situación? Entonces, ¿para qué te sirvió? ¿Para qué sufriste por adelantado lo que no llegó? ¿Para qué abriste el paraguas si todavía no llovió? ¿Y qué tal si no llueve? ¿Por qué ves tan angustiado por lo que va a pasar el próximo mes? Y quién sabe, hoy mueres. Y en lugar de disfrutar tu último día, estuviste tan preocupado tu último día. La preocupación intenta vivir los problemas futuros, que muchos ni siquiera llegarán. ¿Qué cosa es la fe? Basta cada día su propio afán. La fe es, vive hoy confiando que el Dios que te sostuvo hoy ya está en el mañana, y está en el futuro. Entonces, revisa tu vida. ¿Cómo Dios me ha sacado de otras situaciones? ¿Te ha sacado o no? Sí. Entonces, ¿por qué hay miedo al futuro? El Dios que estuvo en el pasado y el Dios que está en el presente es el Dios que está en el futuro. Y ahí coloca el fin de receta, el final de la receta. Mateo 6:33. Busca primero el reino de Dios y su justicia, y todas las otras cosas serán añadidas. Mira lo que Jesús está diciendo. Jesús no está diciendo, si buscas el reino de Dios, nunca tendrás problemas. No dice eso. Puedes buscar el reino de Dios y tener dificultades. Lo que está diciendo, si buscas primero el reino de Dios, todo lo demás encuentra su lugar. Cuando no está el reino arriba, todo es un desorden. Y comienzas a disparar por todo lado. Terminas cansado, agotado, preocupado, corre. ¿Por qué? Primero sentarse a los pies, después a las cosas. Antes de salir a trabajar, siéntate a mis pies. Antes de tomar una decisión, ora. Antes de poder hacer algo, pídeme. Primero a mis pies, después anda. No te estoy diciendo que no trabajes. Vas a trabajar. El trabajo es bendición. El problema es dónde colocaste lo importante. Vuelvo al concepto inicial. El problema no es el trabajo. El problema es qué hacemos con el trabajo para que se sea tan pesado, porque simplemente lo colocamos como prioridad en la vida, cuando la prioridad debería ser Jesús. El problema de Marta no era tener muchas actividades. El problema de Marta era quién gobernaba su corazón. Un corazón agitado y turbado es el resultado de una ansiedad que domina. Tus decisiones, tus emociones, tus sentimientos te roban la paz. Finalmente se convierte en un ídolo. Ídolo no es solamente arrodillarse delante de una imagen. Es lo que domina. ¿Qué domina tu corazón? El miedo. Aun cuando esto te trae dolor, ya se convierte en un ídolo. Entonces, ¿qué cosa está diciendo Dios? Dame el trono, hijo. ¿Por qué estás intentando ocupar un lugar que te va a aplastar? Tú no tienes control de todo, no hay manera. Entonces, hoy te he dado vida para que vivas hoy. Hoy te voy a sostener, hoy te voy a guiar. Va a haber dificultades, sí, pero yo te voy a acompañar. Yo voy a estar a tu lado. Yo estaré. Es mi promesa, yo estaré contigo. Señor, pero mañana. ¿Mañana qué mañana? Vive hoy, abraza hoy. Di cuánto amas hoy, disfruta hoy. Vive, vive. Estás sufriendo por adelantado de cosas que ni siquiera van a venir. ¿Qué cosa estás colocando como el Dios de tu vida? Cuando Dios deja de ocupar el trono, alguien ocupa el lugar. Buscar el reino de Dios no es solamente buscar un minuto en el día, significa colocar a Dios en el trono, aquel que gobierna la vida. Tal vez nadie conoce la angustia que estás viviendo. Y probablemente tú puedes justificar y decir, pastor, es que usted no sabe, yo estoy con un diagnóstico así, problemas así, todo es incierto, todo es inseguro. Yo no sé, pero también tú no conoces mis luchas. También tú no conoces mis dificultades. Si hay algo que nos une a ti y a mí, es que ambos estamos en este mundo donde hay dolor, hay luchas, hay dificultades y todos tenemos. Pero hay algo que necesitamos entender. Jesús entiende, Jesús sabe. Y Él no está escuchando el ruido de tus manos. Escucha los latidos del corazón. Escucha lo que hay en lo profundo de tu ser. Y puede ser que hoy tu corazón esté turbado y afanado. Esté dividido. Y hoy Jesús te dice así. No intentes controlar todo, porque yo tengo el control. Estás agotado, estás cansado. Hoy Jesús te invita a colocar tu vida en las manos de aquel que sostiene el universo. No necesitas correr más. Necesitas aprender a sentarte a los pies de Cristo. Y después de sentarte a los pies de Cristo, puedes correr. Corre sin miedo. Pero no inviertas el orden. Cuando tú colocas a Cristo al comienzo, tú irás en la dirección correcta y llegarás con satisfacción. No sé cuál es tu preocupación hoy, mas yo te invito a colocar en las manos de aquel que sí tiene el control. Ora conmigo. Querido Dios, tú conoces lo turbado que puede estar nuestro corazón, la angustia que vivimos por adelantado. Perdónanos por nuestra falta de fe, por nuestra desconfianza. Y hoy queremos colocarlo en tus manos. Toma este corazón agitado, angustiado, dividido. Queremos que tú estés en el trono, tú seas el rey. Enséñanos, como enseñaste a Marta, a sentarnos a tus pies para luego servir. Y en el nombre de Jesús. Amén.
1: Amigos, es con este mensaje tan pero tan inspirador junto al Pastor Joel Flores que llegamos al final de nuestro programa del día de hoy. Pero por supuesto, mañana te esperamos a esta misma hora para juntos seguir fortaleciendo nuestra fe y nuestra esperanza. Pastor Joel, ¿será que usted nos puede dar un adelanto y hacer esa invitación a nuestros amigos para que mañana también estén conectados a esta hora?
3: Y claro, mañana nosotros vamos a hablar sobre aquel peso que finalmente te aplasta, donde despiertas y el día está claro, mas tu corazón sigue oscuro. Y piensas que todo es gris y piensas que llegaste al final del camino. Y viene Jesús y te dice, tranquilo, gran camino te resta. ¿Quieres conocer esa historia? Te espero mañana en este mismo horario. Que Dios te bendiga.
1: Pastor, muchísimas gracias por el mensaje de hoy. María Belén, nos despedimos. Hasta mañana, esta misma hora.
2: Así será, Dios mediante. Elin, un abrazo para todos, amigos. Gracias por haber sido parte de este segundo día de la semana especial.
1: Nos despedimos, pero no cambies el dial. Quédate con nosotros aquí en sintonía de tu radio Nuevo Tiempo, la voz de la esperanza.
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0: En el mundo cristiano, septiembre es el mes de la Biblia, y estamos charlando de varios temas alusivos a este gran libro. Ayer charlamos acerca del inicio del conflicto entre el bien y el mal, una de las preguntas que muchísimos filósofos y grandes pensadores han intentado responder a lo largo de la historia. Eso está unido indefectiblemente a las cuestiones éticas, las definiciones de lo que es bueno y de lo que no lo es. Siempre necesitaremos una norma desde la cual avanzar. La sociedad las necesita y las tiene, pero todo debería estar sostenido por una base firme. De acuerdo con la Biblia, el mal se originó en un ser que quiso ser igual a Dios y usurpar su poder. Ahora bien, esto parece una película de ciencia ficción, ¿no te parece? De acuerdo con Génesis, el capítulo 3, después de que el ser humano se rebeló contra Dios y lo desobedeció, este ser o ángel llamado Lucifer tomó el control del planeta. La Tierra solo podía mantener su equilibrio mientras se encontrara bajo el dominio del Creador. Es como decirte que compres un auto y que lo lleves a la garantía, al fabricante, porque si lo haces con cualquier otra persona no te va a resolver el problema de manera que todo quede funcional. De la misma manera, la Tierra se sostiene por el Creador, pero muchas veces preferimos consultar otras voces que nunca nos dan las respuestas que necesitamos. Cuando Dios no tuvo más espacio en el corazón del ser humano, entonces empezaron a aparecer los problemas, las enfermedades, el dolor, la maldad, y finalmente la muerte pasó a ser una realidad humana. Con el paso del tiempo, muchas teorías empezaron a circular, todo para explicar el origen de la historia de este mundo. El Creador pasó a un segundo plano, a un tercero o a un cuarto plano incluso. Hoy, no solamente se pone en duda su existencia, sino también su accionar en el mundo. Entonces, Dios ideó una manera de comunicarse con el ser humano, la palabra escrita. A lo largo de los siglos, inspiró a personas para que escribieran un mensaje de esperanza y amor. Es lo que conocemos hoy como la Biblia. Y hoy podés entenderla con más precisión. Si te gustaría hacerlo, escribinos un mensaje de WhatsApp al 1162-26-1229 y solicita la guía temática que se llama La Fe de Jesús. Es totalmente gratuita. Nosotros te enviaremos un representante hasta tu hogar para que te ayude a completarla semana tras semana. Una vez que lo hagas, recibirás un certificado y una Biblia de regalo. Cuando dedicas un tiempo diario a la lectura de la Biblia, tu mente logra entender el mensaje y tu vida se va equilibrando poco a poco. Debe ser porque ella es una luz en nuestro camino.
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6: El ministerio personal es clave para ganar almas. Hoy los invito a recorrer el Evangelio según San Marcos, capítulo 2, versos 3 y 5. Entonces vinieron a él unos trayendo a un paralítico, que era cargado por cuatro. Al ver Jesús la fe de ellos, les dijo al paralítico: Hijo, tus pecados te son perdonados. Es indispensable acercarse a las personas mediante el contacto y el esfuerzo personal. Si invirtiéramos menos tiempo en discursos y más en el servicio directo, los resultados serían mucho mayores. Nuestra labor incluye aliviar al necesitado, atender al enfermo, consolar al afligido, instruir con paciencia y orientar al inexperto, compartiendo con empatía sincera las alegrías y tristezas de los demás. Respaldada por el amor de Dios, la oración constante y la persuasión amable, esta obra jamás será en vano. El propósito central de la obra médico-misionera es guiar a quienes sufren por el pecado hacia el Salvador. Al fijar la mirada en Cristo, sus vidas son transformadas a su imagen. Los creyentes deben presentar constantemente al médico divino ante quienes están desanimados en cuerpo y alma, animándolos a confiar en aquel que entregó su vida para darle salvación eterna, compartiendo la grandeza de su amor y su poder restaurador. Este servicio es tanto un deber como un privilegio. A menudo, el interés y la atención de las necesidades físicas abren el camino para tocar el corazón de las personas. En casi todas las ciudades hay quienes nunca asisten a una iglesia ni escuchan un sermón. Para que conozcan el mensaje de esperanza, es necesario llevárselo directamente a sus hogares. Quienes se dedican a cuidar a los enfermos y aliviar la pobreza encuentran valiosas oportunidades para orar por ellos, compartirles la Biblia y hablarles de Jesús. Pueden orar por aquellos que se sienten sin fuerzas para vencer malos hábitos y llevar esperanza a quienes se sienten derrotados. Ese amor abnegado, demostrado en hechos concretos y desinteresados, facilita que quienes sufren puedan comprender y creer en el amor de Cristo.

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3: Tú no eres el dueño de tus hijos. Son un préstamo que Dios te lo da. Si tienes como hábito manifestar tu amor a tus hijos, esto hará que tú puedas tener hijos sanos y seguros de sí mismos. Ahora bien, algunos han dicho que el dar demasiado amor hará mal al niño, mientras que otros han sostenido que nunca se ama demasiado a los hijos. Creo que la respuesta se encuentra en que muchos padres han tenido un amor inadecuado a sus hijos. Hoy quisiera que definamos qué significa el amor inadecuado.
4: El amor inadecuado es aquel que impide el desarrollo emocional de tus hijos. Es aquel amor que fomenta una relación de dependencia cada vez mayor de los padres con sus hijos, y esto estorba la confianza y la seguridad de la propia persona, del propio hijo.
3: Un tipo de amor inadecuado es el amor obsesivo. El amor obsesivo es una tendencia que muchos padres tienen, que tiende a incitar a sus hijos a que dependan más de ellos. Es normal que cuando el niño es pequeño, la dependencia sea casi completa. Pero escucha bien, si dicha dependencia no disminuye a medida que el niño se va haciendo mayor, debes tener cuidado porque eso se transformaría en un obstáculo para su desarrollo emocional.
4: A los padres que tienen este amor obsesivo, se les define como padres posesivos. Son los que tratan a sus hijos como un objeto o propiedad que se posee y no como una persona que necesita crecer por sí misma. Esta persona, este hijo, necesita llegar a ser independiente y a tener confianza en su propia persona.
3: Entiende que esto no significa que no tengas que establecer límites o que seas permisivo. Lo que quiero decir con esto es que tienes que animar a tus hijos a pensar, a ser espontáneos y a comprender que son individuos independientes y como tal deben asumir más y más responsabilidades por sí mismos.
4: Si tú pasas por alto el derecho que tiene el niño de llegar a ser gradualmente independiente, quiero decirte que pueden suceder algunas de estas cosas. Una, que tu hijo se pueda convertir en alguien exageradamente dependiente de ti. Y la otra, que pueda tener un deterioro en la relación contigo, con tu esposa, a medida que sea mayor.
3: El manual del fabricante nos da una sugerencia, que consiste en poseer como si no poseyéramos. Esto quiere decir que tú no eres el dueño de tus hijos, simplemente un administrador de los bienes que Dios ha puesto en tus manos.
4: Entonces no decimos mi hijo o tu hijo, sino que hablamos por su nombre. No pertenece ni a la madre ni al padre. Se pertenece a sí mismo, en todo caso tiene un relacionamiento con Dios, pero no pertenece a ninguno de los dos. A veces tenemos la costumbre de decir mi casa, mi auto, mi esposa, mi hijo, y pensar que no poseemos nada porque todo es relativo y sencillamente dependemos de nuestra vida. Sin la vida no tendríamos nada. Desde esa perspectiva vamos a poder comprender mejor y apreciar mejor la vida y la independencia racional que deben tener nuestros hijos, cómo debe ser el relacionamiento dentro de la familia, donde cada individuo tiene su personalidad y no hay posesión de nadie sobre nadie. Este sentido de la libertad es un sentido que Dios nos ha dado desde el principio, desde el Génesis, y debemos conservarlo. Es esa imagen que Dios ha implantado en el ser humano.
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3: Es una alegría estar aquí y compartir con ustedes el mensaje de hoy con el título Dignos de la Noticia. El versículo se encuentra en el libro de Lucas, capítulo 2, versículo 10, y dice así: Pero el ángel les dijo, no tengan miedo, traigo buenas noticias que les darán mucha alegría a todos. ¿Quiénes eran dignos de recibir la noticia del nacimiento de Jesús? Herodes, el gobernante romano, perdió el honor de darle la bienvenida al Dios del universo porque estaba tan ocupado en mantenerse en el puesto de gobernador que asesinó para lograrlo. Los gobernantes judíos eran conocedores e intérpretes de las profecías, pero negligentes en la misión de impartirla. El pueblo judío pudo haber recibido un comunicado con la noticia. Eran los elegidos, pero estaban dormidos. Tenían mucho conocimiento, pero sin práctica. Estaban tan ocupados en celebrar ritos que abandonaron a quien los ritos representaban. La venida del Mesías se convirtió en una noticia sin urgencia. El dueño de la casa de hospedaje estaba demasiado ocupado en obedecer las pólizas hoteleras, enfocado en obedecer la ley. Ignoró al Creador y la razón de la ley. Ocupado en la casa, abandonó al dueño del universo. ¿Existen estos mismos grupos entre quienes deberíamos esperar la segunda venida? Solo dos grupos estaban preparados para recibir la noticia de aquel acontecimiento. Un grupo fueron extranjeros, los magos del Oriente. Eran paganos, instruidos y ricos. Investigaron la verdad, la encontraron y la siguieron sin demora. La gracia de Dios no está limitada por diferencias religiosas, linderos geográficos o alcances académicos y financieros. El otro grupo fue un puñado de pastores humildes y fieles. A estos hombres incultos y con la profesión más despreciada de la época, se les dio la gran noticia. ¿Qué tenían de especial aquellos pastores? ¿Por qué se dejó a un lado a gobernantes, dirigentes de la iglesia y al pueblo elegido? Los pastores fueron el auditorio selecto del más sublime de los conciertos, un canto de ángeles. Gloria a Dios en las alturas y en la tierra paz, buena voluntad para con los hombres. Durante esas silenciosas horas, los pastores hablaban del Salvador prometido y oraban por la venida del Rey al trono de David. Dos grupos opuestos, los más ricos y los más pobres. Los más instruidos y los menos letrados. Ellos escucharon la noticia y la difundieron con gozo, pero nadie los escuchó porque venían de labios extraños e incultos. El cielo los consideró dignos de un concierto angelical, pero no fueron tomados en cuenta cuando dieron la noticia del gran acontecimiento. Testifica, sin importarte que te escuchen.
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0: ven a mí con un espíritu dispuesto, deseoso de cambiar. Caminar cerca de mí es vivir una continua renovación. Busca mi rostro con una mente abierta. Al concentrar tus pensamientos en mí, tienes toda mi atención. Yo te conozco y te entiendo. Mis pensamientos te rodean con un amor perdurable. Jesús.
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5: El justo cuida de la vida de su ganado, pero los sentimientos de los malvados son crueles. Proverbios, capítulo 12, versículo 10. Muy buenas, ¿qué tal? Les habla Benjamín Navarro y el día de hoy estoy acompañado de Fernando Martínez. Bienvenido, Fernando.
6: Buen día, Benjamín. Gracias por la invitación.
5: Nuevamente les damos la bienvenida a Involucrados. En este episodio nos vamos a sumergir en una temática que nos gusta llamarle la brújula de nuestras acciones, la ética. Pero vamos a vincularlo un poco más con nuestro entorno y desde el punto de vista de RCU. Hablemos de la ética ambiental. De manera muy simple, todos sabemos que la ética es una disciplina que nos ayuda entre distinguir lo que está bien y lo que está mal. Pero cuando la aplicamos al medio ambiente, esta ética nos recuerda cómo la naturaleza, la tierra, el agua, los seres vivos, todo eso no es un objeto comercial para explotar como se nos dé la gana. Eso tiene un valor propio. Y dañarlos es esencialmente dañarnos a nosotros mismos y a las generaciones futuras. Para entender el peso real de esta idea, cuando la ética es puesta a prueba por intereses económicos, escuchemos un caso de enorme relevancia que ocurrió en esta provincia de Entre Ríos. ¿Sabías que una comunidad educativa rural fue a la justicia para exigir que no fumigaran con agrotóxicos las escuelas? Sucedió en el año 2018, el Foro Ecologista de Paraná, junto a la Asociación Gremial del Magisterio de Entre Ríos, impulsó una acción de amparo ambiental colectivo contra el superior gobierno de la provincia y el Consejo General de Educación. ¿Por qué motivo? La desprotección total de las escuelas rurales frente a las fumigaciones con agroquímicos en los campos linderos. Este reclamo exigía establecer una franja de exclusión de 1.000 metros alrededor de los colegios para aplicaciones terrestres y de 3.000 metros para fumigaciones aéreas. Además, de la creación de barreras vegetales y un sistema de vigilancia epidemiológica para controlar la salud y realizar análisis de sangre y orina a los alumnos y docentes que estaban expuestos. Este caso obligó a discutir un dilema ético muy profundo. ¿Vale más el rendimiento económico de una cosecha que la salud y el futuro de los niños que se educan en el campo? Escuchar este caso nos deja muchas preguntas sobre las prioridades de hoy en día. Para profundizar este tema, queremos charlar con nuestro invitado de hoy, Fernando. Gracias por estar acá,
6: Muchas gracias. La verdad que es un tema ético y muy interesante, ya que la ley esta de fumigaciones va cambiando. El año pasado cambiaron las distancias, pero también tiene que ver con un tema de cómo aplico, cuánto aplico, qué pesticida aplico, ¿no? Y las escuelas rurales son por ahí las más vulnerables, porque los chicos están todo el día en la escuela y si se aplica un día con fuertes vientos, la aplicación llega hasta la población educativa, y eso, bueno, está demostrado en los distintos análisis de sangre que se han realizado. O sea, las leyes son importantes, pero también la conciencia, ¿sí? Uh-huh. Porque si yo tengo una ley que dice 500 metros o 100 metros y no la cumplo, es lo mismo que sean 1.000. Entonces, uh-huh, lo importante es la concientización y el cumplimiento, ¿no? Tanto desde la empresa que hace la fumigación como el dueño del campo, ¿no?
5: Uh-huh, claro. Y bueno, hablando de eso también, tenía una pregunta para vos. ¿Por qué a nosotros como humanidad en general uno siempre dice que hacer algo ecológicamente retrasa como la producción de las cosas? A veces tomar una ruta ecológica que sea amigable para el ambiente como que nos retrasa en la producción o en la efectividad que tenemos en, bueno, campos así de cosecha. ¿Por qué a veces pasa eso?
6: porque nosotros estamos preparados mentalmente para buscar tiempos cortos y resultados efectivos, ya sea económicos o de progreso. Entonces, si yo tengo que poner una autopista en medio de una selva para llegar de una ciudad al otro, y dale que dale, porque eso me va a facilitar que la gente esté contenta, pero no pienso en el daño que eso genera, ¿no? Eso es algo que a través de las asociaciones civiles, como esta que hizo la denuncia, también hay otra, hace poco un fallo en la Cámara de Apelaciones del Departamento de Diamante por otro caso de fumigación, hacen que la justicia tome conciencia o medidas, ¿no? Porque hay falta de conocimiento. Yo creo que hay mucha falta de conocimiento, y a veces esas personas que tienen los intereses económicos van a generar un daño a sus propios hijos o nietos sin saberlo.
5: Y falta de conocimiento de la población en general. Por ahí la población dice, ah, mira, qué bueno que esto se hace más rápido de esta manera, pero no tiene idea que pasan cosas como esta. También otra cosa que queríamos hablar, ¿cómo afecta en la ética esto? ¿Cómo afecta en la ética que se priorice la economía?
6: Y digamos que afecta directamente, ¿no? O sea, no estamos siendo muy éticos, porque, o sea, no hablo por ahí de mí en general, sino como sociedad. Digo, miro para otro lado, total, no estoy viendo el daño que estoy generando, ¿no? Entonces, el orgullo humano, la ansiedad de devorar al otro, de un tema que la Biblia siempre habla, ¿no? El orgullo, ¿no? O sea, la ética ahí compite con el orgullo, porque yo quiero esto para mí. Y no importa a lo que a vos te pase, te quiero pasar por encima. No lo dice el productor, no lo dice el dueño de una industria, pero indirectamente no mide las consecuencias que su accionar tiene que ver con la ética ambiental, ¿sí? O sea, la Constitución claramente en el artículo 41 dice que todos tenemos derecho a un ambiente sano. Entonces, cuando mi acción individual o corporativa como corporación ya viola ese derecho, y ya no hay ética.
5: Claro, y no se puede vivir sin un entorno natural. O sea, ¿cuánto tiempo podríamos durar así tomando estas medidas?
6: Y mira, la verdad, por ejemplo, o sea, ahora estamos trabajando en algún muestreo de pesticidas, que es el tema que vos trajiste a la mesa, y bueno, estamos encontrando presencia de pesticidas en el agua, ¿no? Donde el pez se alimenta, ese pez sigue la cadena alimenticia, y yo me voy, por ejemplo, a un comedor en Diamante a comer un pescado, ¿no? Que puede tener pesticidas. Si está en el agua, ¿por qué no la puede tener el pez, ¿no? Por ejemplo, pesticida 2,4-D, que está prohibido, o sea, evidentemente hay gente que lo sigue usando. Así que bueno, ahí es cuando mis derechos terminan, cuando violo los derechos de los demás, ¿no? Entonces ahí se rompe la ética.
5: Y que eso con el agua, tengo entendido que hay varios problemas, además del pesticida, también contaminación en general con el agua.
6: Sí, sí, la calidad de agua de los ríos, arroyos a nivel mundial ha decaído, hay países que han tomado medidas. La idea es, bueno, ahora en el próximo tiempo poder tener algún diagnóstico para ver qué mejoras podemos tomar, ¿no? Y esto que hacen ustedes de trabajar sobre la concientización, porque por ahí, a ver, yo estoy aplicando un pesticida, pero no estoy tomando conciencia. Entonces, bueno, digo, ah, mañana va a llover, no puedo aplicar hoy, porque si mañana va a llover, eso se va a escurrir hacia el arroyo. Hay vientos, ¿hacia dónde? Hacia la población. No puedo fumigar hoy, fumigaré pasado mañana, ¿no? Todas esas variables meteorológicas tienen que ser tenidas en cuenta, ¿no? Y esto es concientización.
5: Y eso de, estamos hablando de temas que, o bueno, medidas que podrían aplicar, como los que fumigan precisamente, los más altos en la jerarquía, digamos. ¿Cómo lo podríamos solucionar nosotros? ¿Cómo podríamos hacer un cambio nosotros desde nuestros hogares, o bueno, en como comunidad en general?
6: Bueno, si yo veo algo, avisar, ¿no? O sea, si yo voy por el auto, por un camino rural, y veo que hay una máquina fumigadora lavando sus tanques en el arroyo, llamo al 101, a la policía, que es la autoridad de aplicación, y digo, mira, estoy en tal lado y una máquina haciendo esta actividad, ¿sí? Porque si no hay sanción, no hay corrección. Básicamente somos hijos del rigor. Entonces, si yo a esa persona que no tiene conciencia le dejo la libertad de contaminar indiscriminadamente sin ninguna consecuencia, ni económica ni penal, la persona lo va a seguir haciendo. Por eso, lamentablemente, hay que recurrir a la justicia, como el caso de esta escuela, porque por las buenas no se entendieron.
5: Bueno, para ir cerrando un poquito, ¿Pasa seguido o no de que la gente va y denuncia este tipo de casos?
6: Mira, acá en lo que tenemos cerca del ejido hay pocas denuncias. La gente presenta sus recetas agronómicas, pero bueno, evidentemente la fumigación está trascendiendo las fronteras y bueno, tenemos que ver por dónde está viniendo y tratar de mejorar. Porque también es un ahorro para si vos tenés que fumigar y lo colocás mejor y en menos cantidad, es un ahorro económico indirecto. Pero bueno, gracias porque podemos tomar conciencia, porque esto va a ser un trabajito que vamos a ir haciendo día a día.
5: No, muchísimas gracias a vos, Fernando.
6: Bueno, nos estamos viendo.
5: Dale, buenísimo. Bueno, nos quedamos con esa reflexión que desde nuestras casas podemos hacer un cambio. Esto no es un problema que solo los gobiernos pueden solucionar. Por eso queremos invitarte a vos, que estás compartiendo este momento con nosotros, a reflexionar. Uno siempre se pone a pensar las acciones que podría tomar para no contaminar, pero pensemos, ¿qué acciones ya realizamos y venimos realizando hace tiempo que dañan el medio ambiente? Antes de adoptar buenas actitudes, primero abandonemos las malas que venimos llevando. Les agradecemos infinitamente el habernos acompañado en este episodio. Los esperamos la próxima semana para seguir compartiendo lo que tenemos preparado y recuerden que, a partir de este momento, estamos todos involucrados.
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4: Buenas, pero muy buenas, querida audiencia. Estamos muy contentos de poder saludarlos acá nuevamente con el equipo de Enfoque Psicoespiritual. ¿Cómo andan ustedes? ¿Cómo andás, Rodri? Bienvenido.
5: Muy bien.
4: Es un gustazo poder tenerte nuevamente.
5: Y igualmente, para mí eso me sonó a pase de factura de que no estuve en la última, pero para mí...
6: Para nada, obvio.
5: No sabemos qué
4: es mejor, si hacer el pase de factura o decir que en realidad estuvimos muy bien. Entonces, como
5: las
4: que...
5: Las dos cosas. Lamento no haberlos podido acompañar en el último episodio, pero muy contento de estar nuevamente aquí.
6: Así es. Y la verdad que hoy es un día... Sé que los van a escuchar en diferentes momentos, pero hoy es un día para algo calentito, ¿no es cierto? Jacobo se vino preparado con su infusión.
5: La verdad yo con agüita, pero bueno, ya un día me tocará a mí también.
4: Vamos rotando, un episodio a cada uno.
6: Ahí va.
5: No estoy a ese nivel todavía, pero sí, está para algo calentito y qué bueno que usted fue bien previsor ahí.
4: Noto un poco discordia por ahí
6: por favor.
5: ¿Qué sé yo? Si quiere, este puede ser un programa para pelear en todo caso.
4: No, a mí me gusta evitar la pelea.
6: Tecito, chicos. Y de paso los invitamos a los oyentes a que también pueden estar escuchando este programa tomándose algo calentito, rico, y también dejándonos sus opiniones, ¿no es cierto? Para que puedan participar con nosotros, qué es lo que les parece, qué podrían agregar, qué podrían sugerir, para que podamos nosotros también tener una retroalimentación y poder seguir acompañando desde este lugar.
5: E incluso está abierta la comunicación para que propongan temas.
6: Así es.
5: Si por ahí hay algún tema que creen que podría ser de ayuda, que abordemos, que dialoguemos... preguntas de pronto que nos quieren plantear, ¿no? Para próximos episodios, bueno, de corazón está abierta la comunicación. Y quiero explicar por qué esto de que podría ser un buen programa para pelear. Porque ¿con qué tema vamos hoy, Ana?
6: Hoy vamos a hablar justamente acerca de estas tensiones, ¿no es cierto? De cómo resolvemos cuando hay conflictos. ¿Y saben qué venía a mi cabeza? Seguramente alguna vez jugaron a esto. ¿Vieron cuando hay dos equipos, una soga en el medio y empiezan a tirar porque hay una cinta? A veces ponen barro en el medio para, ¿no es cierto? Ahí el que
4: se
6: cae.
4: Se vuelve un poco más.
6: Exactamente.
5: La famosa cinchada, ¿no? Así le dicen en algunos lugares.
6: Así es. Bueno, imagínense, ¿no es cierto? Estamos tirando de un lado y del otro. ¿Qué piensan ustedes que pasa? ¿Qué cosas observamos?
4: Un montón.
6: Primero uno quiere ganar, ¿no es cierto? Uno de los dos tira con toda la fuerza porque quiere ganar.
5: A cualquier precio. Nos revolcamos colgados de la soga con tal de que la marca de la soga, a veces un pañuelo, lo que sea, al medio no, ya cruce para mi lado y ganamos.
4: Yo llego a ver gente que se ha lastimado, ¿no? Las manos de cuando, ¿no? Tirando con toda su fuerza con tal de que... Sea como sea, lo que dijiste, Rodri, ¿no? He visto a gente que hacer algún tipo de estrategia o técnica para decir, bueno, la cuenta de tres tiramos todos y se ponen de acuerdo. Y de alguna forma o manera hay que ganar.
6: Y no soltar nunca, ¿no? Siempre es tirar, tirar y tirar.
4: Hace poco jugamos con un grupo de amigos y hasta inclusive me resultaba gracioso que de un lado contaban cuántos participantes había del otro y como que... comparaban, digamos, los tamaños como decir, ¿está parejo o no está parejo? ¿No? Como para decir, tiene que ser parejo, digamos.
5: Claro,
4: ¿no?
5: Porque uno quiere ganar y punto.
6: Exacto, exactamente. Bueno, y este tirar tiene que ver con defenderse, explicar, justificar, intentar tener la razón, ¿no? Ganar.
4: Es que creo que esto pasa cuando esto no se vuelve un juego. digamos, cuando esto de tirar una soga en realidad ya no es un juego, ya lo hago por una opinión personal o ya lo hago en otro contexto, no en un contexto lúdico de recreación, sino en un contexto donde mi opinión quiero que sea la más preciada o la que prime o la, en definitiva, quiero salirme con la mía.
6: Y pensar esto de las relaciones, generalmente, como vos decías, en un contexto de juego, las sogas que se usan son fuertes para que justamente resistan. Pero en un contexto de una relación, somos todos seres humanos y nuestros sentimientos, emociones están en un ámbito sensible, ¿no? Entonces, ¿qué pasa cuando tiramos imaginando que esto fuera una soga donde no tiene esa resistencia? ¿Qué pasa si tiramos de los dos lados?
4: Claro, sin duda, más se tira, más tensión hay, lógicamente. Y creo que si pasa esto, Anita, que vos decís, tiramos de los dos lados cada vez más fuerte, en algún momento esa soga se puede romper.
6: Exactamente.
5: Me estaba acordando porque también es una metáfora que creo que nos puede acompañar en este momento que estamos metiéndonos en este tema de los conflictos interpersonales y cómo nos pasa esto, ¿no? Como en las hinchadas, solamente que en las hinchadas estamos jugando y en los conflictos interpersonales no nos damos cuenta que la soga se puede cortar, la relación, ¿no es cierto? Se puede cortar si tiramos con tal de ganar. Otra metáfora que en esto me ha ayudado a reflexionar, hace años dialogando con alguien decíamos, claro, vas en la ruta de noche, era una etapa que a mí me tocaba mucho viajar en auto, haciendo actividades en distintos lugares. Y qué feo cuando vas en la ruta de noche y el de adelante no te baja las luces. Ay, no, ¿no? El que viene enfrente y vos le haces seña de luces, seña, no te baja las luces. Entonces, ¿qué haces? Ay. La verdad.
4: ¿La verdad?
5: Sí.
4: La verdad que pongo toda la luz más alta que
5: claro,
4: tengo.
5: Claro, si tuviéramos reflectores para sacar por la ventana y encañonarlos. Y qué riesgo, ¿no?
4: Sí.
5: Porque si ninguno de los dos afloja con las luces,
4: ambos nos podemos quedar.
5: El riesgo es mucho más grande de accidente. Si el otro es inconsciente o lo que sea, no se dio cuenta y no te baja las luces, bueno, baja un poquito vos, no solo las luces, sino la aceleración, etcétera, y cuidá hasta donde vos puedas el riesgo de colisión, porque hay que salvar la vida más allá de que, bueno, me encandiló este infeliz. Sí, puntos suspensivos. Bueno, en las relaciones interpersonales y en los momentos de conflicto y de tensión pasa lo mismo. En algún momento tenemos que pensar, pará, si el otro no baja las luces y yo sigo con las luces altas y si o si vamos al choque, ¿qué ganamos?
6: Tal cual. Y lo más incoherente de esto es que, como vos lo describías recién, empieza con algo tan simple y chiquitito como bajar las luces y puede terminar tan trágico como un accidente. Y en las discusiones, a veces justamente empieza con algo simple, chiquitito.
5: Y yo les pregunto a ustedes que son terapeutas. Yo soy psicólogo, pero no soy terapeuta, aclaro. Si quieren consulta, tienen que sacar con ellos. Es cierto, yo no estoy ahora en rol de psicólogo clínico, ustedes sí. ¿Por qué nos pasa esto? ¿Por qué no aflojamos? ¿Por qué tiramos y tiramos? ¿Por qué siempre, generalizando, pero no estamos tan lejos de ese siempre, queremos ganar en esa discusión, en esa tensión? A veces con personas muy queridas.
4: Sí.
5: A veces son, de pronto es con las personas que más queremos y no aflojamos hasta que la soga se corta o nos encandilamos tanto que hay un accidente, algo horrible. ¿Por qué nos cuesta tanto esto?
4: Te iba a decir justamente eso, Rodri, remarcarlo. Por lo menos en mi caso, dentro de la clínica se da mucho esto, ¿no? De la persona a la que más queremos o que más cerca está o que más presente o que más nos acompaña en procesos, incluso en procesos muy dolorosos. Es la persona que muchas veces lastimamos por no poder hacer este alto al fuego o este alto a la tensión, este alto a querer frenar y decir, pará, capaz que en realidad estoy tirando demasiado la cuerda y no es necesario. O no estoy bajando la luz, como decís, no estoy aminorando el conflicto. Y suele pasar muchísimo con la gente que más está dispuesta a ayudarnos muchas veces. Y es súper llamativo, sin duda.
5: ¿Por qué?
6: Creo que uno de los motivos es justamente que reaccionamos desde la emoción. Y siempre pienso en esto, por ejemplo, ¿vieron cuando tenemos una gaseosa? Que si está agitada, está llena de gas, ¿no es cierto? Y si yo la abro enseguida, desborda, ¿no? Y a veces me imagino a la emoción como eso, que si yo abro enseguida y y largo la emoción así como estoy y se va a derramar, voy a ser un desastre. Entonces,
5: otra metáfora muy buena, ¿no? Cuando sentís que la efervescencia de la situación está a tope, mal momento para plantear ahí un intento de solución, de diálogo, porque abro ahí.
6: Exactamente, uno como que va abriendo despacito y después que uno abrió, cuando servís también lo vas haciendo despacito porque hasta que baje, lo primero que hay es el gas, no es el contenido real, ¿no es cierto? Sí. Baja el gas y después ahí está el contenido. Y lo mismo lo imagino con la emoción. Todo eso que expreso así desde la efervescencia no es el contenido real.
5: O sea que no es simplemente, bueno, tenemos que hablar y listo. Saquemos todo, no funciona así.
6: La verdad que desde la emoción no, porque vamos a sacar justamente lo que vos decías en el versículo al principio, ¿no? Nuestro enojo, y vamos a aumentar la excitación del otro, ¿no? Voy a poner el reflector.
4: Claro. Sí, sí, inclusive hasta desde el cerebro, ¿no? No, nuestro cerebro no tiene la capacidad cuando una de las partes está en efervescencia, vamos a decirlo así, está enojada. Y quiere indagar al otro, no está con la capacidad de poder escuchar, ¿no?
6: Sí, es verdad.
4: Cuando uno está enojado es muy difícil escuchar de manera empática al otro. Exacto. O sea, básicamente yo siempre digo, ¿no? Cuando estamos enojados es como que nuestros oídos lo represento como que estuvieran tapados, como que no podemos escuchar. Porque en realidad no estoy pendiente de lo que el otro me quiera decir, incluso quizás queriendo, lo que vos decías recién, Rodri, resolver la situación. Directamente no me quiere escuchar, entonces como hacía el chavo, ¿no? No te escucho. Es esto de no estoy escuchando y mi predisposición no es a resolver el conflicto. Yo quiero tener la razón y seguramente si seguimos hablando en ese momento el conflicto va a escalar.
6: Y eso está en la Biblia. Justamente en este capítulo del versículo que compartió Rodrigo Proverbios. Al principio, exactamente, Proverbios 15, me voy al versículo 18 y dice lo siguiente: el que es impulsivo provoca peleas, el que es paciente las apacigua. Así que ahí podríamos decirlo en el contexto de la Biblia lo mismo que recién ejemplificamos.
5: Exacto. Clarísimo, ¿no? El que es impulsivo provoca peleas. Y el que es paciente, ¿cómo terminaba?
4: Las apacigua.
5: Las apacigua. Pero ahí yo me pregunto, porque ¿no hay también algún riesgo de irnos al otro extremo? Bueno, sí, no peleemos. Y obviamente que está bien, no peleemos, y por ahí va el episodio de hoy. Pero ¿no tendría que haber también ahí un equilibrio, un parámetro de ese no peleemos? O sea, estoy pensando específicamente cuando de pronto a toda costa y a cualquier precio evitamos la confrontación. Es como que soltamos la soga y decimos, no quiero tirar más. Pero es así directamente.
4: A ver, te lo pregunto así, Rodri. ¿Sería lo mismo si yo te digo, bueno, tenés razón en todos los conflictos que tenemos, a decirte, mirá, creo que ahora no es un buen momento para hablar? ¿Qué te parece si lo hablamos después o lo hablamos mañana?
5: Y yo preferiría la primera respuesta, que tengo razón a todo lo que yo le digo. Pero tiene razón, por ese lado no resolvimos nada.
4: Claro. Creo que no escalar la conflictividad en ese momento no significa...
5: Ah, bien.
6: Justamente, no hablarlo después.
5: Exacto. Muy bien.
6: Porque si no voy a acumular.
5: Está bueno.
6: Y ahí voy a otra vez volver con el reflector.
5: Exacto. Puntualmente este concepto y este consejo bíblico tan importante tiene su contexto. Es en el momento, no generes la escalada con tu respuesta de ira, tirando la soga desesperadamente o poniendo las luces altas, sino en ese momento aprender a respirar y
4: fíjate,
5: y parar, perdón, para retomar después en algún momento. No es que está bien, no importa nada.
4: Fíjate la palabrita, si lo querés repetir, Ana, que creo era impulsividad, me parece.
6: Sí, que es impulsivo.
4: El que es impulsivo. La impulsividad tiene la característica de ser algo que no se refrena, ¿no? Entonces alguien impulsivo en el momento no diría, bueno, voy a analizar, ¿será bueno decir esto? ¿Será acorde? No, alguien impulsivo directamente lo larga. Después quizás piensa a ver si estaba bien o estaba mal decirlo. Entonces, esto, lo impulsivo es eso, ¿no? Es no querer esperar a alguien impulsivo. Entonces, evidentemente acá nos está diciendo, no es no digas nada, pero es no quieras decir todo en todo momento, digamos, ¿no? Esto de elegir. Incluso neurológicamente está muy estudiado de que nuestro cerebro necesita, cuando hay un conflicto, cuando estoy en estado de enojo o de ira, necesito por lo menos, yo siempre digo, ¿no? Es como que subió la temperatura de nuestro cerebro y para que baje necesitamos por lo menos de 20 a 25 minutos. Entonces yo siempre digo, ¿no? En ese lapso de tiempo, hablar, querer cambiar de opinión a alguien, no querer decirle algo contrario, no va a resolver nada, digamos, porque no me puede escuchar. Entonces mi cerebro en ese momento no está listo para resolver.
5: Exacto.
6: Y también pensaba, Rodrigo, en esto que vos decías de no abordarlo, de no hablarlo. Otra cosa que puede generar en forma negativa es que podemos llegar a interpretar cosas nosotros solos, sin preguntar, como sí. Por ejemplo, me lo hizo a propósito. ¿No? No le importó la situación. Si yo no lo abordo y lo hablo en un momento donde ya puedo manejar mis emociones, puedo sacar interpretaciones erróneas.
5: Es que tenemos naturalmente esa tendencia a la personalización sí. De todo, ¿no? O a la autorreferencialidad, ¿no? Sí. Es contra mí, me lo hizo a propósito. Sí, sí. Puede ser que el otro tenga, voy a seguir con la metáfora de las luces, la locura encima de venir molestando con las luces altas. Pero muchas veces la persona no se dio cuenta. A ver, nos ha pasado a nosotros. No nos dimos cuenta que íbamos con las luces altas. O por alguna otra razón. Pero la tendencia humana es a personalizar. Me lo hace a propósito. Y esto justamente necesita de esa pausa terapéutica, y como estamos leyendo en estos pasajes de la Biblia, el consejo de la sabiduría bíblica, de la respuesta paciente, calma la ira, poner la pausa para ayudarnos también a salir de ese terreno, la excesiva o la innecesaria personalización del conflicto. Hace poquito estábamos en un retiro espiritual con matrimonios, ahí dando unos temas con mi esposa y poníamos énfasis en esto. Tratemos de aprender a hacer foco en el conflicto, no en la otra persona. Justamente no tratar de ganar la discusión, sino ganar la relación. Que la que gane sea la relación, no él o ella. Porque así no vamos a llegar a ningún lado. Si quiero ganar yo, apuntemos a que gane la relación, que sería lo ideal, ¿no?
4: Sí. Bueno, tomando esto, ¿no, Rodri? Como contexto, ¿no? En una discusión de pareja, cuando gana uno, pierden los dos. O sea, es así, digamos, ¿no? El axioma es ese, porque si gana una de las partes, siempre quiere decir que, supongamos, ¿no?, que la otra pierde, y si esa pierde, en la relación, siempre digo, ¿no?, el amor no lastima. Quien te ama no te lastima, o no te lastima al menos adrede, ¿no?, queriéndolo. Entonces, es construir desde queremos que gane la relación. Muy válido esto.
5: Entre comillas, gané yo. En realidad perdió la relación.
4: Exacto.
5: Perdimos todos, como bien dijiste. Bueno, pero ¿y entonces qué hacemos para que la soga no se corte?
4: Y quiero agregar algo, y ahora sí ya metiéndonos en esto, Rodri, que la Biblia en muchos pasajes apunta a las relaciones y apunta a tratar de que tengamos buenas relaciones. Yo creo que esto, quizás a veces por tiempo comentamos un versículo o apenas algún que otro versículo de un capítulo, pero esto creo que lo vemos en casi todos los episodios, nos quedamos faltos de tiempo porque en realidad la Biblia, Dios nos regala un montón de pasajes, de consejos para que podamos relacionarnos mejor.
5: Qué importantísimo esto que acabas de mencionar, Jaco, porque cuando planteamos en estos episodios de Enfoque Psicoespiritual consejos por allí citando textos bíblicos, no es que creemos en el método de qué lindo aforismo, claro. Qué lindo dicho, está bueno, vamos a usarlo como frase célebre. A veces puede sonar así por la falta de tiempo. Lo que nosotros sinceramente creemos y buscamos y se transforma también en nuestra práctica profesional como psicólogos, como terapeutas, es que la Biblia nos presenta una mirada de la vida. Acá en el mundo académico donde estamos, este es un podcast de la radio de la universidad, hablamos de la cosmovisión. Y la cosmovisión bíblica nos plantea esto: salvemos la relación. La cosmovisión bíblica nos invita a considerar al otro como una persona, Jesús lo dijo, amarás al otro como a ti mismo, tan valiosa como mi propia persona. Entonces veamos cómo podemos salvar la relación. No es simplemente, qué lindo proverbio que dice que aplaquemos la ira. Así que vale este punto y creo que es fundamental. ¿Qué hacemos entonces para afrontar en el día a día esto que nos pasa a todos?
4: De manera práctica.
6: Bueno, una ya la dijimos. Vamos a dejarle pautas, claves prácticas para poder ir resolviendo esto. Una es pausar antes de reaccionar, porque ya vimos que la impulsividad no nos lleva a nada productivo. Bien. Así que pausar antes de reaccionar.
5: Permíteme acotar algo, Anita, así solamente porque viene bien al punto. Decías, porque seguir con la discusión no nos trae nada productivo. Más de una vez a mí me ha resultado de ayuda esto.

mostrar nada productivo. Más de una vez a mí me ha resultado de ayuda esto. Pensar un poquito qué pasaría si yo termino sí o sí ganando.

0: hubiese querido haber parado en este momento.
1: Tal cual.
2: Sí, a veces tener la razón es más costoso que perderla. En un vínculo.
0: Aprender a poner la pausa y a darnos cuenta del precio que estamos pagando. Exacto. Si no ponemos la pausa, ¿no? Tal ¿Qué cual. Más?
1: Bueno, y hablando de esto de analizar, reflexionar y pensar, también hablar desde lo que a mí me pasa, ¿no? De analizar mis emociones, porque muchas veces esto está cargado de enojo, de frustraciones, de cosas pasadas, heridas pasadas, uh-huh. de situaciones pasadas, y explotó por una situación que uh-huh. tal vez no es precisamente lo que a mí me está enojando o generando el conflicto. Entonces, hablar desde lo que me pasa a mí, yo me sentí... me afectó esto, no, vos me hiciste, vos nunca, vos siempre, sino desde lo que a mí me pasa. Uh-huh.
2: Claro, ¿qué me hace sentir eso que me molesta?
0: Uh-huh. Es una regla básica de la asertividad, ¿no? La capacidad de poder ser uh-huh. lo más asertivos, lo más claros para decir las cosas. Esta regla básica está buena, es decir, yo esta regla la divido en tres partecitas. Primero, expresar claramente de qué se trata la situación. Para no cargar contra el otro, ser bien específico. El problema es este, ¿no? No sé, X, siempre llegas tarde a casa y no me avisas. En lugar de decir eso, siempre llegas tarde, nunca avisas, sos un desconsiderado, sos una desconsiderada, ahí estás cargando contra el otro. En cambio, señalar la situación, ¿cuándo? Llegás tarde a casa sin avisarme, y ahí entonces expresar
2: qué me hace sentir,
0: cómo me siento.
1: Exacto.
0: Me siento como que no te importo, y entonces tercera partecita, expresar mi necesidad. Aprender a expresar, por ahí nos cuesta mucho expresar lo que necesitamos, pero decirlo, yo necesitaría que me avises, por favor. Entonces dejo de cargar contra el otro y puedo ser más claro con la situación.
2: Correcto.
0: ¿Qué más tenemos por ahí ya en la partecita final de nuestro episodio?
1: Bueno, Jacobo lo mencionó antes, solamente a modo de recordar, escuchar de verdad, ¿no es cierto? Saber escuchar, porque estoy ciego en el problema y no estoy escuchando lo que el otro me quiere transmitir. Entonces, escuchar de verdad es un punto sumamente importante para comunicarnos.
2: Sí, yo a veces digo, ¿no? Como manera práctica, usando esto de la visualización, como decías, Rodrigo, recién. Si nosotros pudiéramos grabar todas las discusiones que tenemos con otros, las grabamos, ¿no?
1: Sí.
2: Y después las volvemos a mirar y a escuchar, diríamos, che, mirá, le estaba pasando esto y yo no lo vi. Y obviamente veríamos, ¿cómo le voy a responder así? Tal pobre, cual. Si mirá, no era para que yo me enoje tanto, o realmente el problema no era tan grave.
1: O dije entonces, esto y no era lo que quería comunicar.
2: Exacto, entonces creo que visualizar también esto de escuchar empáticamente, decir, a ver, si yo tuviese un problema similar, lo que vos decís con esto del horario, y bueno, quizás puede pasar que esto del horario, o lo que dijiste de las luces, bueno, a mí también me puede pasar de que sin darme cuenta me quedó la luz alta y no me di cuenta. Entonces, esto de escuchar también de manera empática y sincera es un muy buen ejercicio para hacer.
0: De hecho, está bueno tratar de entrenar esto. Se llama escucha activa, no nos va a salir así de la nada si no lo hemos aprendido, pero podemos ir practicando con sencillas situaciones. De pronto, cuando sabes, no sé, que tenés que hablar con alguien, que te va a costar un poquito porque está tensa la cosa, ya ir preparado, consciente de, bueno, voy a tratar de estar concentrado en lo que me dice, voy a tratar de conectar con la mirada, por ejemplo, que me va a permitir con el lenguaje gestual entender mejor qué me está diciendo, y no sé, voy a probar la técnica de parafraseo, que es...
1: Si quieren los oyentes que hablemos de escucha activa, por ejemplo, detalle,
0: muy bueno.
1: Nos pueden, porque es algo para desarrollar con tiempo, ¿no?
0: Perfecto.
1: Así que si quieren ese detalle más explayado.
0: Y recién me resonó lo mismo y no lo dije, y aprovecho ahora, Anita, también lo de asertividad.
1: Sí.
0: Por ahí tiramos conceptos que pasamos rápido, pero estaría buenísimo de pronto hablar con más tiempo de asertividad o de escucha activa. Escribinos, ¿sí? Mandale ahí al WhatsApp de la radio, que en este momento muchos nos están escuchando por la radio. Escribí, si para escucha activa quisiera este tema o tengo esta pregunta. Y pronto tendremos el Instagram del programa también, y ahí nos puedes escribir, vamos a estar interactuando.
1: Exacto.
0: Entonces, quizás cerrando esta partecita, practicar el parafraseo, que es...
2: Ah, vos me estás diciendo...
0: Exacto. Y repetirlo más o menos con mis palabras, a ver si realmente capté... El

0: otro se va a sentir escuchado y yo estoy aprendiendo a escuchar.
1: Bárbaro. Exacto. Chicos, voy a ponerlos en práctica. Ustedes no se ofenden si yo los dejo hasta acá en el programa porque tengo otro compromiso y me sumo para la próxima porque se me fue el tiempo y los dejo a ustedes para
0: mire,
1: que cierren.
0: Mire, como esto tiene que salir bien, si no vamos a quedar mal, le voy a decir que no me ofendo.
1: Bárbaro.
0: Pero si le tuviera que decir la verdad, le diría, sí, Ana, ¿cómo?
1: Me pone los reflectores.
0: ¿Cómo nos vas a dejar? Que nos va a dejar colgados al fin. No, Anita, nos habías avisado, así que vaya su otro compromiso los mientras nosotros cerramos.
1: Muchas gracias por su tiempo y los dejo que sigan. Nada,
0: no,
1: de cuenta
0: no
1: que
0: te olvides
1: estoy.
0: Nada, olvides nada, por porque favor, después por Fabri cierra la radio y no queda nadie.
2: Claro, y no queda nadie.
0: Mucho éxito en la otra actividad, Anita, acá en la universidad, que te vaya muy bien. Y bueno, Jaco, que le vaya bien.
2: Y me quedo con el
0: yo
2: último.
0: Me voy también.
2: Bueno, listo. Entonces, con los señores oyentes,
0: bien, sí, vamos cerrando.
2: Enfatizamos entonces en un último puntito. No todo conflicto, o me gusta decir, ¿no? En la guerra no todas las batallas merecen ser peleadas. Hay situaciones que, la verdad, cierto, no merecen la conflictividad. No nos hubiese servido de nada enojarnos con Anita ahora. Si
0: no, ahora no. Después claro, no vamos a enojar, pero ahora no. Sí,
2: tranquilo.
0: Sí.
2: Pero muchas veces hay conflictos en los cuales nos metemos a querer discutir o a querer ganar y resulta ser de que en realidad no era necesario.
0: No tiene sentido querer ganar todas las batallas, no vamos a ningún lado.
2: Exacto.
0: Y ya cerrando por aquí, si te parece, Jaco, justamente volviendo al panorama de la vida que nos da la Biblia, la cosmovisión bíblica, Dios nos muestra que Él con su amor, misericordia, paciencia, nos acompaña cuántas veces en nuestros procesos. Y lo voy a poner así, aunque sea difícil expresarlo en términos humanos. Deja que creamos que tenemos razón. Dios sabe cuando, por así decirlo, insistiendo en algo que no vemos, no va a ser de ayuda y nos tiene paciencia y nos espera y nos acompaña hasta que nos vamos dando cuenta de que sí tiene razón o que sí tenemos que aprender a ver las cosas de otra manera. Nos acompaña en ese proceso porque nos ama y nos deja este modelo para que nosotros también pensemos en cómo acompañar y vincularnos con las personas que amamos. Exacto. Todos tenemos nuestros tiempos y nuestros procesos.
2: Tal cual, situaciones para disentir vamos a tener quizás en esta tierra siempre, suponemos, pero tenemos esa gran idea que Dios nos dejó, que es salvarnos, que Él nos quiere salvar. Entonces hay cositas como que deja pasar, por así decir, no porque no se dé cuenta, pero por amor quiere que nos salvemos. Entonces este énfasis de Dios en querer salvarnos.
0: Nos vamos pensando en este modelo para la vida que Dios nos ha dejado, ¿sí? Bueno, gracias, Jaco.
2: Gracias, Rodri.
0: Será hasta la próxima, que
2: esperemos que con Anita,
0: sí,
2: con Edina.
0: Y con Edina, si no los que estemos. Lo importante es que estés vos, que esté usted. Gracias a todos los queridos amigos de este espacio Enfoque Psicoespiritual. Y hasta la próxima.
2: Nos vemos.
0: Nos vemos.
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4: En las páginas de la Palabra de Dios siempre encontramos al Señor invitando a la gente a volver a regresar a Él. Y a los que están en camino al Señor, Él los invita, los desafía permanentemente a una entrega total. No importa cuál fuere la situación en la cual estemos cuando leemos lo que a continuación vamos a escuchar que el Señor dijo, Él está dispuesto a producir eso que llamamos la conversión, el cambio de actitud, el cambio de dirección, una decisión de que nuestra vida cambie y ponernos todo en la mano de Dios. En Ezequiel, esto está en el Antiguo Testamento naturalmente, en el capítulo 36, desde el versículo 25 voy a leer tres versículos seguidos para que nos deleitemos en esto que Dios quiere decirle y hacer en el hombre que cree que no puede cambiar. Esparciré sobre vosotros agua limpia y seréis limpiados de todas vuestras inmundicias y de todos vuestros ídolos os limpiaré. Os daré corazón nuevo y pondré espíritu nuevo dentro de vosotros y quitaré de vuestra carne el corazón de piedra y os daré un corazón de carne. Y pondré dentro de vosotros mi espíritu y haré que andéis en mis estatutos y guardéis mis preceptos y los pongáis por obra. ¿Cómo llega esto a su corazón? En vez de ver a un Dios autoritario, un Dios vengativo, vemos a un Dios que nos ve en nuestra condición, como estamos, sucios, por eso Él quiere limpiarnos. Tal vez nos ve como que intentamos, que queremos andar en sus caminos, en los caminos de la obediencia, pero no podemos porque nuestro corazón tiene inclinaciones que son negativas. Entonces Él dice, yo quiero cambiar el corazón de ustedes, quiero actuar en la mente de ustedes para que aún aquellas cosas que acontecieron en sus vidas, que llegaron, se asentaron, quedaron en sus mentes y hoy puedan motivarlos a pecar, pueda eso ser tocado por mi acción espiritual en sus vidas. Entonces, vayamos a Dios. No nos desanimemos por nuestra condición y al contrario, anhelemos ser esas personas cambiadas por el poder de Dios. Animémonos, atrevámonos a vivir en un mundo que camina en contramano de Dios, en una sociedad que en general nada le interesa de lo que Dios dice acerca del estilo de vida que tenemos que tener. Atrevámonos a hacerlo porque podemos en Dios a tal punto que Él está dispuesto a cambiar nuestra mente, nuestro corazón, para que podamos lograrlo. Que el Señor te inspire en esto y que su desafío pueda llegar a tu corazón.

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3: ¿Cómo están? Espero que muy bien. Yo estoy contenta, como siempre, porque charlamos cosas que me interesan y me encantan, que son de nutrición. Y hoy yo voy a estar como muda escuchando. Vamos a estar escuchando a una colega, por supuesto, una licenciada en nutrición, que se llama Melina Klassen. Hola Melina, ¿cómo estás?
4: Hola, ¿qué tal? ¿Cómo va Marta? ¿Todo bien?
3: Todo bien. La verdad que hoy vamos a poner sobre la mesa una temática que me gustaría que no la presentemos, ni la miremos, ni la escuchemos como un tema de mujeres, sino que es un tema de toda la familia, y es embarazo, porque la mujer que está pasando por esta etapa de embarazo, de gestación, es una etapa que incluye a todos, a los amigos, al tío, al abuelo, a los hijos, a todos. Si solamente son padre y madre y no hay hijos, hay amigos, hay padres, hay tíos, etc. Y creo que es importante que todos sepamos algunas cuestiones importantes de la nutrición y de esta etapa para poder ayudar y apoyar a esa familia. Así que bueno, Meli, muchas gracias por estar acá con nosotros. Ella trabaja en consultorio, ambulatorio y online. Tiene su emprendimiento de productos integrales que se llama NutriDelicias. Y entonces ella trabaja con programas virtuales, utilizando redes. ¿Nos contás cuál es el nombre de tu cuenta de Instagram?
4: Mi Instagram es, me encontrás como NutriMeli con doble I.
3: Buenísimo, barba. Entonces, tenés una comunidad con mamis de todo el país, es más enfocados a mamis. Buenísimo, genial, bárbaro. Entonces, contanos, ¿cuáles son las preguntas más usuales que surgen en el consultorio?
4: Bien, cuando vienen las mamis, una de las preguntas más comunes cuando comienza la etapa del embarazo es: ¿cómo hago para controlar los vómitos? ¿Cómo hago para que se me pase la acidez? ¿Qué hago con el reflujo? Digamos, todas las patologías digestivas que surgen como resultado, digamos, de las hormonas que comienzan ahí su trabajo y la revolución. Y bueno, el estreñimiento y la constipación. Como que esas son las grandes grupos de preguntas que vamos abarcando.
3: Ok, bien. Que es toda esta sintomatología, como vos dijiste, justamente porque hay cambios hormonales. Entonces, comentame un poquito, ¿cuáles son los consejos que darías? Vamos por los más comunes, que son las náuseas y esto, este malestar. ¿Cuáles son los consejos más puntuales que vos podrías darles a las mamis?
4: Bueno.
3: Si se puede hacer algo, a ver, vamos a ver.
4: Claro, bueno, ese es el punto, ¿no? Que en la primera etapa del embarazo es así, o sea, la manifestación del embarazo es así, comienzan los malestares, las hormonas hacen su trabajo y es difícil ir un poco contra eso, ¿no? La buena noticia es que se termina, es la primera etapa y se termina, son las primeras semanas. Por sobre todo, lo que más recomendamos son alimentos fríos porque calma mucho lo que es el tubo digestivo y los malestares que recién mencionábamos, las náuseas por sobre todo. Lo que más me preocupa a veces son esos consejos que a veces dan la abuela, la mami, que mastica jengibre, que mastica tal plantita. Bueno, siempre vamos erradicando esos mitos para evitar posibles consecuencias, ¿no? Pero en líneas generales es tratar de comer de acuerdo a la necesidad de cada mamá y vamos personalizando e individualizando de acuerdo a lo que la mamá necesita.
3: Es personalizado, nos queda.
4: Siempre.
3: Y estaba pensando que podemos decirles a todos aquellos amigos o familiares de una mamá que está embarazada que no les lleven sopa o cosas muchas tibias, sino cosas frescas.
4: Cosas frescas.
3: Cosas frescas, sí. Ahí está.
4: Un heladito, algo así, hielito, licuados fríos, exacto, porque ayuda mucho con los síntomas, sobre todo de náuseas.
3: Exactamente, sí. Bien. Y bueno, y mucha paciencia.
4: Exacto.
3: Y validarlo.
4: Siempre,
3: también,
4: siempre.
3: También,
4: ¿no? Se siente mal la mamá.
3: Claro, no es un invento, no es una maña, realmente.
4: Es real.
3: ¿Por qué? Porque hay muchos cambios hormonales, les contamos. Tienen que haber cambios fisiológicos en este proceso de la gestación. Estos cambios hormonales hace que justamente se pueda modificar el metabolismo para que se pueda alimentar al niño, para que se pueda alimentar a la mamá, para que ese fetito pueda crecer en la zona que tiene que crecer, etcétera, y se vaya preparando el cuerpo justamente para gestar a ese bebé. Contanos, Meli, algo más interesante que te parezca importante para esta etapa.
4: Bueno, como vos bien decías, es una etapa de adaptación hormonal donde aparecen un montón de situaciones a resolver. Lo que yo siempre trato de enfocarme es en que la mamá se sienta cómoda, ¿no? En eliminar estos miedos. Entonces la primera pregunta que surge es, ¿qué puedo comer? Entonces la fórmula sería... Si me dejas dar una fórmula, que no es la fórmula mágica, ¿no? Sabemos que no hay una dieta perfecta, pero la fórmula que yo siempre les digo es variedad, suficiente y segura. Sí, buenísimo. O sea, que esa alimentación sea con todos los grupos de alimentos, que podamos enfocarnos en proteínas, en grasas saludables, en frutas, en verduras, porque aparte de esa forma va a ser completa en nutrientes, ¿no? Que son tan importantes y hay algunos que son más importantes que otros, pero en el embarazo es importante la variedad. Suficiente porque mi cuerpo va a dictar el apetito, las necesidades están aumentadas, la necesidad calórica está aumentada, entonces cada mamá va a tener que percibir el apetito y la saciedad que ella necesite. Y segura, porque bueno, por supuesto es un momento de riesgo también, donde hay que cuidar a la mamá, entonces que esa alimentación sea inocua y segura también es importante. Así que la fórmula sería, ¿qué puedo comer? Variado, suficiente y seguro.
3: Genial.
4: Bien, bueno, algo también por ahí, Marta, que surge mucho en una consulta que nos hacen es, ¿tengo que comer por dos? La famosa pregunta, ¿no? Bueno, ahora tenés que comer porque tenés que... Bueno, la respuesta sería no. A ver, es una frase que está súper instalada, pero no significa que tengamos que duplicar la comida, ¿bien? De hecho, durante el primer trimestre del embarazo sí las necesidades calóricas están aumentadas porque hay un aumento en las necesidades, ¿sí? El cuerpo necesita mucho más durante el primer trimestre, pero sí esto va a ser progresivo, así que tengamos en cuenta que la mamá puede ir detectando de a poquito cuánto comer. No es necesario que comamos por dos.
3: Porque en ese primer trimestre no es que nosotros prescribimos un aumento de calorías y de proteínas, sino que la alimentación es igual que la que tenía la mamá, no se aumentan las calorías y las proteínas, pero sí, esto re importante que vos mencionás, que hay que escuchar al cuerpo también y ver si tiene más hambre, come más, y hay que ir enseñándole eso a la mamá, y después en el segundo y en el tercer trimestre ahí se aumentan las calorías, se aumentan las proteínas, pero ¿cuánto se aumenta?
4: Bueno, es que lo que pasa es que depende cada mamá. La alimentación siempre es personalizada.
3: Buenísimo.
4: Bueno, y ahí surge todo el tema de cuánto tengo que aumentar, cuánto tengo que comer. Hoy decíamos que tenía que ser suficiente y segura. Segura porque uno de los alimentos, digamos, algunos de los alimentos que se cuida mucho es el tema de los alimentos crudos o cocidos. Entonces... En primer lugar, bueno, saber eso, que no hay alimentos prohibidos, pero sí hay alimentos que pueden llegar a ser no seguros para la mamá. Entonces, saber que las carnes, por ejemplo, importante que las consumamos cocidas, sobre todo pescados, el huevo, ¿sí? Alimentos derivados del huevo o preparados con huevo, como la mayonesa, por ejemplo, y los lácteos, sobre todo pasteurizados siempre.
3: ¿Se pueden comer verduras crudas?
4: Se pueden comer verduras crudas, sí. Especial cuidado en lo que es la manipulación de esas verduras. Hay algo que se conoce mucho, que nos hacen los estudios a las mamis de la toxoplasmosis, ¿sí? El estudio para ver si el toxoplasma está presente o no. Importante si tengo huerta o voy a adquirir de la huerta, o bien si voy a comprar también del supermercado, la limpieza de esa verdura, ¿no? Con cepillito, y si la mamá va a ser quien va a estar utilizando en la huerta, ponerse los guantes para evitar justamente y proveer la inocuidad de ese alimento.
3: Entonces recuerden, las verduras las lavan bien, las pueden poner en agua con las dos gotitas de lavandina por litro y ahí podemos satinizar esas verduras.
4: Bien.
3: Bueno, entonces decime algo cortito, así chiquitito, ¿de cuánto peso debería aumentar la mamá en el embarazo?
4: Bien, no existe un peso ideal en realidad para cada mamá en el embarazo, va a depender del peso previo gestacional,
3: claro,
4: el pregestacional que llamamos. Sí hay por ahí, podemos escuchar algunos consejos, sobre todo los médicos, no sé si te ha pasado a vos, Marta, pero que nos derivan muy asustados porque esa embarazada subió más de 2 kilos.
3: Sí, tal cual.
4: Bueno, a ver, sabemos que la guión recomienda ciertos valores y está bien porque para una mamá que comenzó el embarazo con obesidad o sobrepeso puede llegar a aumentar de 9 a 12 kilos, una mamá con un peso normal hasta 12 o hasta 16 se tenía bajo peso, depende cada mamá. Lo que tenemos que tener en cuenta es que la balanza no nos va a decir el peso saludable. El peso saludable es el que esa mamá necesita para ese embarazo.
3: Buenísimo. Vamos a escuchar un poquito de música y vamos a continuar.

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1: Estoy dando la bienvenida ahora a Adi, que estaba acá escuchándonos. ¿Cómo estás, Adi?
2: Muy bien, la verdad es que muy contenta de estar aquí en otro episodio de Nutrimente. Estoy muy emocionada porque estoy escuchándolas y me está gustando mucho el tema de embarazo, realmente.
1: Buenísimo. Podés avanzar con tus preguntas.
2: Ok, muy bien. Bueno, lo estaba escuchando y la verdad es que todo esto, como había mencionado, se me hace muy, muy interesante. Y más ahora que, bueno, a futuro pienso también como tener hijos y eso me interesa mucho, ¿no? Entonces, dentro de todo esto hay una pregunta que se hace constantemente o se conoce de que dentro del embarazo hay que consumir alimentos saludables o tener una alimentación saludable, pero no hay una respuesta concreta a un porqué de eso.
3: Bien. Bueno, mira, Abby, ¿es importante que comamos saludable siempre? Sí. Cuando hablamos de embarazo, ¿por qué los nutricionistas hacemos hincapié en que es un hermoso momento para trabajar hábitos? Cuando yo quedo embarazada, yo comienzo a gestar en mi vientre un niño que a futuro se va a alimentar de acuerdo a lo que aprendió desde su concepción. Entonces, todos los gustos que yo pueda transmitirle a mi bebé desde que él está en mi vientre, los va a ir llevando a través del tiempo y en las etapas que siguen. Entonces, ¿qué te quiero decir con esto? Prácticamente, si yo como mamá durante el embarazo me enfoco en cambiar los hábitos alimenticios en base a una alimentación variada, comienzo a consumir tal vez más frutas que antes no consumía, o aquellos alimentos que antes no consumía los comienzo a implementar, verduras o frutos secos, que son alimentos que por ahí nos cuestan más consumir, por eso los menciono. Ese niño, y esto está comprobado, ese niño o niña va a tener tendencia a querer consumir esos alimentos. Entonces le estoy heredando hábitos alimentarios saludables a este pequeño nuevo ser. Así que es una gran responsabilidad que tenemos como mamás.
2: Definitivamente, y es bastante interesante cómo es, ¿no? De que incluso dentro del embarazo eso se hereda.
3: Totalmente.
2: Entonces es muy, muy interesante. Y dentro de todo esto hay varios mitos que me llaman mucho la atención. En México, yo provengo de México, hay un mito que me causa mucha gracia porque antes sí lo creía y obviamente cuando uno estudia nutrición y ve que no es así, se mencionaba principalmente los antojos. Decía, si la madre no lo come, el bebé va a salir con cara de lo que se te antojó. Generalmente pasaba mucho cuando se le antojaba una sandía a una embarazada, si no come sandía, tu bebé va a nacer con cara de sandía, le decían. Entonces se me hacía muy curioso que dijeran eso, ¿no?
3: Bien, bueno, es un mito, es una creencia. La verdad que no te sé decir cuál es el origen de este cómico mito, pero sí, la realidad es como te decía antes, no es que ese niño va a nacer ni con una mancha más ni con una mancha menos, ni por supuesto con ninguna indicación de que la mamá tuvo un antojo en el embarazo. Los antojos en el embarazo existen, son tendencias que tenemos a querer comer determinado alimento. Tiene que ver con la historia personal de cada uno. Lo más comunes son los alimentos dulces o bien el chocolate, pero tiene que ver justamente con que en el embarazo aumenta tanto la necesidad calórica de la mamá que los picos de glucemia son distintos, ¿sí? Entonces, por supuesto que esa mamá va a tener como una intensidad calórica mayor, una necesidad, y el cerebro va a ir a lo que más le gusta, al placer, que generalmente es el azúcar. Y el chocolate es un alimento popular y adictivo, entonces es lo más común. Ese niño, si esa mamá no come chocolate, ¿va a nacer con una tendencia al chocolate o con una mancha tipo chocolate en la piel? No. Ahora, si esa mamá prefiere, en vez del chocolate, que no estaría mal comer un pedacito de chocolate, a ver, dejemos eso también claro, pero si esa mamá siempre recurre al chocolate y un día recurre a, no sé, una mandarina, una fruta, una banana, ¿por qué no? Que tiene mucho triptófano, precursora de la serotonina, que es tan importante para el sistema nervioso. Ese niño va a tener tendencia a querer más la fruta que lo dulce, ¿sí? Entonces, ¿existen los antojos? Existen, Abby, los antojos. Ahora, nosotras podemos elegir qué elegir para darle a ese bebé de herencia, digamos.
2: Yo creo que este tema es bastante extenso y hay muchas cosas por más hablar. Y dentro de esto también entra como, he escuchado que hay algunos alimentos que se tienen que evitar. Habían mencionado algunos en específico que pueden ser abortivos, puede ser dentro de los mitos también, ¿no? Abortivos o que pueden producir contracciones. Creo que se mencionaba el perejil o también el ananá. Entonces, ¿qué me puede como decir de eso?
3: Bien, sí, bueno, es muy popular escuchar que hay alimentos que sean abortivos. A ver, hay algunos que tienen injerencia, sí, y otros que no. Los que vos me mencionás, el ananá, bueno, un alimento por sí solo, sobre todo una fruta, no se transforma en un medicamento abortivo. Por supuesto que estamos hablando de consumir una fruta en su estado natural, no concentrado, uh-huh. ¿sí? Ahora, el perejil yo no diría un rotundo no, porque sí hay antecedentes en donde ha ocasionado posibles contracciones, uh-huh. pero no es algo que esté científicamente comprobado. O sea, no es un rotundo no ni un sí. Siempre digo, lo natural no significa que necesariamente sea seguro. Si yo lo consumo como condimento, puedo consumirlo tranquilamente durante el embarazo.
2: Qué bien. Y pasando a otro tema acerca de los suplementos, también se habla mucho acerca de si las personas o las mujeres embarazadas deben de tener alguna suplementación. ¿Debe ser así?
3: Debe ser así.
2: ¿Cuáles serían?
3: Bueno, primero, ¿por qué debería ser así? Sí. Bueno, como veníamos contando al principio, las necesidades de la mamá aumentan durante el embarazo. Yo te mencionaría dos nutrientes principales que no deberían faltar en una mamá. En primer lugar, el ácido fólico, sobre todo en el primer trimestre de embarazo, ¿sí? Porque interviene en el desarrollo del tubo neural. Es indispensable y siempre los profesionales de la salud le suplementamos a la mamá con ácido fólico. Ese es el primer nutriente. El segundo nutriente es el hierro, ¿sí? ¿Por qué? Porque al haber una mayor necesidad, el cuerpo, tiene un riesgo de padecer anemia o existe un mayor riesgo de padecer anemia en una mamá embarazada que una mujer no embarazada. Entonces, de manera preventiva, siempre se recurre al hierro como suplementación. En líneas generales hay otros minerales como el calcio, ¿sí? Que es importante, el omega 3, la colina, que son nutrientes importantes. Pero estos dos como los más importantes y saber que siempre la suplementación va a ser personalizada de acuerdo a las necesidades de la mamá. Eso siempre.
2: Igual, dentro de todo esto, se me ocurre, ¿no? Generalmente he visto que a los médicos siempre a las mujeres embarazadas les recetan ácido fólico.
3: Sí.
2: Y usted mencionaba que eso depende mucho de la mujer, ¿no?
3: Bien.
2: ¿Eso tiene que ser siempre así?
3: El ácido fólico y el hierro es siempre, es de una manera preventiva, ¿sí? Porque se ha investigado y se ha visto que al implementar el ácido fólico y el hierro, nosotros evitamos riesgos de crecimiento, ¿sí? Entonces es necesario que la mamá consuma el hierro. Hay veces que de manera oral no se puede, sobre todo el hierro. El ácido fólico generalmente es súper bien tolerado. El hierro sí, a veces, digamos, se ha visto que las mamás pueden sufrir constipación o malestares intestinales. Se ve relacionado más a malestares intestinales. Pero también se puede implementar de manera inyectable, entonces siempre se recurre a alguna otra forma. Pero sí es importante que esa mamá no le falte hierro. Pero bueno, a veces también se suplementa de manera oral con un complejo multivitamínico y ahí abarcamos la mayoría de los nutrientes.
2: Me interesa muchísimo todo este tema y vamos a continuar, vamos a la última parte en donde va a ser como algún consejo que usted tenga para pues las mujeres embarazadas, las que van a ser madres primerizas o las que han tenido varios hijos, como qué consejo le podría dar. Pero antes, vamos a escuchar un poquito de música.

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1: Entonces, ¿qué consejo podría darle a las madres primerizas o en general a las madres, ¿no?
2: A las mamás,
1: sí.
2: Bueno, a ver, yo creo que le daría el mismo consejo. Yo soy mamá de dos, te cuento, Abby, y ningún embarazo es igual al otro. Así que tanto la mamá primeriza como la mamá que está teniendo un segundo o tercer embarazo. En primer lugar, que no tenga miedo de comer, ¿sí? Que no sienta que ahora existe una lista como interminable de cosas que no puede tocar. Que priorice una alimentación variada. Y sobre todo que cuide la seguridad alimentaria de cada alimento, como hablamos al principio, ¿sí? La manipulación de alimentos. Que no se olvide de tomar los suplementos, que es muy importante de manera preventiva. Y que siempre, siempre, siempre consulte. Hay un equipo de salud que siempre va a estar para acompañarla. Y como hablábamos al principio, que no se deje llevar por la abuela, la tía, la vecina, el Instagram, el TikTok, que nos dicen un montón de cosas que a veces son ciertas, pero muchas de ellas son como creencias que ya están antiguas. Así que te diría que se enfoque en no querer ser una mamá perfecta, sino que puede ser una mamá informada, acompañada y muy bien nutrida.
1: Sí, y luego creo que también existe mucho el miedo, ¿no?
2: Totalmente.
1: Dentro del embarazo, pero creo que con todo esto que es un gran consejo y principalmente, bueno, que no tenga ese miedo de ir, consultar, investigar, porque hay muchas personas que también van a estar acompañándola del área de salud, por supuesto. Si tiene dudas, que vaya con profesionales que lo puedan guiar o se pueda contactar con usted también por medio del Instagram.
2: Sería un placer.
1: Entonces, nada, creo que nos queda muy en claro todo esto de cómo debe ser, que hay muchos mitos, también hay muchas cosas que se habla dentro de esto y no tener ese miedo, ¿no?
2: Y consultar por sobre
1: claro.
2: Todo.
1: Entonces, nada, quiero agradecer por haber estado con nosotros en este episodio. Gracias por decirnos todo esto que es súper importante, interesante y que aquellos que nos están escuchando esperemos que les haya servido un montón. Ahí ella mencionó su Instagram, ¿lo puede mencionar otra vez?
2: ¿Cómo no? Me pueden encontrar como Nutrimeli con doble I en Instagram, en Facebook o en TikTok.
1: Perfecto, ahí para que la sigan, puedan contactar con ella, consultar con ella si tiene alguna otra duda, porque sabemos que aquí no terminamos de hablar ni un 10% de todo lo que hay.
2: Hay mucho más.
1: Entonces, cualquier cosa también ahí se puedan contactar con usted. Y bueno, gracias a todos por escucharnos, gracias por estar acompañándonos en este episodio de Nutrimente. Nos vamos a despedir y nos vemos en el próximo episodio.
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0: Conoces a alguien con un talento innegable, una gran facilidad de palabra y una visión fascinante sobre todo lo que quiere lograr en su vida. Sin embargo, cuando mira su día a día, la realidad es muy distinta. Deja las cosas a medias, no asume responsabilidades, culpa a la mala suerte de sus fracasos y depende de otros para salir adelante. Pero en lugar de dar un paso atrás ante tanta incoherencia, tu mente construye una narrativa bastante seductora. Es que nadie ha creído en él como yo. Cuando madure y concrete sus ideas, seremos la pareja perfecta. Sin darte cuenta, firmaste un contrato emocional con un espejismo. No te enamoraste del ser humano que tienes frente a ti, sino del proyecto de remodelación que tú misma diseñaste en tu cabeza. ¿Por qué nos cuesta tanto aceptar a las personas tal y como son? ¿Cuál es el costo emocional de hipotecar los mejores años de nuestra vida esperando que esa persona se convierta en el potencial que parece tener? Hoy vamos a examinar esa trampa del amor por potencial y vamos a aprender a mirar la realidad con valentía. Bienvenido a Lo que dice el corazón. Quédate y conversemos. Volver a reencontrarnos en nuestro espacio de salud mental aquí en Radio Nuevo Tiempo. Quien te saluda es la psicóloga Gema Guevara, soy terapeuta de pareja y estoy muy contenta de saber que una vez más nos vamos a acompañar en nuestro proceso de restauración emocional. Hoy vamos a conversar acerca de un tema súper interesante y que tal vez lo has visto en alguna amiga, tal vez en un hermano, en una hermana. O tal vez tú lo has vivido. Conversaremos acerca de el peligro del amor por potencial. Y nos vamos a hacer una pregunta. ¿Será que nos hemos enamorado de quién es realmente la persona o de lo que sueñas tú que en algún momento esa persona sea? Porque son dos cosas y espacios completamente diferentes. Contéstame ahora, ¿te enamoraste de quién es o de quien sueñas que sea? El peligro del amor por potencial. Ese es el tema que vamos a abordar el día de hoy. Qué alegría que estés con nosotros. Vamos a plantear ya en breve todas las bases clínicas, psicológicas, emocionales de este tema. ¿Por qué tiene tanta implicancia? ¿Por qué debemos tener cuidado? ¿Cuál es el punto por el cual aquí tenemos que dar una segunda mirada antes de poder involucrarnos emocionalmente o seguir involucrándonos emocionalmente con alguien? Sobre todo, este programa va dirigido a todas aquellas personas que tal vez están en la etapa de soltería o en la etapa de noviazgo, que generalmente en estas etapas se dan estas dinámicas, ¿verdad? Así que para poder entenderlo mejor, vamos a hablar acerca de que el potencial obviamente no te sostiene emocionalmente, el potencial no paga las cuentas, el potencial no sostiene los acuerdos, ni tampoco el potencial construye un matrimonio sano. Lo único que sostiene es una relación a largo plazo con mucha idealización y bastante incoherencia, porque por un lado la persona supuestamente tiene mucho potencial, pero en su día a día te demuestra que no está siendo congruente realmente su comportamiento con lo que dice o quiere hacer. ¿Y dónde quedas tú? Como tal vez novio, como novia, o tal vez como persona que estás conociendo al otro, ¿dónde queda tu corazón? ¿Será que tú lo vas a cuidar o lo vas a regalar así en bandeja de plata, como se dice, simplemente porque crees que esa persona tiene potencial y pobre, seguramente nadie lo ha entendido, nadie ha creído en él, entonces yo voy a apostar por él, pero poco a poco te vas dando cuenta de que en realidad solo es un espejismo, ¿verdad? Esto lo he visto varias veces, lo hemos conversado socialmente también en algunos de mis grupos más cercanos, así que si tú sientes que en tu relación estás apostando tal vez un sueño, ¿no? A una promesa futura, mientras en el presente vas tolerando insatisfacciones, mentiras, infidelidades, psicóloga, sí, él hace todo eso o ella hace todo eso, pero es que tiene potencial. Tiene a veces cosas bien lindas conmigo. Sí, me miente, sí, me es infiel, sí, de vez en cuando le descubro cosas, sí, no veo que trabaja mucho, sí, tiene razón, a veces es inconsistente entre lo que dice y lo que dice que va a hacer y lo que hace, pero es que tiene mucho potencial, por eso es que todavía sigo aquí. Bueno, si tú te sientes identificado o identificada con lo que acabo de mencionar, entonces escríbenos, envíanos tu mensaje de texto o de voz, tu nota de voz, al +55 12 98 15 100 29. ¿Será que has permanecido o estás permaneciendo en una relación solo por la esperanza de lo que esa persona podría llegar a ser en el futuro? Pero en realidad en el presente te está haciendo tal vez la vida de cuadritos o tal vez estás sufriendo mucho, pero sigues en esa relación por lo que esa persona podría llegar a ser, por su potencial. ¿Te ha pasado? ¿Te está sucediendo? ¿Conoces a alguien que está en esta situación? Mira, no necesitas decir tu nombre si no lo deseas, pero es muy importante que podamos reflexionar en lo que está ocurriendo en nuestra dinámica relacional, en el noviazgo, tal vez conociendo a alguien, para poder tomar decisiones sabias. Ya les voy a ir comentando cuáles son las implicancias psicológicas en todo esto y por qué es importante tomarlo en cuenta. Mientras tú puedes seguir enviando tus mensajes al +55 12 98 15 100 29. Por aquí me llega un mensajito por interno y me dice, psicóloga, usted va a tocar mi caso. Sí fui. Ya no soy, pero sí fui. Gracias, Milagros, por tanta sinceridad. Por aquí también me llegan otros mensajes y me dice, psicóloga, esto pasa muy seguido. Mis amigas y yo siempre lo conversamos y es verdad. A veces uno se hace ideas en la cabeza de lo que esa persona podría llegar a ser y no lo ve tal cual es y se sufre mucho. Sí, es verdad, es cierto lo que estás diciendo. Por eso este tema es importante. Así que, ya sabes, sigue enviando tus mensajes, tus comentarios al +55 12 98 15 100 29. Hoy el tema es el peligro del amor por potencial. ¿Será que te enamoraste de quién es o de quién sueñas que algún día sea? Mientras tú sigues enviando tus mensajes para conversar, vamos a conocer un caso de una mujer que, según nos cuenta, lleva 4 años de noviazgo esperando que su pareja concrete alguno de los tantos planes, algunos de los múltiples emprendimientos, algunas de las tantas cosas que le dijo que iba a hacer, y ella ya se siente muy confundida, porque la verdad es que ella está enamorada, pero han pasado 4 años de noviazgo en el que él no ha sido congruente entre lo que dice que hará y lo que hace realmente. Y eso la tiene muy cansada, tiene mucha incertidumbre y mucha inseguridad, por supuesto, de dar el paso al matrimonio. ¿Tú qué le aconsejarías? ¿Quieres escuchar su caso? Vamos con ello.
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Psicóloga Gema, buenas tardes. Le escribo porque, dice, le escribo porque siento que el tiempo se me está yendo de las manos. Tengo ya 29 años y llevo 4 años con mi novio. Él es un hombre muy cariñoso, sé que es inteligente y creativo, pero es muy inestable. En estos 4 años ha empezado 3 carreras universitarias y las ha dejado. Ha iniciado varios negocios que abandona a los pocos meses y actualmente sigue viviendo con sus padres sin aportar nada. Cada vez que hablamos de formalizar o casarnos, me dice, espérame un poco más, este nuevo proyecto sí va a salir y te daré la vida que te mereces. Pero siempre es lo mismo. Yo sé que tiene una capacidad enorme y me da mucho miedo terminar la relación pensando que si me voy, él va a madurar y otra persona disfrutará el resultado de todo mi esfuerzo. Aquí se va poniendo interesante el caso, ¿cierto? Ella continúa y nos cuenta, sin embargo, en el día a día me siento agotada de ser la única que ahorra, la única que planifica, la única que trabaja con orden y la única que tiene un real compromiso en la relación. No sé si estoy siendo muy impaciente o tal vez estoy perdiendo mi tiempo, me siento muy confundida. Si podría ayudarme, eso lo agradecería. Siempre le escuchamos en el trabajo desde Bolivia. Ok, muchas gracias. Gracias por la tanta sinceridad, muchas gracias por la confianza también de enviarme sus casos. Por cierto, antes de desarrollar un poco más el tema a fondo, quiero invitarlos a todas las personas que quizás están en este momento escuchando el programa por la radio, por la web o tal vez por el aplicativo móvil, comentarles que estamos en este momento transmitiendo en vivo por streaming, tanto por Facebook como por YouTube. Así que en este momento ustedes también pueden ingresar a nuestras redes sociales, no solo a comentar, también déjanos tu like, comparte, por supuesto, la programación, porque de ese modo también podemos llegar a muchas más personas que seguramente están con un nudo en la cabeza y no saben qué hacer, pues aquí los podemos ayudar. Y tú puedes ser ese mensajero de esperanza. Así que vamos a compartir el programa. En este momento, búscanos como Radio Nuevo Tiempo. Ahí está la transmisión y puedes dejar, por supuesto, también tu mensaje, tanto de tu mensaje de texto ahí, tu comentario para estar leyéndote. Y nos encantaría saber también desde dónde tú nos estás viendo, desde dónde nos estás escuchando. Así que no dudes en dejarnos esa información para saludarte. ¿Está bien? Muy bien, mientras tú haces esto, vamos entonces de lleno a desarrollar el tema del día de hoy, que me parece súper interesante, porque como siempre les comento, pues ya en estos años he tenido mucha experiencia teniendo no solo parejas, sino también personas individuales, y muchas veces he conversado y observado en algunos pacientes cómo el amor por potencial, entre comillas, actúa como un mecanismo de apego basado en, generalmente, en muchas fantasías, en mucha fantasía, en una ideación de la pareja, en una idealización de la pareja, una idealización de la persona con la que estamos compartiendo la relación. ¿Y qué pasa? ¿Por qué pasa esto? Porque la persona proyecta muchas veces sus propios anhelos, ¿no?, o su propio deseo de rescatar a esa persona. Por eso se queda, no es que psicóloga, sí, es incongruente, no cumple lo que promete, incluso hasta me ha sido infiel. Psicóloga, a veces, no solo lo que pasa en el caso de hoy, como que, por ejemplo, que abandonan las carreras universitarias muchas veces, que emprende algo, luego lo deja, emprende algo, luego lo deja, emprende. No es que le va mal, no, sino que lo deja, lo termina, no, mejor hago esto otro, mejor hago esto otro, mejor esto otro, ¿no? Y al final no hace nada. Y por 4 años, nuestra oyente que nos envía el caso está en este vaivén, obviamente llena de inseguridad.
Pero yo he visto casos en los que hay infidelidad, hay mentiras, incluso violencia, a veces psicológica, hasta física, pero aún así las personas permanecen en la relación de noviazgo o en el vínculo sentimental, esperando que algún día esa persona alcance, entre comillas, todo el potencial que ven en ellos o en ellas, y en esa espera se pasa el tiempo. Se pasa el tiempo, se pasa el tiempo, y no solo eso, sino que en ese tiempo, pues, se siente mucho dolor, mucha tristeza, inseguridad, incertidumbre, etcétera, ¿verdad? Y lo que he notado es que la persona que se involucra con personas inestables, por lo general, tiene una proyección de sus propios anhelos de rescate, ¿verdad? No solo eso, sino también puede proyectar la validación o el éxito que ella o él quisieran, pero lo proyectan en la otra persona, ¿no? Y terminan cegándose ante las banderas rojas del presente. Es decir, yo estoy seguro o segura que tú tienes tanto potencial y yo me voy a quedar aquí porque tengo la fantasía, tengo la idea de que tú vas a llegar lejos, pero yo ignoro completamente el presente, ignoro tu inconsistencia, tus infidelidades, tus mentiras, ignoro todo, no importa, porque yo tengo la certeza de que tú tienes potencial, ¿verdad? Entonces, ¿qué pasa? Que al cegarnos ante las banderas rojas, se crea un sesgo cognitivo de confirmación. ¿Qué es esto, psicóloga? Explíquenos. Bueno, yo les explico, ¿sí? ¿A qué me refiero? A que tendemos o la persona tiende a celebrar cualquier logro diminuto, por más que sea tan chiquitito como por ejemplo, ay, hoy sí me dijo la verdad. Entonces tú celebras ese logro, entre comillas, diminuto como una prueba definitiva de que sí está alcanzando su potencial y sí, que sí va a haber un cambio, en cualquier momento va a cambiar, en cualquier momento se va a convertir en esa persona que yo tanto veo o sueño cambiar, en cualquier momento se va a convertir en esa persona que yo tanto veo o sueño.

El sesgo cognitivo de confirmación del que les hablaba, ¿no? Entonces, el problema aquí, amigos, es que vincularse con el potencial de otra persona, o sea, con el potencial ajeno, anula completamente la aceptación que tenemos que tener de la persona que es actualmente esta persona. ¿Quién eres tú ahora? ¿Quién es esta persona con la que me estoy vinculando ahora? No lo que yo imagino que podrías llegar a ser, sino quién tú eres hoy junto a mí. ¿Cómo me estás tratando? ¿Está bien? Entonces, la persona que se vincula no necesariamente ama a quien tiene a su costado, no necesariamente ama a quien con quien se está vinculando, sino que termina amando, por así decirlo, a una versión imaginaria, ¿no? A una versión que se creó en su mente de esa que sí tiene potencial y lo alcanza, ¿no? Entonces, la persona que tienes enfrente, obviamente, pues en muchos de los casos va a sentir mucha presión también de no poder encajar en ese molde idealizado que tú tienes para él o para ella. Y a veces no es eso, sino que a veces se aprovechan, ¿no? Hay algunas veces que he visto en este tipo de casos en que sucede lo primero que les acabo de mencionar, ¿verdad? Que como tú te enamoras del potencial. Entonces siempre vives exigiéndole, no, pero que tú tienes potencial, es que deberías hacer aquello, es que tú puedes hacer esto y que el otro, y nunca, nunca tiene ganas de hacerlo, pero tú es como que lo empujas, ¿verdad? Y la persona puede terminar resintiendo todo eso y terminar muy desgastado, desgastada por no encajar en el molde de idealización que tú lo estás queriendo, en el cual tú lo estás queriendo meter. Pero también he visto otro tipo de casos en que la persona se aprovecha de tu idealización, se aprovecha de que estás enamorado o enamorada de su potencial y sigue pasivamente en la relación sin hacer ningún esfuerzo para que esa mejore. También he visto ese tipo de casos, ¿verdad? Pero en cualquiera de los dos es bastante dañino, realmente, para ambos, ¿no? ¿Por qué? Porque ninguna persona sensata pagaría el precio, por ejemplo, de una mansión en un terreno o construido sobre arena movediza, por más que sea una mansión, una casa, wow, tú llegas y dices, pero qué mansión tan hermosa. Pero luego el que te va a vender te dice, mira, sí, es preciosa y a buen precio. Sin embargo, está construida sobre arena movediza. ¿La comprarías? Yo no. Porque digo, puede ser una mansión preciosa, pero si está construida sobre arena movediza, es inminente que se va a derrumbar. Es inminente que se va a derrumbar conmigo ahí, ¿no? Entonces, mejor no, por más buen precio que parezca tener o por más hermosa que parezca en el exterior, ¿no? Entonces, el noviazgo es una etapa que esto ya lo hemos conversado en otros programas, no solo de vinculación y de conocimiento recíproco, sino también es una etapa el de evaluación. Claro que es una etapa. No, ojo, no estoy hablando de que se te conviertas en una detective y que andes persiguiendo a la persona, no. Pero sí es una etapa de evaluación, porque si esa persona termina siendo con quien tú te vas a casar, créeme que vas a querer tomar una buena decisión. Porque como ya les dije en otros programas, la persona que elegimos para casarnos, no solo es la que dormirá con nosotros en la cama y la que comerá con nosotros en el comedor, será la que te sostenga en tus peores momentos, la que esté ahí cuando tus padres fallezcan, la que esté ahí cuando fracases, la que esté ahí cuando tengas grandes logros, la que esté ahí cuando de repente estés convaleciente y tenga que atenderte. Es decir, vas a compartir tu día a día con esa persona. Por eso esa decisión es tan importante y también es lo que menciono, que el noviazgo también es una etapa de evaluación, ¿verdad? Entonces, en el noviazgo pasa mucho esto, ¿no? Que muchas veces he visto personas que llegan al consultorio que me dicen, ya llevo 10 años, 9 años, 8 años en esta relación porque siento que tiene potencial, pero nunca lo veo alcanzarlo, nunca lo veo alcanzarlo. Y pasa el tiempo, pasa la juventud, pasa la paz mental, termina destruyéndose su salud mental de la persona, esperando que eso, que ese, pero el proyecto de persona se dé o que el proyecto de vida con esa persona se dé, pero al final nunca llega, porque la persona no tiene disciplina, porque la persona simplemente no está comprometida, porque la persona simplemente quiere mantenerte a su lado,
por a conveniencia, porque le ofreces algo, de repente contacto sexual o compañía, pero en realidad no quiere un futuro contigo.

0: o porque simplemente ha decidido llevar su vida como quiera y tú estás esperando que se convierta en esa persona que tú sueñas que sea, pero él o ella ha decidido ser quien es, ¿no? Entonces, para poder recuperar ¿cómo podría plantearlo? Para poder recuperar tu derecho a decidir y tu derecho a cuidar tu futuro y tu presente, es importante que tengamos en cuenta ciertos criterios. Uno de los primeros, si tú te sientes identificado o identificada con este tema, es poder evaluar a tu pareja, pero de lo que es ahora, no lo que podría llegar a ser cuando utilice su potencial, no, lo que es hoy, no, lo que es en el presente, evaluar la solvencia del presente y no las intenciones del futuro. Y con solvencia no me refiero solo a la parte económica, me refiero también a la emocional. ¿Tiene solvencia emocional? Es decir, ¿tiene recursos emocionales para poder sostenerte hoy? No, psicóloga, sí, ya él va a madurar. Él va a madurar, psicóloga, en los años, él tiene potencial para madurar, psicóloga. No, no, no, no hablemos del futuro, hablemos de hoy. Él, tú ves que tiene recursos emocionales, está madurando, está tomándose la vida en serio, está tomando la relación en serio. O en algún momento, psicóloga, ya madurará y me pedirá ser formalmente su esposa algún día. Y llevas, no sé, 6, 7 años esperando que ese algún día llegue, ¿no? Entonces hay que evaluar lo que la persona es en el presente y no las intenciones futuras, ¿sí? Entonces, en eso radica la primera pauta, poder ver los hechos, sus hábitos cotidianos, eso hay que observar, ¿verdad? Entonces, preguntarte a ti mismo, a ti misma, con mucha honestidad, porque esa pregunta puede ser muy difícil, pero es necesaria, si esa persona, por ejemplo, se quedara tal cual es hoy. No con su potencial, no, psicóloga, que podría llegar a ser más. No, no, no. Si esa persona hoy, tú ratificarías que esa persona se va a quedar tal cual es el día de hoy, así mismo, su mismo nivel de responsabilidad laboral actual, su mismo nivel de manejo emocional actual, su mismo nivel de madurez espiritual actual, ¿elegirías casarte con él o con ella mañana? ¿Lo elegirías? Probablemente la respuesta sea no. ¿Cierto? No, psicóloga, sí, él cree en Dios, él me ha dicho que vaya a la iglesia, pero ya irá madurando poquito a poquito espiritualmente, psicóloga. Él tiene potencial, psicóloga, para ser un buen cristiano. Llevas 3 años con él, han tenido relaciones sexuales, han infringido un montón de principios, de valores, etcétera. Pero tú dices, no, es que él tiene potencial, ya va a poder ser maduro espiritualmente. Entonces la pregunta es esa, ¿elegirías casarte con esa persona mañana si hoy confirmaras que va a quedarse así mismo como lo ves ahora o como la ves ahora? Si la respuesta es sincera, sincera, no idealista, sino la sincera es no, entonces estás comprobando que estás enamorado o enamorada de una fantasía y no de la realidad. Y ahí es donde nosotros tenemos que comenzar a decidir. Porque la decisión de quedarte en una relación a futuro, con proyección, por ejemplo, a familia, a matrimonio, debe ser tomada con mucha prudencia y no con el potencial de alguien, sino lo que hoy tú ves. Porque con los recursos que esa persona tiene hoy, y ojo, no estoy diciendo que las personas no puedan mejorar. Por supuesto, si ustedes me preguntaran, por ejemplo, a mí, a la psicóloga Gema, ¿cómo era usted hace 15 años? ¿O cómo era usted hace 10? ¿O cómo era usted hace 3 años, hace 4 años? Yo te podría decir, wow, realmente sí hay cosas que he mejorado mucho, ¿verdad? He mejorado bastante en muchas cosas, he avanzado, he madurado emocionalmente, espiritualmente. Con el tiempo uno va madurando en esas áreas, claro que sí. No estoy diciendo que las personas no puedan alcanzarlo. Lo que estoy diciendo es que si tú llevas ya mucho tiempo en una relación y esa persona no da ninguna señal de querer mejorar. Es decir, siempre cae en lo mismo. Porque sí podemos mejorar, pero obviamente va a requerir esfuerzo, compromiso, va a requerir que nosotros nos pongamos a trabajar realmente en lo que queremos mejorar. No solamente son, ay, ¿cómo quisiera ser más maduro emocionalmente? No, no es como quisiera, ¿cómo lo vas a hacer? ¿Qué estás haciendo hoy para alcanzar ese objetivo? ¿Me dejo entender? Entonces, a eso me refiero con el tema del día de hoy. Así que ya sabes. Esta primera pauta que te estoy dando es la más importante, diría yo, porque es una pregunta de introspección. Y a veces no nos gusta hacer introspección cuando estamos enamorados. Cuando alguien nos gusta, cuando estamos enamorados, no nos gusta hacer introspección porque la respuesta que hallamos dentro de nosotros no nos agrada. Pero esa respuesta sincera es la que hoy necesitas, aun cuando no te guste la respuesta. ¿Está bien? Ahora, otra recomendación que te puedo dar con respecto a esto es que tú decidas conscientemente en renunciar al papel de escultor de tu pareja o arquitecta de tu pareja. Tu pareja no es tu proyecto, no es tu maqueta, tu pareja no es aquello, tu experimento, no. Tiene que ser tu compañero o compañera de vida, no alguien al que tú tienes que moldearlo para que llegue a alcanzar su potencial. Eso es muy, muy agotador. Entonces, ¿en qué consiste esta segunda pauta que les doy? En que podamos comprender que la etapa del noviazgo no es un taller de re remodelación de la persona con la que yo estoy. No. No es un, yo te voy a arreglar, yo te voy a remodelar. No, tú no eres su arquitecta, su arquitecto. Tampoco todo el tiempo tenemos que estar corrigiendo, empujando, educando a la otra persona para que alcance todo su potencial, porque eso desgasta el vínculo. Yo les digo con conocimiento porque yo atiendo ese tipo de casos. Y no solo desgasta el vínculo, queridos amigos, sino que también lo que he observado es que esta dinámica termina distorsionando los roles. Entonces, tú que quieres moldear a tu pareja, porque como tú piensas o crees que él o ella tiene potencial, entonces vives queriendo siempre ser su maestra, siempre su mamá, siempre su papá, siempre su director técnico, el que le diga las cosas como tienen que ser, el que le recuerde, mira, tú tienes esto, puedes hacer aquello, todo el tiempo haciendo eso, distorsiona los roles y te convierte a ti en la fiscalizadora o el fiscalizador, que lo materna, ¿no? Tú eres la mamá. Y la otra persona termina infantilizándose. Y hay una distorsión de roles. Y recuerden que cada adulto debe hacerse cargo de su propio desarrollo y motivación interna. Eso no quiere decir que como pareja no nos podamos motivar y ayudar. Claro que sí. Pero todo el tiempo como si yo fuera la mamá de mi pareja o como si fuera él mi papá. No. Esa es una distorsión de roles que muchas veces no notamos, porque estamos idealizando a nuestra pareja y estamos enamorados o enamoradas del potencial que tiene esa persona y no logramos ver lo que realmente es ahora, en el presente. Y así muchas personas han entrado a matrimonios y terminan el matrimonio chasqueándose. Y eso yo lo digo porque también lo atiendo en el consultorio. Y después vienen las peleas, las separaciones, los divorcios, los niños sufren. ¿Y para qué quisieras tú entrar en una dinámica así? Si puedes ahorrarte todo ese sufrimiento solo tomando una mejor decisión ahora en el noviazgo. Queridos amigos, de este tema, la palabra de Dios también nos habla y quiero que podamos prestar atención a lo que nuestro Señor en su palabra tiene para decirnos.
1: Cuando vengan dificultades a tu relación y necesites una sabia recomendación, ve al manual del amor.
0: Aún el muchacho es conocido por sus hechos, si su conducta fuere limpia y recta. Proverbios 20:11. Cuánta sabiduría en este pequeño pasaje, en este pequeño versículo de la Biblia realmente. Porque, ¿qué nos está queriendo decir? Para mí, la palabra de Dios nos dice hoy que el carácter de una persona no se define por sus intenciones. Escúchenme bien, el carácter de una persona no se define por sus intenciones, ni tampoco se define por sus discursos, ni lo que te promete que va a hacer, sino que se define por sus hechos conocidos, dice la palabra de Dios. Conocerás sus hechos, hechos, las cosas que realmente se pueden observar, hechos, no palabras, promesas o idealizaciones. Entonces, ¿por qué digo esto? Porque las acciones cotidianas, ¿no? La integridad, de repente en el día a día, en lo pequeño, la constancia y motivación en el trabajo, la pureza de una conducta decente, el respeto a los principios y valores que construyen una relación saludable, todo eso es una radiografía de la persona con la que te estás vinculando, es una radiografía de su mente, es una radiografía de su corazón, los hechos. Por sus hechos los conoceréis, o en otras, dicho exactamente como en la palabra de Dios, por sus frutos los conoceréis. Pero ¿los frutos qué son? Son hechos tangibles, aquí está el fruto, no son promesas, no es lo que yo imagino, no es el potencial, son los hechos. Y esto lo ratificó nuestro Señor Jesús. Entonces, son los hechos, no las promesas, no la idealización. Y creo que es importante porque el Señor necesita que para tomar una decisión tan trascendente como relacionarte con alguien, entregarle tu corazón, tu futuro, tus emociones, tus sentimientos, tú puedas tener discernimiento. Hay que pedir al Espíritu Santo discernimiento. Mirad con sobriedad, dice la palabra de Dios. Es decir, vamos a mirar las cosas con discernimiento para poder elegir, para poder construir, para poder edificar un futuro con alguien cuyo carácter esté arraigado en los principios y valores que hoy muestra, no lo que tiene potencial de mostrar en unos años, sino que hoy está mostrando estos frutos, estos hechos. Yo sé con quién estoy. No estoy enamorado ni enamorada de lo que ella podría llegar a convertirse o de lo que él podría llegar a convertirse. No. Estoy aquí tomando una decisión madura porque estoy viendo los hechos y los frutos de esta persona con la que yo he decidido vincularme. Eso es discernimiento, eso es madurez emocional y espiritual. Y quiero dejarte pensando en esto porque sé que muchas personas quizás puedan estarse sintiendo identificados o identificadas y es bueno, aunque a veces nos confronta la palabra de Dios. Esa acción de confrontarnos es porque nos ama y quiere lo mejor para nosotros, sobre todo si estás en un noviazgo o tal vez conociendo a alguien. Mientras tú vas meditando en esto, nosotros vamos a hacer una breve pausa, pero no te vayas, que en breve vamos a continuar respondiendo tus preguntas. Ya venimos.

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Vamos juntos en la voz de nuestra amiga Michelle Matthews, de hermosa melodía, hermosa letra. Qué hermoso poder escuchar una canción que nos habla de un amor con propósito, un amor que se sostiene bajo la sombra de nuestro Señor. Lindo, ¿verdad? Música como esta puedes seguir escuchando en la programación de Radio Nuevo Tiempo. Ahora estamos en Lo que dice el corazón, hablando acerca de el peligro del amor por potencial. ¿Será que estás enamorado o enamorada de quién es esa persona realmente? ¿O tal vez estás enamorado de la persona que sueñas que podría ser? Ese es el amor por potencial, que ya en el primer bloque hemos conversado cuáles son los riesgos de involucrarse en una dinámica como esta y qué podríamos hacer al respecto, también lo hemos conversado ya. Sin embargo, ha llegado el momento de que podamos leer las preguntas que ustedes han enviado. Para mí siempre es un privilegio y un placer poder atenderles, responderles, conversar. ¡Qué lindo! Bien, por aquí comenzamos con el primero y dice, ¿qué tal, hermana Gema? Dios le bendiga. Sabes, yo me casé y después de casarme, me dijo mi amiga, que es hermana también de la iglesia, no entiendo bien tu mensaje. Ok, me dice que una amiga que es hermana de la iglesia te dijo que te contó que alguien gustaba de ti cada vez que hablo con ella. Oh, ya entendí que tu pareja, tu esposo, te dijo que esa persona le gustaba, ¿verdad? Y cada vez que hablas con ella, tú te enojas, tenemos problemas, pero con la hermana siempre hablo con respeto. Dios la bendiga. Ok, no es el tema del día de hoy, pero te voy a contestar porque creo que es importante. ¿Está bien? Mira, yo creo que algo que es indispensable comprender es que cuando una persona externa, ¿no?, al matrimonio me refiero, ya confesó un interés romántico hacia ti, ¿verdad? Continuar la comunicación con esa persona, por más respetuosa que sea de tu parte, por más respetuoso que sea el trato con esa persona, es peligroso porque puede vulnerar la seguridad emocional de tu cónyuge y también de la relación, ¿no? Puede crear ciertos roces en el matrimonio porque peor aún si tu esposo ya lo sabe, ¿no? Porque, a ver, entendiendo mejor tu mensaje, tú me dices que un hermano de la iglesia te dijo que gustaba de ti cuando tú ya te habías casado. Hace poco tú te casaste, pero un hermano de la iglesia te dijo, hermanita, yo gustaba de usted. Ahora, también qué imprudencia, ¿no? Porque si él ya sabe que estás casada, ¿para qué ese tipo de comentarios? ¿Para qué? No tiene sentido, pero bueno, al margen de lo que decidió hacer ese hermano, es importante que comprendas esto. Continuar y prolongar una amistad, por más respetuosa que ésta sea, con una persona que ha declarado su amor por ti o su interés por ti, estando casada, no es lo más recomendable, no es sabio, no es prudente, puede traer problemas. Aunque tú digas, psicóloga, pero yo no hago nada, yo no tengo la culpa que él guste de mí. Sí, es verdad, tal vez tú no tienes la responsabilidad de lo que te dijo, ni tampoco de los sentimientos de este hermano hacia ti, no tienes, eso no es tu culpa. Pero sí es tu responsabilidad cuidar tu matrimonio. Entonces, el malestar de tu pareja, si es que lo sabe, si está enterado de todo esto, en realidad no está infundada. Es decir, no es que él se lo esté imaginando ni que está siendo un dramático o no, sino que obviamente es una respuesta completamente lógica ante una falta de límites, porque el hermano ha cruzado una barrera que no debía haber cruzado, es decir, ha cruzado un límite al decirte eso, porque en el matrimonio tiene que haber... los componentes más importantes del matrimonio son la lealtad, la paz, la comunicación, la seguridad emocional entre ambos, etcétera. Entonces, lamentablemente, este comentario del hermano, y aún continuando tú la amistad con esta persona, tu esposo pues obviamente se siente inseguro, no necesariamente porque desconfíe de ti, sino porque la situación es incómoda. Y recuerda, tu prioridad es cuidar tu matrimonio, no la amistad con el hermano. No,
Tu matrimonio es prioridad. Está bien, entonces mi recomendación es que cortes de raíz cualquier contacto individual que tengas con esa persona, que puedas tú establecer una distancia firme, ¿no? Si él se quiere acercar, decirte más cosas, de una vez lo frenas, es más, coméntalo también tal vez con tu esposo, no para pelear, sino para que él esté enterado, ¿no? Y también habla con tu esposo y valida lo que siente, ¿no? Y obviamente hay que comenzar a afianzar bastante la confianza, a afianzar mucho la seguridad emocional del matrimonio, porque este tipo de cosas, aunque no sean tu responsabilidad, desestabilizan el vínculo. No estoy diciendo que tú tengas responsabilidad, ya te dije, pero sí es lo que sí es tu responsabilidad es cuidar ahora tu matrimonio. ¿Está bien? Ese tiene que ser tu prioridad. Muy bien. Continuamos, por aquí tengo otro mensaje, dice, hola, buenas tardes, soy Daniel de Perú. Hola Daniel, ¿cómo estás? Suelo tener una relación inestable, ya que me lo impide mi estado emocional. Continuar la relación si es difícil, cuando no puedo con la situación, no sé si hice bien en alejarme. Me gustaría un consejo. Ok, Daniel. A ver, lo que entiendo de tu mensaje es que has tenido una relación inestable, ¿no? Una relación compleja y me dices que tú crees y lo que tú crees que te impide tener una relación estable es tu estado emocional y por eso tú pusiste fin a la relación y no sabes si hiciste bien o no. Eso es lo que entiendo, ¿verdad? A ver, Daniel. Si tú percibes que la relación es inestable o que tú no estás estable emocionalmente, involucrado emocionalmente de manera estable en la relación, yo creo que retirarte a tiempo, eso es ser honesto, ¿no? Porque es peor quedarte en una relación fingiendo que todo está bien, fingiendo que estás conectado con esa persona cuando en realidad tú sabes que no. Aun cuando se sienta feo de repente terminar una relación, siempre es mejor ser honesto, ¿no? Tú has aceptado con honestidad tu inestabilidad emocional y por esa inestabilidad, no sé por qué razón, porque no me comentas más, pues no podías tú entregar un vínculo sano ni construir un vínculo sano con esa persona. Entonces, informarle, ¿sabes qué? No me siento bien emocionalmente, no me siento estable en la relación emocionalmente y prefiero que nos alejemos porque no deseo lastimarte. En realidad, eso no te hace una persona mala. Al contrario, creo que has sido responsable al admitir que no estabas ofreciendo lo que la relación necesitaba. Porque nadie puede ofrecer una estabilidad o seguridad que todavía no ha construido muchas veces en sí mismo. ¿Está bien? Entonces, forzar la continuidad de la relación podría haber terminado hiriéndolos, desgastándolos, ¿no? Y con mucho dolor, ¿no? Entonces, yo creo que ahora que ya hay distancia entre ustedes, es importante que ahora tú no te quedes simplemente ahí, bueno, ya terminó la relación, porque el tema aquí no es solo la relación, sino que tú te sientes inestable emocionalmente. Tal vez hay una depresión, tal vez hay ansiedad, tal vez hay alguna situación que no estamos manejando, que no estamos pudiendo manejar de manera individual, que no está asociada a la relación. Entonces ahora creo que Daniel tienes esta oportunidad, ya que te has dado cuenta, de poder buscar atención, de poder buscar un acompañamiento terapéutico que te pueda ayudar a sobrepasar esta temporada, ¿no? Que estás viviendo. No lo sé, no sé qué está pasando, de repente por ahí pasa algo en la casa, un duelo inconcluso, no lo sé, solo tú lo sabes. Pero si tú ves que no puedes tolerarlo, no puedes manejarlo por ti mismo, no es de cobardes ni de débiles pedir ayuda. Todo lo contrario, serías más valiente aún. Así que busquemos acompañamiento terapéutico para lo que sea que estés atravesando emocionalmente en este momento. ¿Está bien? Que Dios te bendiga. Muchas gracias por tu mensaje. Muy bien, tenemos un último mensaje en el programa. Dice buenas tardes, Radio Nuevo Tiempo. Que Dios los bendiga. Estoy por acá reportando sintonía desde Colombia. Gracias. Un abrazo para ti, Justiniano, dice
Colombia, municipio de Peque, del departamento de Antioquia. Buen tema. Justiniano, un abrazo para ti. Muchas gracias por estar en sintonía de la radio. Qué bueno tenerte con nosotros. Y saben, amigos, a ti, Justiniano, y a todas las personas que han enviado su mensaje, a todas las personas que están escuchando el programa. Quizás no te has atrevido a enviar tu mensaje o conoces a alguien que está atravesando por esto y dices, psicóloga, wow, sí, así son las cosas, así se dan y ese es el peligro que corremos de involucrarnos en relaciones que tienen supuestamente potencial, pero en realidad no vemos la realidad. Si es así, mira, no te preocupes si estás pasando por esto, ni te culpes por tal vez estar envuelto en este tipo de situación. Generalmente nos envolvemos en este tipo de vínculos por la falta o carencia de herramientas emocionales. La buena noticia es que podemos construirlas, que todavía hay tiempo, que todavía hay tiempo para poder desarrollarlas, porque esas no es que, ah, alguien, aquella persona nació con herramientas emocionales y yo no nací. No, eso no es verdad. Todos podemos desarrollarlas. Y obviamente para desarrollarlas tenemos que capacitarnos, porque Dios quiere ayudarte, pero Dios opera en quien coopera. 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Qué lindo poder tener este tipo de recursos y qué bueno que ya estés solicitando esta revista. 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Y ya con esto estamos terminando esta edición aquí en Lo que dice el corazón. Yo les agradezco profundamente por haberme acompañado en esta tarde, noche, también en algunos países, donde seguimos acompañándonos en este proceso de restauración emocional. Y algo solo para recordarles con respecto a este tema. Antes de enlazar tu vida con una persona, necesitas diferenciar entre si estás vinculado o vinculada desde unas promesas vacías, desde solo el potencial y lo que imaginas que esa persona podría llegar a ser, o si realmente ambos están demostrando con hechos cotidianos, con la verdad, con los hechos, con el comportamiento, si están dispuestos a honrar a Dios con el matrimonio o con la relación que ustedes están creando. Esa es una reflexión que quiero dejarte ahí para que tú puedas pensarla, para que puedas meditarla. Yo entiendo que estar involucrados emocional y sentimentalmente puede ser en este momento difícil tomar una decisión si estamos involucrados. Sin embargo, te aseguro que tu yo del futuro te va a agradecer el haber tomado decisiones sabias en el ámbito sentimental. Así que apóyate en Dios, apóyate en su palabra y busca el discernimiento del Espíritu Santo para tomar decisiones sentimentales, porque como dice la palabra de Dios, de la abundancia del corazón habla la boca. También podríamos decir que de la abundancia del comportamiento tú podrías darte cuenta, ¿verdad? Claramente de quién es realmente la persona con la que tú
te estás involucrando. Dicho todo esto, les envío un gran abrazo. Muchas gracias por estar con nosotros como cada tarde noche aquí en Lo que dice el corazón. Por supuesto, invitarlos a quedarse en sintonía de Radio Nuevo Tiempo, la emisora que brinda salud, paz y esperanza. Hasta luego.

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1: Existen personas que cuando llega la noche están muy cansadas, pero no por el exceso de trabajo en el día, sino porque junto al trabajo sus pensamientos estuvieron acelerados todo el día. Incluso no consiguen descansar, llegan a la cama y están pensando en el día siguiente. Y eso produce agotamiento y ansiedad. Hoy vivimos en una generación extremadamente ansiosa. Personas quieren tener el control de todo. ¿Será que podemos? ¿Será que conseguimos? Bienvenido a este segundo encuentro de esta semana especial. Una semana que lleva como título Jesús, nuestra esperanza. Él es la esperanza para nuestro cansancio, nuestro agotamiento y nuestra ansiedad. Llama a toda la familia, reúne a la familia porque ya comenzó este programa donde juntos vamos a entender cómo Jesús es la respuesta para nuestros mayores problemas, incluyendo el cansancio, el agotamiento, la ansiedad. Desde aquí mi abrazo para ti que estás acompañando este programa por televisión, por radio, por redes sociales, no importa el medio. Qué bueno es que podamos estar siempre juntos, unidos con un propósito. Tú que estás allí en Colombia, Paraguay, Uruguay, Argentina, Chile, Perú, Ecuador, estás en México, estás dentro de Sudamérica, fuera de Sudamérica, en cualquier parte del mundo, mi abrazo y mi cariño para ti. Qué bueno que puedas estar ahora mismo en sintonía de este programa. ¿Estás listo? Quiero que puedas reunir a la familia, puedas tomar tu Biblia, porque hoy Dios va a hablar a nuestro corazón. 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Y ahora quiero invitar a Rodrigo Wegner. ¿Cómo está, Rodrigo? Bienvenido a este segundo encuentro, segundo día.
2: Sí, es una nueva
1: ahora jornada. Vamos a escuchar sobre ese amor que Dios tiene. Si así no es. Hay amor, no existe nada. Así Dios te bendiga. Es.

0: Uno de los mayores dramas que el ser humano tiene es que nunca está donde está. ¿Qué te quiero decir? Estás comiendo, pero tu cabeza está en el trabajo. Estás acostado en la cama, pero tu cabeza está en el mañana. Y uno de los mayores dramas que el ser humano tiene justamente es no estar presente. Siempre está ausente. O sea, claro, está en un lugar, pero su cabeza está siempre acelerada, pensando en cosas que no sucedieron. ¿Y sabes qué cosa es lo irónico? Que de 8 de cada 10 preocupaciones ni siquiera se realizan. O sea, el ser humano está intentando solucionar problemas que nunca van a suceder, pero que los imagina. Y eso duele, pesa. La ansiedad, la preocupación excesiva ha llegado a ser uno de los mayores males de nuestro tiempo. Hoy vamos a hablar sobre ese tema a la luz de la Biblia. Entonces yo quiero que una vez más estés listo con tu Biblia, porque vamos a pedir que Jesús pueda aliviarnos, ayudarnos de aquel peso innecesario que cargamos. Ya aprendimos cómo lidiar con la culpa, ahora, cómo lidiar con la ansiedad, con esa mente que no para, que intenta tener el control de todo. Calma, desacelera, tranquila, tranquilo. Vamos a ahora mismo entender eso. 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Vamos a una breve pausa, no cambies el canal, y ya regresamos aquí en Jesús Nuestra Esperanza.
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0: Una de las mayores preguntas que nos hacemos es, ¿cómo yo puedo lidiar con la ansiedad? Hay mucha gente ansiosa y obviamente todos nos preocupamos, ¿verdad? El asunto es cuando estamos solamente en el futuro, tenemos un problema que resolver. 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Quiero invitar a Rodrigo una vez más, porque ahora Rodrigo nos va a deleitar con una música más, preparando allí nuestro corazón para el mensaje. Necesitamos el descanso. Y que el descanso venga de Cristo. Dios te bendiga, Rodrigo.
2: Amén.

Nunca, nunca la humanidad tuvo tantas herramientas para ahorrar tiempo y nunca pareció tener tan poco tiempo. ¿Te diste cuenta que nuestros abuelos no tenían nada de lo que hoy tenemos? Hoy tenemos qué lavadora, qué robot para limpiar, qué internet, qué inteligencia artificial, pero no hay tiempo. Corremos desesperados y el día se acaba rápido. Vivimos rodeados de tecnología. Y la tecnología prometía simplificar la vida, pero muchos sienten que viven más acelerados que nunca. Hoy tenemos aplicaciones que organizan nuestras tareas, tenemos relojes que monitorean el sueño, existen calendarios digitales, asistentes virtuales, mensajes instantáneos, información disponible las 24 horas del día. Sin embargo, la vida es acelerada, el corazón sigue inquieto. Paradójicamente, cuanto más control creemos tener sobre nuestras agendas, más difícil parece controlar nuestros pensamientos. Y sabes que la ansiedad se ha convertido en una de las grandes luchas de nuestro tiempo. Organismos internacionales de salud, ellos señalan que hay un aumento significativo de trastornos y ansiedad, especialmente en la última década. Bueno, nosotros sabemos todos los acontecimientos globales que están sucediendo. Y esto obviamente intensifica la incertidumbre, la inseguridad y el preocuparse de qué va a venir, qué viene. Ahora, la preocupación puede afectar el sueño, no nos concentramos bien, afecta nuestras relaciones, afecta el sistema cardiovascular y afecta nuestra calidad de vida. También necesitamos entender que no toda preocupación pues constituye un trastorno de ansiedad. Y quienes experimentan algunos síntomas aparte de la preocupación, pues necesitan también una atención médica, un acompañamiento psicológico. Y te recuerdo que la ansiedad como trastorno necesita ser acompañada por un profesional. Y esto no es contrario a la fe. Pero existen tipos de ansiedad. Una ansiedad como trastorno, que debe ser acompañado por un profesional. Y existe otra ansiedad, que es la ansiedad que comienza cuando la fe termina. Y de eso te quiero hablar hoy. Mira, la ansiedad no nació en el siglo XXI. Hace ya 2000 años atrás, Jesús encontró a una mujer cuyo corazón estaba tan acelerado, así como puede estar el tuyo o el mío en muchas ocasiones. Acompáñame, estás con Biblia en mano. Lucas capítulo 10, versículo 41 y versículo 42. El texto dice así: Respondiendo Jesús le dijo, Marta, Marta, afanada y turbada estás con muchas cosas, pero solo una cosa es necesaria. Parece que está describiendo nuestra rutina, ¿verdad? Estás con muchas cosas. El problema no es que estés con muchas cosas. El problema aquí que presenta el texto es que Dios, Jesús no le está diciendo, es que tienes mucho que hacer. Está diciendo, estás afanada y turbada. Y quiero que pares para pensar en lo siguiente. Marta no era una mujer incrédula. Ella amaba a Jesús. Y aún así tenía el corazón turbado. ¿Dónde vivía Marta? Vivía en Betania. Betania era un pequeño pueblo situado allá a la ladera oriental del Monte de los Olivos, muy cerca a Jerusalén. Y allí en esa aldea vivían tres hermanos. Estaba María, Marta y Lázaro. La Biblia dice que aquella casa, allí en Betania, ocupaba un lugar muy especial en el ministerio de Jesús. Porque después de días de trabajo, de enseñanza, de oposición, de viajes, él siempre volvía a esa casa porque era un ambiente de amistad. Ya te ha pasado que llegas a algún lugar y dices, uff, qué tranquilidad. Y qué privilegio, ¿verdad? Que Dios, el creador del universo, hecho hombre, escogería un lugar para descansar en aquella familia. Y aquí hay un mensaje. Sabes que la espiritualidad no comienza en el templo, comienza en el hogar. Y el propósito de Dios siempre fue que nuestras casas fueran pequeños santuarios, donde su presencia siempre fuera bienvenida. Pero aquí hay un asunto importante, porque precisamente en ese lugar donde Jesús era amado, ocurrió una escena que revela la lucha de todo corazón humano. Por eso cuando leemos a Marta, no leas a Marta, lee tu vida, tu historia.
Muchas veces a Marta se le ha presentado como la villana, como la mala de la historia, pero el texto bíblico no dice eso. El verso 38 de Mateo 10 dice que Marta le recibió en su casa. No era incrédula. Ella abrió la puerta, ella preparó el ambiente, ella quería atender bien a Jesús. Eso significa que el problema de Marta no era falta de amor, ella amaba a Jesús. El problema era la manera que ella creía que Jesús iba a recibir ese amor, o la manera como ella expresaba ese amor. ¿Sabes que muchos de los corazones más cansados no pertenecen a personas incrédulas o personas alejadas de Dios? Muchas veces aparece un corazón cansado y agitado en una persona comprometida, responsable, gente buena, que desea hacer las cosas bien. Ahora, aquí hay un peligro que necesitamos advertir. El enemigo de Dios, Satanás, no siempre necesita apartarnos de Dios haciendo cosas malas. A veces nos apartamos haciendo cosas buenas. A veces basta llevarnos a un punto donde las cosas buenas ocupen el lugar de lo más importante. Entonces, otra vez te repito, ni todos se apartan de Jesús haciendo cosas malas. Muchos se apartan de Jesús haciendo cosas buenas, pero dejando de hacer lo importante. Marta estaba sirviendo a Jesús, pero sin darse cuenta, el servicio le impedía disfrutar de Jesús. Y aquí quiero que tú veas una gran diferencia. Una cosa es servir a Jesús, trabajar para Jesús, y otra cosa es caminar con Jesús. Claro que las dos cosas deberían ir juntas, pero no siempre ocurre así. Es posible que mucha gente predique, pero ya no escuche la voz de Dios. Es posible enseñar la Biblia y descuidar la oración. Y eso fue lo que comenzó a suceder con Marta. Ella estaba físicamente cerca de Jesús, pero emocionalmente, ella estaba cada vez más cerca de Jesús, pero emocionalmente, ella estaba cada vez más lejos de aquel único que le podría ofrecer paz.

Justamente aquí aparece una de las raíces más profundas de la ansiedad. Ansiedad no viene por tener muchas tareas. La ansiedad muchas veces viene porque creemos que todas las tareas dependen de nosotros. Si yo no estoy, no se hace. Es un problema que muchas veces tenemos. Entonces la ansiedad nace cuando el ser humano intenta un lugar que solo le pertenece a Dios. Fíjate el atrevimiento del ser humano. Queremos controlar el mañana, queremos controlar personas, queremos controlar resultados, queremos controlar circunstancias, queremos controlar aquello que jamás estuvo bajo nuestro dominio. Tú no eres Dios para que todo esté bajo control. Yo te recuerdo que hay un Dios soberano en el universo que está en el trono y Él sí tiene el control de todo, tú no. ¿Y sabes dónde nació todo este problema? Pues volvamos al Edén. El ser humano siempre ha luchado con la ilusión de tener todo el control. ¿Recuerdas que nosotros vimos que cuando el pecado entró, la serpiente le dijo a la mujer en Génesis 3:5, ustedes serán como Dios? En el fondo, la tentación consistía en, tú puedes estar en el trono, tú puedes tener el control, tú puedes asumir una posición que solo le corresponde a Dios. Y muchas veces la ansiedad revela que nosotros seguimos esa misma batalla. Nos duele reconocer que somos criaturas limitadas y que el futuro no está en mis manos, está en las manos de Dios. Ahora, no significa que toda ansiedad sea consecuencia de un distanciamiento de Dios, por si acaso. Existen factores biológicos, psicológicos, familiares, sociales. Sin embargo, incluso en medio de esas realidades, Jesús nos invita a depositar nuestra confianza en Él. Porque la paz no depende de que todo esté bajo control. Paz significa en las manos de quién estoy, en las manos de quién está mi vida. Y esa es la lección que Marta necesitaba aprender y tú y yo necesitamos aprender. Porque sabes que hay momentos en la Biblia en los que Dios cuando llama a una persona le llama por su nombre. Y existen algunas ocasiones especiales donde repite el nombre dos veces. Y cada vez que esto ocurre, el texto me invita a detenerme. ¿Por qué repite Jesús dos veces el nombre? No es una repetición accidental. Es el lenguaje de amor de Dios. Es la voz de Dios llamando al corazón. Por ejemplo, cuando el Señor fue a confrontar a Saulo, ¿qué cosa le dice? Saulo, Saulo, ¿por qué me persigues? Eso le dice a Saulo. Y cuando estaba con Pedro estaba confiando demasiado en sí mismo. Jesús le dice, Simón, Simón, ahora está delante de una mujer agotada por tantas preocupaciones y Cristo le dice, Marta, Marta. Dos cosas importantes aquí. Primero es que Dios conoce tu nombre. Dios no te trata como un número, como un dato estadístico. No, Dios conoce tu historia, tus lágrimas, tus noches sin dormir, tus preocupaciones que nadie conoce. Y aquí me llama la atención que Jesús, antes de corregir el problema de Marta, primero le reafirma su valor, le llama por su nombre. Porque para Dios siempre somos más importantes que cualquier error que podamos cometer. Muchas veces pensamos que Jesús está diciendo, Marta, hey, estás muy, muy atareada, por favor, trabaja menos. Eso no fue lo que Jesús le dijo. Jesús le dice, Marta, estás afanada y turbada con muchas cosas. Jesús no le dice, estás haciendo muchas cosas. Le dice, estás preocupada por muchas cosas. El problema no era la acción, el problema era la cabeza. El problema era el corazón. Y aquí la diferencia es enorme. Porque el problema muchas veces no es la cantidad de trabajo. El problema es el corazón agitado. Conozco personas que pueden trabajar intensamente y estar con el corazón libre, tranquilo, en paz. Pero otras personas pueden tener pocas responsabilidades y viven dominadas por la ansiedad. Porque la ansiedad no depende de la agenda. La ansiedad depende del lugar donde tu corazón descansa. Y es por eso que Jesús no comenzó reorganizando las actividades de Marta. Es una medida fragmentada que está en diferentes direcciones. Y esa es la imagen de un corazón que ya no consigue permanecer entero. Esto es la explicación muchas veces para nuestra preocupación o ansiedad. Porque la persona ansiosa tiene muchas veces, tiende a estar

en un lugar, pero no completamente, está dividido. Mentalmente está en otro lugar. Ya te ha pasado, estás desayunando, pero tu cabeza ¿dónde está? En la reunión. Estás en la reunión, tu cabeza está en las cuentas a pagar. Estás jugando con tus hijos, pero tu cabeza está en el trabajo. Cuando llega la noche, tú dices, voy a descansar, pero tu mente sigue acelerada, sigue funcionando como si los la mente se trabaja más por el mundo. Ese deseo que tenemos de tener todo bajo control. Queremos controlar el tiempo, queremos controlar personas, queremos controlar la vida, el futuro. Queremos controlar todo, queremos garantizar que todo saldrá bien. Queremos impedir el sufrimiento, resolver la vida de las personas. Queremos asegurarnos de que todo ocurre exactamente como lo planeamos. Pero hay un problema. ¿Quién tiene el control de todo? Es Dios, no somos nosotros y nosotros no somos Dios. Y nunca fuimos creados para sostener el universo sobre nuestros hombros. Uno de los mayores actos de adoración es aceptar nuestra condición. Soy criatura. La ansiedad aumenta cuando yo intento estar en el trono. ¿Y sabes cuándo comienza la paz? La paz comienza cuando colocamos a Dios en el trono. ¿Qué significa? Él tiene el control. No significa que yo voy a ser irresponsable, pero yo voy a entregar el futuro en las manos de Dios. Ahora acompáñame, ¿qué cosa dice Jesús? ¿Qué le dice a Marta? Lucas 10:42 dice así, y Jesús le dice así, solo una cosa es necesaria. Presta atención, Jesús no está despreciando el servicio, porque de paso, Él mismo nos enseñó a servir. Él lavó los pies de los discípulos, Él alimentó las multitudes, Él recorrió pueblos enteros anunciando el reino. Lo que Jesús quiere decir es que existe una prioridad que sostiene todo lo demás. O sea, antes de servir a Cristo, primero tienes que estar con Cristo. Antes de hablar de Él, primero tienes que escucharlo. Muchos saben trabajar para Dios, pero pocos saben descansar en Dios. Y quien no aprende a descansar en Cristo, pues terminará buscando descanso en otras cosas. Mientras Marta allí corría de un lado para otro con las ollas, con la cocina, María estaba sentada a los pies de Jesús. Y es interesante que en la cultura judía sentarse a los pies de un maestro significaba asumir la posición de discípulo. Por ejemplo, Lucas utiliza la misma expresión para describir la formación de Pablo. Dice que fue a los pies de Gamaliel. Jesús aquí estaba haciendo algo revolucionario, estaba aceptando a María como discípula. Entonces el contraste principal de esta historia no es entre dos hermanas, es entre dos maneras de cómo nos relacionamos con Dios. Marta representa una espiritualidad basada principalmente en hacer. ¿Qué hago? ¿Qué hago? ¿Qué hago? Y María representa una espiritualidad que comienza primero a los pies de Cristo. Ahora, el orden es fundamental. Antes de dar, primero recibimos. Primero recibimos, después servimos. Cuando nosotros invertimos ese orden, el corazón se agota. La ansiedad no desaparece cuando disminuyen las responsabilidades. Muchas personas reducen su carga de trabajo y continúan inquietas. Muchas personas cambian de ciudad y la ansiedad viaja con ellas. Cambian de empleo, pero el corazón continúa agitado. ¿Por qué? El problema no está lo que sucede alrededor. El problema es lo que sucede dentro, en el corazón. Ahora quiero decirte que Jesús no vino solamente a cambiar nuestras circunstancias. Él vino a transformar nuestro corazón. Y solo un corazón transformado puede experimentar una paz que no depende de que todo esté bajo tu control, sino bajo el control de Dios. Te pregunto a ti, ¿cómo está tu agenda? Está llena. Tu mente también está llena. Pero puede ser que en el fondo estés vacío. Entonces escucha nuevamente la voz de Jesús. Mariana, Mariana, Javier, Javier, Antonio, Antonio, Francisco, Francisco. Estás turbado. Cristo desea devolverte aquello que perdiste hace mucho tiempo. La paz que comienza cuando estás a sus pies. Pasaje bíblico más importante probablemente cuando Jesús hable sobre la ansiedad es Mateo capítulo 6. Y cuando Jesús habla en Mateo 6, versículo 25, Él comienza diciendo, no os afanéis. Jesús no comienza diciendo, deja de preocuparte. La ansiedad no se vence únicamente intentando pensar de manera diferente. Se vence cuando aprendemos a mirar a Dios de manera diferente.

0: diferente. Cuando nosotros leemos Mateo 6, aparece una expresión una y otra vez. Y ahí dice, vuestro Padre Celestial. Jesús podría haber dicho, el Creador, el Todopoderoso, el Rey del Universo. Pero escoge esa palabra, Padre. Porque la ansiedad no se cura recordando que Dios es poderoso. Se calma cuando descubres que ese Dios poderoso es tu Padre. Un rey puede tener autoridad, pero un padre tiene autoridad y amor. Un gobernante administra un reino, pero un padre cuida de sus hijos. Jesús está diciendo, antes de mirar tus problemas, recuerda, yo soy tu padre, yo cuido de ti. Y ese cambio de perspectiva transforma completamente la manera de enfrentar la vida. La paz no nace cuando hay ausencia de dificultades, nace cuando hay certeza de que nunca enfrentamos las dificultades solos. Mateo capítulo 6, el verso 26, Jesús dice así, mira las aves del cielo. Nos dirige la mirada, no a los palacios, no a los sabios, llama la atención al cielo, mira las aves del cielo. Mientras nosotros creemos que las respuestas siempre están allí en lo complejo, Jesús lo encuentra en lo cotidiano. Jesús dice así, mira los pájaros, un pequeño pájaro se convierte en una lección de teología aquí. Jesús no dice que las aves permanecen inmóviles esperando que el alimento caiga del cielo, no. Ellas vuelan, buscan, trabajan, construyen sus nidos. Confianza no significa pasividad. La fe no elimina la responsabilidad. Las aves hacen aquello para lo cual fueron creadas. Pero ¿cuál es el asunto? No viven dominadas por la angustia del mañana. No construyen su vida alrededor de la incertidumbre. Porque su existencia depende ¿de quién? De aquel que les cuida, de su Creador. Y entonces Jesús formula una pregunta. Esa pregunta tiene que atravesar nuestro corazón. ¿Acaso tú no vales mucho más que ellas? Jesús no está disminuyendo el valor de la creación. Está recordando que el valor del ser humano es mayor. Si Dios cuida de las aves que creó, ¿cómo no cuidará de ti? Que pagó con su sangre, dio su vida para redimirte. Y luego Jesús dice en Mateo 6, 28, ahí dice, mira los lirios del campo. Jesús ahora dice, mira, ya no al cielo, ahora mira al suelo. Las aves representan el cuidado de Dios por la vida. ¿Y por qué los lirios? Los lirios representan la belleza de su cuidado. Jesús ahí va a decir, ni siquiera Salomón, con toda su riqueza y gloria, pudo vestirse como una simple flor del campo. El hombre más rico de la historia no consiguió producir la belleza que Dios coloca silenciosamente en una flor que quizás solamente florezca por unos días. ¿Por qué dice esto? Porque muchas veces la ansiedad exagera aquello que nos falta, mientras que la fe aprende a contemplar aquello que Dios está haciendo. El corazón ansioso vive obsesionado por el futuro. El corazón confiado aprende a descubrir la fidelidad de Dios en el presente. Cada amanecer, cada respiración, cada plato servido en la mesa, todo se convierte en un recordatorio que Dios es tu Padre, que continúa sosteniendo la creación. La ansiedad no solamente agranda los problemas, la ansiedad a veces reduce nuestra manera de ver a Dios. Pedro caminó sobre las aguas mientras sus ojos permanecían en Jesús. Cuando comenzó a mirar el viento y las olas, comenzó a hundirse. Presta atención, las circunstancias no cambiaron, lo que cambió fue el lugar donde estaba mirando. Y eso ocurre lo mismo con nosotros. Cuanto más contemplamos nuestros temores, más pequeño parece ser Dios. Pero cuando contemplamos el carácter de Dios, más pequeña parecen ser las circunstancias. La fe no niega la existencia de la tormenta. La fe nos recuerda quién es el Señor del mar. Ahora Jesús formula otra pregunta, ¿no? En el versículo 27 dice, ¿quién de vosotros, por mucho que se afane, podrá añadir una estatura o un codo? O a su estatura un codo. ¿Quién de vosotros, por más que se preocupe, puede solucionar un problema? Es lo que está diciendo. ¿Qué has conseguido realmente con tu preocupación? La preocupación intenta vivir hoy los problemas de mañana. Y la fe vive plenamente el hoy, confiando de que el mañana le pertenece a Dios. Esto no significa irresponsabilidad. Jesús nunca condenó la planificación, no condenó eso, condenó la esclavitud del corazón. Planificar es sabiduría, pero vivir dominado por el temor es otra cosa. La diferencia está en quién ocupa el centro. Al final Jesús nos ofrece la solución. Y la solución es una relación. Jesús no dice, confíe en tus capacidades. No, Él dice, vuestro Padre Celestial sabe. Antes que derrames una lágrima, Él sabe. Antes que llegue una dificultad, Él sabe. Antes que tengas el diagnóstico en tus manos, Él sabe. Antes que pierdas el empleo, Él sabe. Y no solamente sabe, también ama. Y no solamente ama, también actúa. Quizá no siempre la manera como esperamos o en el momento que imaginamos, pero siempre conforme a su sabiduría, que es infinitamente superior a la nuestra. Por eso es que la paz cristiana no consiste en entender todos los caminos de Dios. Consiste en confiar en el corazón de Dios cuando todavía no entendemos sus caminos. Ahora, el secreto no es tener menos preocupaciones, sino una prioridad mayor. Y después de que Jesús habló de las aves, de los lirios, del cuidado del Padre, Jesús pronuncia una de las declaraciones más hermosas allí en el Sermón del Monte, Mateo 6:33. Busca primero el reino de Dios y su justicia, y todas las cosas serán añadidas. No está diciendo que si colocas a Dios primero no tendrás problemas. Tampoco dice que si buscas el reino, todas las circunstancias será como tú quieres. Lo que promete Jesús es otra cosa. Cuando el reino ocupa el primer lugar, todo lo demás encuentra su lugar correcto. El problema de Marta no era únicamente que tenía muchas actividades, era que las actividades habían comenzado a dominar su corazón. Su ansiedad organizaba su vida. Y aquí encontramos una de las mayores tragedias del ser humano. Cuando Dios no ocupa el centro de la vida, algo ocupa su lugar. Pues el dinero, el trabajo, el éxito, incluso buenos deseos puede transformarse en ídolos porque comienza a dominar nuestro corazón. Por eso la ansiedad no siempre revela que tenemos muchas responsabilidades. Muchas veces revela que hemos permitido que algo o alguien ocupe el lugar que solamente a Cristo le pertenece. Hoy quiero invitarte a ver la historia de Mónica. Mónica hoy decide entregar la vida bajo el control y el dominio de Dios. ¿Y sabes en qué momento eso sucede? El momento que uno entrega la vida, Señor, quiero que mi vida esté bajo tu control, cuando uno nace de nuevo. Pero antes quiero que juntos, o tú y yo, podamos ver esa historia, que también puede ser tu historia, entregar la vida bajo el control de Dios.
1: Mi nombre es Mónica Reina Mamani, tengo 29 años, soy de Bolivia.
2: A veces toda una vida puede cambiar a causa de un solo día. Desde pequeña, Mónica creció escuchando de su madre que necesitaba estar cerca de Dios. Ella nos cuenta quién era Dios para ella y qué pensaba sobre la religión.
1: Desde niña yo creía en Dios, yo asistía a la iglesia, mas no a la iglesia adventista, asistía a otras iglesias. Entonces, cuando había tenido 10, 12 años y ya era apartada de joven, no asistía, mas yo siempre creía en Dios. Mi mamá siempre decía, siempre órense para salir, oren cuando para dormir o cuando alguna preocupación tengan, siempre pídanse a Dios. Pídanse para que todo les vaya bien. Mas yo siempre pensaba en Dios, entonces en mi corazón siempre estaba, algún día voy a volver a la iglesia. Mas no es fácil volver a la iglesia, pero siempre hay ese en el corazón de voy a volver. Y yo siempre decía, este añito más como sea, voy a estar así como otras gentes que están en el mundo, ¿no? Yendo a fiestas, así. Yo decía, este año más, al año voy a volver. Y ese año decía, no, este año más al otro año, ese año no llegaba para mí.
2: Cuando las estructuras se derrumban, surge una pregunta inevitable. ¿Sobre quién o sobre qué estamos construyendo nuestra vida? Mónica conoció la iglesia, pero no estaba dispuesta a participar activamente como miembro.
1: 2024, final de ese año, nosotros, él me decía, anda a dejar el diezmo a la iglesia. Yo decía, yo no conozco a nadie de la iglesia, ¿cómo voy a ir? Él tenía amistades que están en la iglesia, entonces él contactaba y decía, va a venir, ¿dónde es el enderezo para ir a la iglesia? Entonces él me decía, anda, deja la iglesia. Yo iba y él le decía, no voy a ir, dejar y venir. Y él me decía, entonces quédate hasta mediodía que acaba el culto. Entonces yo iba, me quedaba y dejaba el diezmo y me volvía a mi casa y el próximo sábado no volví.
2: Una decisión. Comenzaba una nueva historia porque Mónica decidió estar más cerca de Dios y finalmente estar más presente en la iglesia. Mientras muchos solo veían dificultades, Dios estaba escribiendo un nuevo capítulo. Un capítulo que transformaría por completo el rumbo de esta historia.
1: Final de 2025, porque más antes solo iba y dejaba. Entonces, final de 2025 yo iba. De ahí ya llegó enero de este año 2026. Yo ya estaba yendo con frecuencia y decía, no, tengo que ir porque es ahora o... porque seguir pensando para más allá no va a dar, entonces tengo que ir. Yo conversé con mi esposo y mi esposo mismo me decía, si quieres ir, anda a la iglesia. Entonces yo iba cada sábado desde este año, comienzo de este año.
2: Algunas historias no comienzan cuando todo sale bien, comienzan exactamente cuando todo parece perdido. Y es en ese escenario donde la gracia de Dios se hace aún más evidente. Tal vez tú también estás atravesando una crisis, una pérdida o una lucha que parece imposible de superar. Pero la historia de hoy nos recuerda que Dios puede transformar los momentos más difíciles en oportunidades para un nuevo comienzo. Porque Jesús es nuestra esperanza. Pero algo sucedió y podría cambiar completamente esta historia.
1: Hace 2 meses, en junio, entraron ladrones a mi casa armado. Una semana antes dejaron la puerta marcada. Y yo sentía, porque yo tenía sueños, y decía, tal vez van a entrar así, porque yo mi sueño a nadie le he contado. Yo me soñaba, me guardaba, hasta que un día mi esposo me dijo, la puerta está marcada. De 3 días, un miércoles 24 de junio, hace 2 meses entraron 3 a 4 personas armadas a mi casa. Entonces, buscaron dinero, nos encerraron a todos en un cuarto. Ahí estaban mis cuñadas, sobrinos de mi esposo. Y más, mi cuñada tenía movilidad, yo también tenía 2 movilidades. Entonces, yo en ese momento, yo lo único que he hecho era... He visto que han entrado armado, he visto a la persona, he visto que estaban con arma y lo único que he hecho era arrodillarme.
2: Cuando todo parecía imposible, Dios escribió un nuevo capítulo. Porque incluso ante las mayores dificultades, Jesús es nuestra esperanza. A pesar del sufrimiento y de todo lo que había pasado, la decisión de Mónica estaba tomada.
1: Servir a Dios, estar con Dios, venga lo que venga.
2: Algunas historias no comienzan cuando todo sale bien. Comienzan exactamente cuando todo parece perdido. Y es en ese escenario donde la gracia de Dios se hace aún más evidente. Tal vez tú estás atravesando una crisis, una pérdida o una lucha que parece imposible de superar. Pero la historia de hoy nos recuerda que Dios puede transformar los momentos más difíciles en oportunidades para un nuevo comienzo.

0: demoró algún tiempo, ¿verdad?
1: No, todavía no. En ese valle de la indecisión, hasta que finalmente dijo, ¿qué hago perdiendo mi vida lejos de Dios?
0: Ahora quiero que me acompañes porque Mónica está aquí en ese tanque bautismal y está junto a la familia. Está el esposo, el hijo, está la familia espiritual, Francisca y Nardi, quienes dieron estudio bíblico, ¿verdad? Toda persona que es bautizada primero es preparada. Y es preparada a través del estudio de la Biblia. Y está el pastor también aquí para poder acompañar este momento especial. Querida Mónica, miles de personas están acompañando este momento, tu nuevo nacimiento. Y puede ser que más de una persona también diga, esa es mi historia. Yo conozco de Jesús, yo me alejé de Jesús. Mas al ver tu decisión, hoy también decida volver y decir, yo no quiero más postergar el tiempo. Que este es el momento para dejar que Dios tenga el control de la vida. Al salir de estas aguas, tú eres una nueva criatura. Acepta por fe el perdón de Dios y bienvenida a formar parte de la familia aquí en la tierra y del reino de los cielos. Por eso, para perdón de tus pecados, para el comienzo de una nueva vida en Cristo Jesús, por mandato del Señor, Pastor Jared Barrenechea, como ministro del Evangelio, hoy te bautizo en el nombre del Padre, del Hijo y del Espíritu Santo. Amén. Amén. ¡Qué momento especial! ¡Qué alegría! ¡Qué hermoso! Dios te bendiga, querida Mónica. Bienvenida. ¡Qué alegría poder recibirte! Y aquí está la familia para poder abrazar, para poder aproximarse, decir felicitaciones por esa decisión. Ahora, pasando este momento especial de alegría, yo quiero hablar contigo, tú que estás aquí del otro lado de esta pantalla, tú que estás intentando tener todo bajo control, estás ocupando el lugar de Dios. ¿Qué está pasando contigo? ¿Estás ansioso? ¿Estás preocupado? ¿Te olvidaste de que el Creador también es el sustentador? ¿Te olvidaste que tienes un Dios? Vas para la cama, vas de un lado a otro, no puedes dormir. En tu cabeza solamente hay deudas, hay preocupaciones, vives ansioso. ¿Qué será el futuro? Lo único que tienes que saber es que tu corazón descanse en las manos de Dios. ¿Sabes que no solamente adoramos aquello delante del cual nos arrodillamos, adoramos aquello que gobierna nuestra vida, que gobierna nuestras decisiones, que consume nuestros pensamientos, que determina nuestra paz? Si tu paz depende del dinero, quiere decir que el dinero está en el trono. Si depende completamente de la aprobación de los demás, significa que la opinión de los otros está en el trono. Si depende de que todo salga exactamente como planeas, quiere decir que quien controla el trono eres tú. Por eso la ansiedad puede convertirse en un problema espiritual. No porque toda ansiedad sea pecado, sino porque muchas veces revela que nuestro corazón está intentando sostener un reino que nunca nos perteneció. Cristo es el Rey. A Él entrégale todo. Cristo no vino solamente a aliviar nuestra ansiedad, vino a reinar sobre nuestra vida. Y cuando Él reina, el corazón descubre una paz que las circunstancias no pueden producir ni destruir. Y es interesante, Jesús concluye el Sermón del Monte, Mateo 6:34, diciendo, no os afanéis por el día de mañana, basta cada día su propio mal. Jesús no niega la existencia del sufrimiento. No dice que mañana será más fácil, dice que cada día tendrá sus propios desafíos. Pero también tendrá la gracia de Dios, la fortaleza del cielo. El problema de la ansiedad es que intenta hoy vivir las dificultades por las cuales Dios prometió su gracia. La vida de fe se vive un día a la vez, no porque ignore el futuro, sino porque aprendemos a confiar en aquel que tiene control del futuro. Vivimos en una cultura obsesionada con las certezas. Queremos saber qué ocurrirá mañana, el próximo año. Queremos eliminar todo tipo de incertidumbre. Pero Dios raras veces responde nuestras preguntas. Él nos ofrece su presencia. Cuando Moisés preguntó, ¿quién irá con Israel?
1: Dios no le dijo, aquí te doy un mapa para el desierto. Él le dice, mi presencia irá contigo. Él prometió su presencia. El Dios que te sostiene hoy está en tu futuro. Su presencia es suficiente, porque el verdadero descanso no nace de no tener dificultades en el camino, nace de la presencia de Dios en mi vida. Por eso es que la mayor necesidad de Marta no era una agenda más organizada, era volver a sentarse a los pies de Cristo. Porque fuimos creados para vivir en comunión con Dios. Cuando intentamos encontrar seguridad lejos de Dios, el corazón está angustiado, se vuelve inquieto. Tú puedes tener riqueza, reconocimiento, éxito, fama, pero continuarás buscando aquello para el cual fuiste creado. Tal vez lleves años intentando sostener una vida que pesa demasiado. Intentas resolver todos los problemas, intentas anticiparte a las dificultades, intentas controlar aquello que no puedes controlar y ahora estás cansado. Quizás hoy Jesús no quiera darte primero una respuesta para cada pregunta. Él dice así, ven, siéntate a mis pies. Así como dijo a Marta, siéntate a mis pies. Antes de salir a trabajar, siéntate a mis pies. Antes de resolver un problema, siéntate a mis pies. Antes de cargar una responsabilidad, siéntate a mis pies. Permite que Jesús vuelva a ocupar el trono, el centro de tu corazón. Porque un corazón lleno de Cristo puede enfrentar las responsabilidades más grandes. Pero un corazón vacío de Cristo siempre terminará aplastado, incluso con cargas pequeñas. Marta descubrió que el descanso no consiste en terminar tareas. El verdadero descanso tiene un nombre, Jesús. Mateo 11:28, Jesús dice, venid a mí todos los que estáis trabajados y cargados y yo os haré descansar. Esta es la invitación para una generación agotada. No escapar de la realidad, sino aprender a vivir cada día bajo el cuidado amoroso del Padre. Cristo no solo ofrece alivio, ofrece descanso profundo para ese corazón inquieto. Porque el mayor problema del ser humano no es únicamente la ansiedad, es la separación de Dios. Y el descanso verdadero comienza cuando el corazón vuelve a su Creador. Imagina esa escena. Marta corre de un lado a otro, platos, comida, casa, todo parece urgente, mientras que María permanece sentada a los pies de Jesús. Jesús le dice, Marta, Marta, en medio del ruido de las ollas, estoy escuchando el ruido de tu corazón. El problema nunca fueron los platos, nunca fue los quehaceres, nunca fue el trabajo. El problema es un corazón que había perdido el descanso. Esta generación ofrece muchos caminos para aliviar la ansiedad. Vacaciones, entretenimiento, tecnología, silencio, todo puede aportar algún beneficio, pero ninguno puede resolver el verdadero problema del corazón, porque la ansiedad más grande del ser humano no es simplemente el miedo al mañana, es vivir separado de Dios. Nuestro corazón estará inquieto hasta que encuentre descanso en Cristo. Vuelve a Jesús, entregue el dominio a Jesús, comienza una nueva vida con Jesús. Ahora, ¿estás dispuesto? ¿Sí? ¿Aceptas en tu corazón? Ora conmigo, allí donde estás, cierra tus ojos. Querido Dios, quiero entregar las cargas que están aplastando mi vida a tus pies. Enséñame a vivir primero sentado a tus pies para luego ir a mis actividades. Quita, Señor, aquella ansiedad, aquel miedo. Quita, por favor, aquella mente acelerada. Que mi mente pueda aprender a descansar en tus promesas, en tu palabra, a los pies de Jesucristo. Quiero que tú reines en mi vida. Quiero no continuar corriendo en la vida sin una dirección, a una velocidad exagerada, sin saber por qué. Quiero que tú tengas el control de mi vida. Por eso aceptamos a Jesús como Salvador, como Rey, aquel que tiene el control de todo. En el nombre de Jesús. Amén. Amén. Dios te bendiga. La próxima semana, todas las iglesias adventistas del séptimo día en Sudamérica están abiertas para recibirte. Queremos orar por ti. Si ya estudiaste la Biblia, allí te esperamos para que también seas bautizado y nazcas como una nueva persona. Si quieres estudiar la Biblia, ven a la iglesia. Vamos juntos a comenzar este camino y deja que Dios sea el Rey de tu vida. Un grande abrazo. Que la paz de Cristo esté en tu corazón. Si Dios lo permite, nos encontramos mañana en este mismo horario aquí. En el canal Nuevo Tiempo. Dios te bendiga.

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